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0: risas, hay emoción, hay buena vibra, hay buena música, por supuesto. Al 55-51-66-8929 es el Chapulín, es el Pichón, juntos a través de...
1: La temperatura
2: 22 grados.
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0: muchachos. Ay, qué cosas de la vida, ¿verdad?
1: Qué bonito. Oye, es lo bonito, qué bonito es la buena música, qué bonito es estar con los compas, ¿no? Con el Chapulín aquí, convivir con la banda, escuchar sus mensajes, sus complacencias, sus peticiones. No, sí, hombre, uno es afortunado.
0: A ver, están pidiendo aquí rolas de que de los Tigres del Norte, que de Grupo Firme, que de La Arrolladora.
1: Bueno, las Horóscopos también ya pidieron hace rato.
0: ¿Cómo? ¿De cuál?
1: De las Horóscopos.
0: Ah, también, sí, claro, carnal. Así que,
1: ¿y
0: bueno,
1: sabe qué me dijeron textualmente? ¿Mm? Me dijeron textualmente: Jordi, Chapulín, pónganse la rola del Chapulín antes muerte que sencilla. Cómo le encanta, cómo la baila el ritmo duranguense.
0: Pero ¿cómo que la del Chapulín antes muerta que sencilla? O sea, eso no lo entiendo, ¿por qué?
1: No sé, algo, ¿le sabrán?
0: Ah, caray. Ya me dejaste pensando. A ver, déjame ver el WhatsApp.
1: Véalo, véalo. Mandó?
0: Ah, no, sí, ya.
1: ¿Los conoce?
0: No, las conozco.
1: ¡Ay!
2: La temperatura:
0: 20 grados.
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0: hacer una pausa y regresamos con más este fin de semana que ya está agonizando este delicioso domingo, pero nosotros contentos de acompañarlos, público hermoso, familia hermosa, aquí suena.
1: Besotes.
2: La temperatura
0: 20 grados.
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2: Las 7:37.

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0: Para comérmelas a besos, Chapulín.
1: No, di como dijiste fuera del aire. O sea, ni te las sabías. Dijiste chaparritas para comérmelas a besos.
0: Es que es chaparritas trompuditas.
1: En tu, así, en tu defensa, la neta, te voy a decir algo. O sea, no sé cuál sea tu estilo de morra, pero la verdad es que a mí siempre me han gustado chaparritas justamente. O sea, como que es que una mujer chaparrita, pero curvilínea, wow, la verdad, para mí 10 de 10, la neta.
0: Es que sí, a ver, hay un tipo de mujer que me encanta mucho que es chaparrita, cuerpo de uva, cinturita de gallina.
1: Ándale, así mero, así mero. Tenemos creo que el mismo gusto, carnal, la neta. Es que te voy a decir algo, o sea, por ejemplo, hay mujeres que son mujerones porque son altas, guapotas, ya sabes,
0: imponentes,
1: sensuales, imponentes, por ejemplo, como las mijas, ¿no? Las mijas que son unas mujeres guapísimas, la Magda y la Wendy, la verdad, o sea, mujeres sensuales, nuestras compañeras. Pero a mí me gustan, o sea, más chaparritas, la verdad. O sea, son mi estilo es más ¿cómo dijiste tú? ¿Chaparrita, cinturita qué? ¿De gallina?
0: Chaparrita, cuerpo de uva, cinturita de gallina.
1: Ándale. Ese es también, como mi tipo.
0: ¿Quién está muy guapa también?
1: ¿Quién?
0: La de los deportes, Ivette.
1: No manches, Jordi, ya tienes bien estoqueada todas las nuevas ingresas. Neta, a ver, Jordi, esto no es la escuela, es un trabajo, o sea, no puedes estar estoqueando a cualquier niña que entra nuevo salón.
0: Pues es que, ¿para qué están guapas?
2: La temperatura.
1: 19 grados.
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0: Hoy es el momento de hacer una pausa, pero te seguimos acá escuchando en tus audios que mandas para pedir saluditos, para pedir canciones. Acá estamos el pichón y el chapulín, el chapulín y el pichón de...
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2: La temperatura.
0: 18 grados.
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1: 8:32.

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Las 8:45. 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

0: Qué cosas de la vida, carnal, no manches. Oye, para toda la banda que está sintonizando en este momento, en este rico domingo, que ya está ahorita con esta este vibe de no manches, mañana ya es lunes, regresamos a la chamba. Nos duró bien poquito el fin de semana. No, tranquilo, tranquilo. Ahorita le vamos a poner buena música. Lo acompañamos con buena vibra. Mire, aquí buena vibra no le va a faltar. Si algo tenemos este par de locutores, es buena vibra. Esta está de sobra, así que usted nada más aquí póngase cómodo, relájese, aliviánese y ya mañana piensa cómo resuelve la semana, ¿sale, vale?
1: Aguado, que es caldo. Sí, justamente como lo dice el Chapulín, ya mañana veremos pues la chamba. Mientras hay que decirle, jefe, no sea así, no nos ponga tanta chamba. A ver, uno pasa tiene que descansar.
0: La verdad, ¿te pasa a ti? O sea, por ejemplo, sí, que ya va siendo domingo por la noche y dices, no manches, ¿ya mañana arranca lunes?
1: Sí, sí, sí, no, ya mañana tengo que ver a mis colegas, ya mañana tengo que despertarme temprano. No, mejor no, mejor me quedo en este domingo.
0: Ay, no manches. Bueno, pues a ver, si usted está como el pichón, no se preocupe. Usted tranquilo. Nosotros nerviosos, aquí lo complacemos y lo alivianamos con mucha música de...
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2: La temperatura
0: 18 grados.
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0: rico estar con ustedes en este domingo espectacular. Lo acompañamos Jordi, el Pichón Aragón, y Yaco, el Chapulín Salivales. Síganos, arroba Jordi Yoma Aragón y arroba Yo Soy Yaco.
1: Pero es Yaco el Chapulín, ¿qué? O sea, ahí falta algo más.
2: El Chapulín
1: Torres.
0: El Chapulín Chanfludo.
1: No.
0: No, ya, no, no sé. Ahorita vemos.
1: 17 grados.
0: 17 grados.
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2: Las 9:35.
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0: Venga, Yaco, no se duerma. Yo sé que ya está grande, señor Chapulín, pero despiértese, por favor.
1: Cállate. A ver, Jordi, si estoy más activo que tú. A ver, tú eres el que acaba de decir hace unos minutos que ya te costaba trabajo la vida empezar el lunes trabajando, carnal. Pero bueno, manches, a tus 18 escasos años ya te pesa la vida, morro.
0: Me cuesta levantarme, empezar. A usted le cuesta ya terminarla, ya a estas horas ya está agonizando.
1: Eso estuvo bueno. Tienes razón, o sea, mentira no es, tienes razón. Sí me... No me cuesta empezar, pero ya luego cuesta terminar. Tienes toda la hora. Punto para el pichón.
0: Gracias.
1: No. Pero bueno, y ojo, no estamos hablando de la radio. ¡Ya! Luego les explicamos. Mientras tanto, oigan, a ver, bien pendientes, porque recuerden que tenemos dos promos bien chidas. Nada más se las quiero recordar ahorita que ya estamos cerrando día. Una es con Grupo Firme y otra es con La Arrolladora. Tenemos los go-karts con La Arrolladora y Grupo Firme, te puedes ir a Europa a verlos. Ahorita, después de la hora nacional, les contamos cómo está la dinámica, donde tienes que registrar y todo el show. Mientras tanto, nada más para que lo tengas mapeado, vamos a la pausa y regresamos.
0: Y es que a ver todo esto en una sola estación, en la famosa God. Buena, no le cambies, vamos a la pausa.
1: Se sabe
2: la temperatura,
0: 17 grados.
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7: ¿Cómo están? Les saluda Juan Carlos Chiñas, el Zorro Fresa. Y ahora les voy a presentar las Qué Buenísimas de esta semana. Lugar número 5, Ebrio de Amor,

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0: Bienvenidas y bienvenidos a La Hora Nacional, el programa que cada semana nos reúne para conocer mejor nuestro país y todo lo que forma parte de nuestra vida cotidiana.
1: Yo soy Cha y como siempre estoy con mi queridísima e increíble amiga, la doctora Leonora Milán, y le mandamos un abrazo a todas las personas que nos escuchan con la familia, regresando a su casa, en el trabajo o en cualquier lugar donde la radio les esté haciendo compañía.
0: Hoy vamos a hablar sobre la estrategia para atender las causas que generan la violencia. Esta consiste en programas para las juventudes con actividades deportivas, culturales y de atención a la salud mental para abrir oportunidades y fortalecer a las comunidades.
1: Les diremos cómo va el concurso México Canta 2 que reúne a jóvenes talentosos de la música.
0: Esta semana dedicaremos un espacio especial al Día de la Mujer Indígena y recordaremos la historia de las mujeres yaquis, un pueblo que resistió siglos de despojo y persecución.
1: En nuestra sección Mujeres en la Historia les platicaremos de Carmen Cerdán, una de las figuras más importantes de los primeros días de la Revolución Mexicana.
0: Y como estamos en temporada de regreso a clases, la Conducef nos da consejos para hacer cuentas, comparar precios y aprovechar todo lo que todavía podemos reutilizar.
1: En los flashazos del bienestar les platicaremos sobre el programa Transporte y Más, que ayuda a los estudiantes universitarios para solventar sus gastos de transporte.
0: En salud hablaremos de un tema que le preocupa cada vez más a familias y especialistas: el uso problemático de internet en niñas, niños y jóvenes. Les vamos a dar las señales que pueden ser una alerta de que el mundo digital empieza a desplazar la vida cotidiana. Así que no se vayan, porque va a haber todo esto y mucho más aquí en La Hora Nacional y empezamos. La música mexicana sigue encontrando nuevas voces. México Canta 2 reúne a jóvenes cantantes que interpretan temas que han acompañado a muchas generaciones y que hoy vuelven a sonar con nuevas formas de entenderlos y compartirlos.
1: Más que un concurso, este proyecto de la Secretaría de Cultura busca abrir escenarios y acercar a nuevas audiencias a la música mexicana y al mismo tiempo forma parte de la estrategia Atención a las Causas de la Violencia. Vamos a conocer a los tres participantes que van a la final del próximo 13 de septiembre. Tiffany Galaviz, Joshua Soto y Rosalba Valdés.
2: En vivo desde el Orpheum Theater de Los Ángeles, California, sean bienvenidas y bienvenidos a la primera semifinal de México Canta 2026. Les dejamos con nuestra anfitriona de la noche, Majo Aguilar.
3: Muy buenas noches. México Canta nos convoca y nos invita a celebrar nuestra identidad a través de la música.
4: Y me siento súper orgullosa.
5: Es un honor poder estar aquí. Poder estar en un escenario por primera vez es un honor.
6: Este escenario es único y ha sido un sueño para mí estar aquí, la verdad.
7: La verdad, muy orgullosa de poder seguir representando México y representando mis raíces.
8: Me gusta mucho crear una experiencia para toda la gente, para todo el público.
3: La innovación y el talento. Emmanuel Cortés.
9: Muchísimas gracias. Representando a mi comunidad, a Chicago, a Michoacán, a los hijos de migrantes.
10: A mi familia querida que me están viendo por las redes sociales y la tele. Estamos en diferentes países, pero ustedes están aquí en mi corazón.
3: Llegó ese momento, Natalia. Ya podemos votar en la página.
2: Recuerden que las tres personas más votadas obtendrán su pase directo a la gran final.
3: Con ustedes, los maravillosos Tigres del Norte. Este es el comienzo de sus carreras gigantes que yo estoy segura que van a tener. Un aplauso para ellos enorme, por favor. La primera semifinalista es Tiffany. Nuestro siguiente semifinalista es Joshua Soto. Y por último, Rosalba. Esto es México Canta 2026. Yo soy Majo Aguilar. Muchachos, vénganse para acá. Un aplauso para ellos, por favor.
0: Así como hace México Canta, se pueden cambiar las narrativas que llegan a las personas jóvenes, ofrecerles otras historias y otras posibilidades alejadas de la violencia y de las adicciones.
1: Y justamente hablando de la atención a las causas de la violencia, hoy queremos hablar de las personas que regresan a nuestro país, porque recibir a las mexicanas y mexicanos repatriados también significa ayudarlos a reconstruir su vida aquí.
0: El programa México Te Abraza lleva ya un año y medio trabajando de manera permanente, así las 24 horas, los 7 días de la semana. Y hay una idea que resume muy bien su propósito: que quienes regresan sepan que no están solos y que México es su casa.
1: Y los números hablan de una atención que va mucho más allá de recibirlos en la frontera. Desde enero de 2025 y hasta el 13 de agosto de este año, más de 271 mil mexicanas y mexicanos han sido repatriados. Al llegar reciben alimentos, atención médica, comunicación con sus familias y apoyo para trasladarse a sus lugares de origen.
0: Y no se trata solamente de una bienvenida, sino de facilitar la reintegración. Por ejemplo, más de 59 mil personas han sido incorporadas a programas del bienestar y se han realizado más de 200 mil traslados hacia sus estados de origen.
1: También hay atención médica y psicológica, apoyo para niñas, niños y familias, asesorías para vivienda y otros servicios. Es decir, se busca que el regreso no sea solamente llegar a México, sino encontrar aquí una oportunidad para volver a empezar.
0: Y ahí está la conexión con lo que hablábamos al principio. Cuando hablamos de atender las causas de la violencia, también hablamos de generar condiciones para que las personas puedan construir un proyecto de vida digno.
1: Y ese es precisamente el sentido de México Te Abraza: recibir, acompañar y ayudar a reconstruir el camino. Soy con...

0: La historia del pueblo yaqui está marcado por la defensa de su territorio y su identidad. Durante el porfiriato, muchas familias fueron perseguidas, separadas y desplazadas, y las mujeres se enfrentaron de manera directa a las consecuencias de esa violencia.
1: Entre estas historias está la de casi 250 viudas yaquis. Desde la época colonial, las mujeres yoreme sufrieron distintas formas de maltrato, pero también fueron quienes conservaron las tradiciones y mantuvieron unida a la comunidad. Por eso hablar de ellas es hablar de la supervivencia de un pueblo entero. Vamos a ver y escuchar una cápsula sobre estas mujeres.
2: A finales de enero de 1900, la dictadura de Porfirio Díaz deportó desde Sonora a Yucatán a 250 viudas yaquis con sus hijos. Eran sobrevivientes de la masacre de Masocoba, en la que tropas del Ejército Federal reprimieron a los yaquis que, encabezados por Juan Maldonado Guazuequia, conocido como Tetaviate, resistían los intentos de las élites sonorenses por despojarlos de sus tierras. En el libro Testimonios de una mujer yaqui, Ricarda León recordó las palabras de su madre.
3: No nos mataron a todos, porque ya no tenían balas los rifles.
2: El de las viudas fue el primer acto de un destierro obligado que afectó hasta 15.000 yaquis, enviados a trabajar en condiciones de esclavitud a Yucatán, Campeche, Oaxaca y Veracruz, en su mayoría usados como mano de obra forzada en la producción de henequén. Miles más tuvieron que emigrar hacia Arizona en los Estados Unidos o refugiarse en la Sierra de Bacatete para sobrevivir. Desde la colonia, el pueblo yoeme, como a sí mismo se denominan los yaquis, luchó por su autonomía. Pero durante las últimas décadas del siglo XIX y principios del siglo XX, padeció una guerra de exterminio. Bajo el liderazgo de José María Leiva, Cajeme, los yaquis se sublevaron a mediados de la década de 1870 para resistir el despojo de su fértil territorio, que además de ser su hogar, es un espacio sagrado. Aunque Cajeme fue ejecutado en 1887, los yaquis no cesaron en la defensa de su tierra. Para doblegarlos, el gobierno porfirista se ensañó particularmente con las mujeres, a quienes consideraba responsables del espíritu guerrero de la tribu. Como señaló el militar Francisco P. Troncoso,
4: las mujeres yaquis acompañan a los hombres en las guerras. Sufren con ellos toda especie de fatigas y deprivaciones. Los excitan para el combate.
2: Las mujeres que fueron deportadas al sur, a principios del siglo XX, vivieron todo tipo de vejaciones desde su captura y durante su duro traslado en barco y en ferrocarril. En su libro, La sucesión presidencial, Francisco Ignacio Madero dio cuenta de la cruenta situación de las yaquis.
5: Mujeres hubo que, viéndose arrancar de su suelo natal, separadas de sus maridos y quizás de sus mismos hijos, se arrojaron al mar, prefiriendo la pronta muerte entre las ondas amargas a los espantosos sufrimientos de la esclavitud.
2: Pese a las condiciones inhumanas, miles de yaquis sobrevivieron a la deportación gracias al tesón de las mujeres, quienes además de trabajar de sol a sol en los campos, cuidaron enfermos, alimentaron a los desterrados, criaron a los más pequeños y mantuvieron viva su lengua y su cultura. Al aproximarse el estallido de la Revolución Mexicana, emprendieron el retorno a sus tierras, caminando durante meses y recogiendo en el camino a decenas de huérfanos. Las mujeres yaquis, tanto las que se refugiaron en las sierras como las que sobrevivieron al destierro, se convirtieron en las guardianas de la memoria, transmitiendo sus recuerdos de generación en generación. Su arma más poderosa, corazón de la resistencia centenaria del pueblo yoeme, es nunca olvidar.
1: La Revolución Mexicana no puede entenderse sin la participación de las mujeres. Una de las figuras más importantes de sus primeros días fue Carmen Cerdán, que participó activamente con su familia en el movimiento antirreeleccionista y simpatizó con la causa encabezada por Francisco I. Madero.
0: Su casa en Puebla se convirtió en uno de los centros de organización del movimiento y su participación fue decisiva en los acontecimientos de noviembre de 1910. Su historia demuestra que la Revolución Mexicana también fue construida por mujeres que organizaron, difundieron ideas y defendieron sus convicciones.
1: Nos da muchísimo gusto tener la visita de Noemí Juárez Pérez, que nos va a platicar sobre otro episodio nacional en el que participan mujeres que probablemente no conozcamos, pero que han tenido un peso súper importante en nuestra historia.
6: Me da mucho gusto saludarles y específicamente ahora vamos a hablar de mujeres poblanas. Estoy segura que hemos escuchado de Carmen Cerdán.
7: Por supuesto.
6: Carmen ha sido como uno de los símbolos importantes en este proceso revolucionario, pero bueno, pocos escuchamos del nombre de otra hermana que también formó parte, como fue Natalia Cerdán. Y la propia madre de los hermanos Cerdán, los cuatro, Carmen la Triste y de Filomena Valle, la pareja de Aquiles Cerdán. ¿Qué? Vamos a darle contexto a esta historia y a la participación de estas mujeres. Sabemos que Francisco I. Madero, a través del Plan San Luis, hace un llamado para que se levanten aquel 20 de noviembre de 1910, pero esta familia se va a ver involucrada en una acción de armas que decimos que es el antecedente. Y pues, después tenemos el 18 de noviembre en la ciudad de Puebla, específicamente en esta casa ubicada en la calle de Santa Clara y que ahorita nosotros conocemos como el Museo Casa Hermano Cerdán, casa donde se van a estar guardando los suministros, los pertrechos, el armamento para hacer bombas caseras. La propiedad era de Natalia. Ella solamente estaba prestando el espacio para que se utilizara como una especie de estudio y puntos de reunión. ¿Qué pasaba con estos hermanos? Bueno, son cuatro: Aquiles, muy conocido, muy. Máximo, Natalia y Carmen. Aquiles funda este club antirreeleccionista que apoyaba a Francisco I. Madero, llamado Luz y Progreso, pero también a él se afilian su hermana Carmen, Máximo, Natalia, y entre todos se encargaban, sobre todo, de propaganda, impresión de folletos. Carmen en particular de armamento, de juntar pertrechos, de estar preparando estas bombas caseras. Es decir, fue una familia con una movilidad importante. Ajá, sí. Porque además pues estaban apoyando abiertamente la campaña de Francisco I. Madero a través de este club antirreeleccionista. ¿Qué va a pasar? Que justo como en este espacio es donde se estaban juntando todos estos pertrechos y armamentos, pues les hacían cateos, sobre todo para revisar la propaganda y demás. Y en uno de estos cateos es cuando empieza esta resistencia y estas balas previo a ese levantamiento del 20 de noviembre. ¿Quiénes se encontraban en la casa? Toda la familia Cerdán, nada más que Natalia, logra sacar a los hijos de Aquiles. Es por eso que ella no se encontraba en ese momento dentro de la casa para sacar a los niños. Uh-huh. Aquiles tenía dos hijos, Aquiles, Héctor, y en ese momento Filomena del Valle, su esposa, se encontraba embarazada aproximadamente de 5 o 6 meses. Imaginémonos la escena, los partidarios, la familia, y pues ya sabemos, esta refriega que se da con policías y con parte del Ejército Federal, donde se están atacando, ¿no? Tenemos la imagen de la casa, de cómo se ve toda la fachada, ¿sí? De la refriega que se da y la resistencia que emiten. Máximo va a caer muerto en el momento por herida de bala, y Aquiles logra sobrevivir, pero se va a esconder. No puede salir. La casa está sitiada, okay. Lo esconden bastante bien, pero pasan muchas horas. Es descubierto por los soldados que se mantienen sitiando la casa y pues también va a morir un día después por herida de arma. ¿Pero qué pasó con las mujeres? Uh-huh. Bueno, en ese momento estaba Carmen madre, Carmen a la Triste, y Filomena son detenidas. Ellas también en la condición de embarazo son llevadas a la cárcel de la Merced y después pasan a un hospital donde van a permanecer más de un año encerradas. También aquí Natalia vuelve a jugar un papel muy importante porque ya no tenían papá, ¿no? Solamente estaba Carmen a la Triste madre y ahora ya no estaba Máximo. Ya habían asesinado también a Aquiles. Uh-huh. Y entonces una mujer se va a hacer cargo de sacar a la familia primero de la cárcel, de todo lo que se estaba viviendo contra los cuerpos de Máximo y de Aquiles, el enfrentar su pérdida y además hacerse cargo de los hijos que había dejado Aquiles. ¿Qué más va a pasar? Filomena estaba embarazada, claro. Da a luz y también hacerse cargo de la niña. Y bueno, ¿a qué nos vamos a enfrentar también? A que estas mujeres, después de un año de estar detenidas, de estar presas, salen en libertad, pero todo esto gracias al trabajo que tiene la propia Natalia, ¿no? Claro. Cuidado de familia, cuidado de los bienes, Lucha tiene a su madre y a su hermana también detenidas.
7: Soportar y la pérdida.
6: Exactamente. ¿Quién tenía que trabajar? Híjole. ¿Quién era la que hacía los aportes económicos? ¿Quién mantenía, mientras Aquiles, Carmen, Máximo estaban en el club, quién proveía el dinero? ¿Quién daba la manutención? Todo lo hacía Natalia. Por eso, aunque ha quedado un poco relegada de esta historia de estos cuatro hermanos, creo que fue fundamental porque pues necesitan algo sólido para poder emprender.
7: Esta era la piedra ella.
6: Exactamente, ¿no? Entonces, y ahora cuando ya logran salir, pues uno pensaría, bueno, otra vez, ¿no? De regreso a, pero no es Carmienta.
7: Pero.
6: Y bueno, tenemos otra vez a Carmen ahora afiliándose a la Junta Revolucionaria de Puebla y después al carrancismo. Se mantienen en esta lucha revolucionaria cuando el golpe de Huerta, de Roca, y terminan el asesinato de Madero. Ellas ahora se van a afiliar al carrancismo y pues van a mantenerse en lucha hasta ya consolidado el proceso revolucionario y fallecen. En el caso de Carmen, aquí en Ciudad de México, ya fue trasladada a Puebla y bueno, los demás hermanos siguen ahorita en Puebla. Entonces es una invitación a que visiten la casa de los hermanos Cerdán en Puebla, en calle Santa Clara.
1: Y se acuerden de Natalia,
6: que era la dueña de esa casa.
7: Claro.
6: Sí, pensaríamos que era de Aquiles tal vez, ¿no? Pero no, la dueña era Natalia y era la que veía los recursos para poder llevar a cabo estas primeras balas de la revolución.
7: Increíble. Oye, una vez más nos dejas así, mira, crack, boca abierta con las historias de estas mujeres valientes, maravillosas.
6: Sigamos estudiando y aprendiendo más de la historia de las mujeres.
1: Súper, sí. Muchísimas gracias, Noemí.
7: Muchas gracias.
1: Y gracias a todos ustedes que están aquí con nosotros. Quédense porque hay mucho más aquí en La Hora Nacional.
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0: Hoy hablaremos de la economía familiar en este regreso a clases. La Comisión Nacional para la Protección y Defensa de los Usuarios de Servicios Financieros recomienda empezar haciendo un presupuesto, saber cuánto dinero tenemos disponible y establecer prioridades antes de empezar a comprar. Vamos a ver y escuchar sus consejos.
10: El regreso a clases no tiene por qué convertirse en un dolor de cabeza para tu bolsillo. Antes de comprar, revisa qué útiles uniformes o mochilas aún pueden aprovecharse. Haz una lista con lo que realmente necesitas y compara precios antes de decidir dónde comprar. Evita adquirir artículos por impulso o solo porque están de moda. Aprovecha promociones únicamente si representan un ahorro real y si están contemplados en tu presupuesto. Planear tus compras te permitirá cuidar la economía familiar y comenzar el ciclo escolar con mayor tranquilidad. En Conducet te invitamos a hacer del presupuesto tu mejor aliado para este regreso a clases. Ahora te vamos a dar tips financieros para el regreso a clases. Haz una lista de útiles que realmente vas a necesitar antes de comprar. Reutiliza mochilas, cuadernos, uniformes y materiales que todavía estén en buen estado. Compara precios en distintos establecimientos y en línea antes de decidir. Compra por etapas, primero lo indispensable y al final lo complementario. Evita las compras por impulso motivadas por marcas o personajes de moda. Aprovecha promociones solo si el producto está previsto en tu presupuesto. Considera intercambiar o donar materiales escolares entre familiares y amigos. Reserva una pequeña cantidad para gastos escolares imprevistos, como pueden ser copias, proyectos o actividades extracurriculares.
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1: Hoy vivimos conectados prácticamente todo el tiempo. El celular y las pantallas nos acompañan para estudiar, trabajar, informarnos, entretenernos y relacionarnos con los demás. De acuerdo con la Comisión Nacional de Salud Mental y Adicciones, niñas, niños y adolescentes pueden pasar entre 4 y 8 horas al día frente a algún tipo de pantalla y redes sociales.
0: Para entender qué hay detrás de este comportamiento, nos acompaña el doctor Guillermo Peñalosa Solano, psiquiatra adscrito a la Comisión Nacional de Salud Mental y Adicciones. Doctor, bienvenido a la Hora Nacional.
1: Además, para empezar, pues para nosotros es muy importante entender ahora sí que qué tanto es tantito, ¿no? ¿Qué podemos considerar realmente un uso problemático de internet y redes sociales?
12: Qué bueno que lo mencionas como ese término, no como adicción, uh-huh, justamente, porque bueno, es un problema emergente, ¿no? Uh-huh. Es una situación que hemos estado viendo a lo largo de los últimos 20 años, en realidad, porque se han hecho el uso de las redes sociales cada día, ya es parte de nuestra vida, uh-huh, prácticamente, ¿no? Y ahora la inteligencia artificial está haciendo estragos en ciertas situaciones. Pero justo hablando de estas cuestiones como conductas adictivas, no tanto el que sea como una adicción per se, porque una adicción, hablamos del consumo de sustancias, donde puede existir un cierto cambio, una cierta tolerancia dentro del cuerpo y que se necesita la sustancia, uh-huh, para poder mantener como los mismos efectos y que no tengamos la abstinencia. Afortunadamente, en este tipo de cuestiones no es tanto la presencia de la abstinencia, por ejemplo.
1: Claro.
12: Lo que sí hay, puede haber las rabietas. ¿Pero qué tanto es tantito? Uh-huh. Efectivamente, es un hecho donde hasta los adultos, porque bueno, ahorita mencionaron niños, niñas y adolescentes, pero también los adultos.
0: Doctor, yo quería preguntarle, ¿qué pasa en nuestro cerebro para que llegue a estar uno pegado al celular ahí 8 horas viendo las redes sociales? ¿Qué sucede?
12: Pues mira, lo mismo que pasaba cuando veíamos algo que nos gustaba, algún programa, lo mismo que pasa cuando comemos un chocolate, lo mismo que pasa cuando tenemos relaciones sexuales, hay una liberación ligera de dopamina. Pero ¿cuál es la diferencia? Y esto es así algo bien puntual que se ha estado estudiando bastante bien, los videos cortos, videos de 15 segundos, donde estamos teniendo pues esta gratificación inmediata y digo, 15 segundos, perfecto, al siguiente, y entonces scrolleo infinitamente, o sea, vaya, me deslizo a través de la pantalla de manera infinita porque estoy recibiendo esa gratificación y esa pequeña gratificación libera pequeños pulsos de dopamina en donde nos sentimos bastante felices en ese momento, okay, y entonces queremos buscarlo y por eso estamos cayendo como en esa conducta constantemente, pero es por el tipo de contenido de videos cortos.
1: Me imagino que también por eso hay tanta preocupación con generaciones más jóvenes, que son las que más consumen este tipo de formatos. Uh-huh. Pero la pregunta sería, ¿hay algo en particular que les afecte a ellos? O sea, ¿el cerebro joven se ve afectado de alguna manera más grave que el cerebro de, pues, como gente ya de edad como nosotros?
12: Como todos los que estamos presentes aquí, pues bueno, efectivamente, todos estamos susceptibles a ciertos cambios, pero los niños están en un crecimiento, ¿no? Están teniendo su neurodesarrollo y esto, al momento de que tú estás teniendo toda tu atención en esos videos de 15 segundos, te gastas tu atención y a veces hasta dicen, ay, tengo TDA, bueno, tengo este trastorno por déficit de atención. Y en realidad no es un trastorno por déficit de atención, en realidad estás usando demasiado el celular, tu atención se desgasta completamente en estos videos de 15 segundos y ya cuando quieres poner atención a otra cosa, ya no la puedes mantener adecuadamente, ¿no? Y además de todo, no estoy durmiendo bien. Y el sueño es una de las cosas más fundamentales, no solamente, nuevamente, para niños, niñas y adolescentes, sino también para los adultos.
1: Uh-huh. Ahora, ¿dónde podemos conseguir más información sobre esto? Por ejemplo, ¿la Conasama tiene redes sociales?
12: Tenemos nuestras redes sociales, donde estamos justamente tratando de hacer campañas de información. De hecho, hasta en algún punto hicimos varios videos, varios manuales sobre principalmente lo que es videojuegos. Después nos pasamos a lo que son las redes sociales. Hay varios videos que a lo mejor están un poco perdidos, pero buscando uh-huh, información en las redes sociales de Conasama pueden encontrar cómo ayudarles a las personas, cómo escucharlas, saber que son fenómenos pues también emergentes, ¿no? Y que todavía no llegamos a un consenso de cómo llegar a decirle a este uso de, la de las redes, del internet y demás. Y sí, el mejor término es el uso problemático de internet, de redes sociales.
1: Pues buenísimo, buenísimo. Muchísimas gracias por acompañarnos, doctor.
12: Muchas gracias.
0: Gracias, doctor Guillermo Peñalosa. Y muchas gracias a ustedes. No se vayan, por favor.
13: Judith Reyes Hernández nació el 22 de marzo de 1924 en Ciudad Madero, Tamaulipas. A los 12 años recibió de su padre una guitarra sexta doble y 2 años después comenzó a participar en presentaciones musicales en teatros y campos petroleros de Tampico. Ha
2: años más tarde se trasladó a la Ciudad de México. Ahí conoció al músico y compositor Eduardo Alarcón Leal, con quien se casó y creó el dueto Alarcón. Judith se convirtió también en madre y consolidó su formación como intérprete, trabajando en la XCW. El dueto Alarcón emprendió una gira por Estados Unidos, donde Judith vivió en carne propia la discriminación y desde ahí abrazó la causa de los trabajadores migrantes. Pronto su matrimonio terminó y Judith comenzó a trabajar en la Sociedad de Autores y Compositores de México, donde revisaba la música utilizada en las películas. Ahí conoció a Jorge Negrete y a otras figuras de la época de oro del cine mexicano, para quienes compuso canciones que quedaron inmortalizadas en las películas de la época. Desde entonces se le conoció como la Tamaulipeca. Judith Reyes recorrió el país y orientó su labor artística hacia la denuncia social. En esa etapa incursionó también en el periodismo. Colaboró en El Informador de Chihuahua y en Índice y Acción, Voz Revolucionaria del Pueblo, publicación de la que fue directora. Judith Reyes se convirtió así en una de las principales voces de las luchas agraristas y de los movimientos sociales del país.
14: Sí, señor, yo voy a escribir sobre sus problemas y no solo voy a escribir, lo voy a cantar.
2: Fue perseguida y encarcelada en 1964 por su labor periodística y el contenido crítico de sus canciones. Durante el movimiento estudiantil de 1968 encabezó la caravana de corridos en la UNAM y el IPN, ofreciendo hasta 2 conciertos diarios. Tras sufrir un secuestro, Judith Reyes se vio forzada al exilio en Francia e Italia, donde fundó el Comité por la Defensa Física y Moral de los Presos Políticos de México y escribió su autobiografía La Otra Cara de la Patria. Durante la década de 1970, Reyes continuó viajando y componiendo música de protesta. Judith Reyes murió en 1988, dejando una huella en la música popular mexicana y en los movimientos sociales de su tiempo, para los cuales la canción constituyó una herramienta de lucha política.

0: Llegamos al final de la primera parte de La Hora Nacional. Hoy nuestro programa reconoce a las mujeres indígenas y a las que han hecho historia, como Carmen Cerdán.
1: Porque conocer nuestra historia nos ayuda a entender quiénes somos y nos recuerda todo lo que podemos construir juntos.
0: Tenemos muchos saludos esta semana. Le mandamos un abrazo a Leticia Caballero en Tizapán San Ángel, Carlos Alberto Lira Lozano, Edgar Bennett, Cecilio Godínez y a GMS Electrificaciones en Toluca.
1: También más saludos a la Colonia del Valle en la Alcaldía Benito Juárez para Jorge Quesada y Silvia Machuca. Y un abrazo para María Elena Hernández en Oaxaca, para José Luis Ramírez en Veracruz, para Patricia González en Jalisco y para Miguel Ángel López en Chiapas.
0: Muchísimas gracias por estar con nosotros cada semana. Si quieren escribirnos, sigan a La Hora Nacional Oficial. Estamos en YouTube, Facebook, Instagram, TikTok, X, Spotify y en el número 55-34-83-42-39.
1: Y también nos pueden mandar un correo electrónico a lahoranacional@segov.gov.mx.
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0: Y ya estamos de regreso con la Hora Nacional. Muchísimas gracias por seguir con nosotros. En esta segunda parte vamos a tener mucha música y mucha información para ustedes.
1: Vamos a hablar de algo que es responsabilidad de todas y de todos, el agua. Conoceremos por qué es tan importante hacer conciencia sobre su cuidado.
0: Les platicaremos de cómo funcionan los sistemas de alerta temprana que nos permiten anticiparnos a fenómenos naturales y reducir riesgos.
1: Conoceremos de cerca un espectáculo de danza que nos muestra la riqueza cultural de muchos países, tradición del Caribe.
0: Escucharemos las voces de tres finalistas de México Canta, Tiffany Galaviz, Joshua Soto y Rosalba Valdés.
1: En nuestra sección cultural, mucha información de teatro con la puesta en escena El Final, un monólogo que explora la soledad, la vejez y la dignidad humana. Todo esto y más aquí en La Hora Nacional.

0: pues vamos a hablar de un tema que literalmente sostiene la vida, el agua. En la última semana de agosto hay muchas actividades de concientización sobre la importancia del agua dulce y sobre la necesidad de buscar un acceso universal al agua potable y también al saneamiento.
1: Y es que el agua no solamente está en el vaso que nos tomamos, está en nuestros alimentos, en la agricultura, en la industria, en la higiene y prácticamente en cada actividad de nuestra vida cotidiana. Vamos con información de nuestros amigos de Conagua.
2: Desde 1992, cada 22 de marzo, conmemoramos el Día Mundial del Agua. Esta fecha nos recuerda que este líquido vital no es una mercancía, sino un derecho humano y la base de nuestro desarrollo. El agua es crucial para nuestra vida y clave en el equilibrio ambiental. Es un recurso esencial al que tenemos derecho, pero no siempre acceso. Para algunas personas, resulta tan cotidiana que es fácil olvidar su excepcionalidad. El agua riega los campos, hace crecer nuestros alimentos y se utiliza en todos los procesos productivos. Pero detrás de cada gota hay un ciclo imprescindible que hay que cuidar. Los procesos del ciclo hidrológico regulan el clima, mantienen los ecosistemas y su equilibrio contribuye a la supervivencia de innumerables especies. Sin embargo, las sequías son cada vez más frecuentes debido al cambio climático y su uso desmedido se debe en gran parte al crecimiento de la población. En México, de acuerdo con datos de la Conagua, casi el 77% se destina al sector agropecuario y el 15% se dirige al abastecimiento público, garantizando el acceso a millones de personas. No obstante, enfrentamos un desafío crítico. Casi la mitad del agua potable se pierde antes de llegar a los hogares. En nuestro país, además, 35 millones de personas no disponen de agua en calidad y cantidad suficientes. 104 de nuestras 757 cuencas tienen problemas de disponibilidad y 114 de nuestros 653 acuíferos están afectados por la sobreexplotación. Ante esta realidad, cuidar el agua no implica únicamente disminuir su desperdicio. Significa repensar cómo la utilizamos. Cuidarla es reconocer que se puede acabar y que cada acción cuenta para preservarla. Desde el Gobierno de México, trabajamos decididamente en estrategias para mejorar su calidad y regular de mejor forma su utilización con proyectos de captación de lluvia, restauración de cuencas y tratamiento de aguas residuales. Juntas y juntos podemos generar una cultura sensible y consciente de su importancia y asumir un papel asertivo para asegurar su acceso universal y equitativo. Este Día Mundial del Agua es un llamado a la acción. Protegerla hoy es garantizar un mañana más justo y sostenible para todas y todos los mexicanos. Cuídala, no la desperdicies y sé parte de la transformación.
0: Los fenómenos meteorológicos extremos como huracanes, lluvias intensas y tormentas requieren cada vez más herramientas de prevención. Los sistemas de alerta temprana permiten anticipar riesgos, dar avisos oportunos y coordinar acciones para proteger a la población antes de una emergencia.
1: Y para conocer cómo funcionan estos sistemas y cómo se generan las alertas de los eventos climáticos, está con nosotros el maestro en ciencias, Fabián Vázquez Romaña, coordinador general del Servicio Meteorológico Nacional. Maestro, bienvenido a la Hora Nacional.
3: Muchas gracias. Gracias por la invitación. La verdad es que los sistemas de alerta temprana son muy útiles y está probado a nivel mundial. Desde la ONU ya realmente se ha ido adoptando, impulsando esta iniciativa para que todos los países vayamos de la mano transitando hasta lo que le llaman los sistemas multiamenaza. Y lo que se quiere es realmente que sea uno solo por país, que sea multiamenaza para que todos entiendan exactamente qué es lo que tienen que hacer cuando hay una condición que sea pronosticada o que sea como un sismo, con muy poco tiempo de anticipación. La parte meteorológica, que es la que nos corresponde a nosotros en el Servicio Meteorológico Nacional, viene desde la componente, empezamos con el monitoreo. Hay que monitorear para saber qué es lo que está viniendo y con qué intensidad y demás. Entonces vas monitoreando y después vas pronosticando. Dices, bueno, ya vi que ahí viene con el satélite un huracán. Ahora, ¿para dónde va el huracán y con qué intensidad va a llegar? Entonces es lo que se le conoce conocer la amenaza. Y después de conocer la amenaza es, bueno, ¿qué hay que hacer? ¿Cómo difundirlo a la población? Y ahí es donde entran otros actores, como la Coordinación Nacional de Protección Civil, como los medios de comunicación, etcétera, para difundir la alerta y que además sea muy clara y que todos sepamos qué hacer. Entonces, la ciudadanía tiene que saber qué tengo que hacer y aparte el gobierno estatal y municipal tiene que saber qué me corresponde a mí hacer en este nivel de alerta. Entonces es una respuesta que sea organizada por todos y con participación de absolutamente todos los actores que se puedan.
1: Pues un huracán no es lo mismo las medidas que hay que tomar que un sismo, por ejemplo. Entre agencias, ¿cómo vamos?
3: Esto es muy importante porque la parte meteorológica es la que tenemos que sacarle provecho. Es la que es previsora. La parte meteorológica con varios días de anticipación lo puedes prever. Y entonces eso te da una gran ventaja sobre otras amenazas meteorológicas, climáticas o naturales. Una vez que tienes la información, le vas dando seguimiento y se van detonando diferentes fases. Entonces, el tiempo de respuesta de la población, de todos los actores de gobierno y todas las agencias que se dedican al monitoreo y demás, tiene que ser mucho más inmediato.
0: ¿Qué otro tipo de fenómenos está anticipando el meteorológico con este sistema de alerta temprana? O sea, ¿qué otros les corresponden a ustedes?
3: Nosotros estamos ahorita implementando lo que le llamamos el CAP, que es el protocolo de alerta común, es un protocolo internacional para emitir avisos o alertas. Y estamos ya con los de ciclones tropicales, tenemos por frentes fríos, estamos implementando a partir de este año justo las alertas por lluvia, que están en una fase experimental. Ya tuvimos también una alerta por tornado este año en Coahuila.
0: ¿Qué?
3: Wow. Y estamos próximos a empezar, digamos, para temperaturas extremas, porque vienen las ondas frías, gélidas, y la próxima primavera con esto del Niño vamos a tener muchas ondas cálidas.
1: Impredecible todas estas amenazas.
3: Y prácticamente es inminente, el calentamiento ha sido consistente, se está reflejando en todos lados. Sí. Los eventos climáticos como el Niño que estamos viviendo este año, pues obviamente maximiza. Exactamente. Entonces va maximizando y potencializando todos estos eventos para generar mayores catástrofes.
0: ¿Cómo podemos

0: estamos en Facebook, estamos en Instagram, estamos en nuestro canal de YouTube, que es muy activo, y en X, estamos como Conagua-Clima o SMN México. Así nos pueden encontrar, y ahí estamos 24/7 poniendo toda la información meteorológica al alcance de toda la población.
1: Buenísimo, pues muchísimas gracias.
2: Sí, muchas gracias, maestro. Claro, le agradecemos mucho que haya venido a visitarnos a la Hora Nacional y a que nos cuente esto, que es súper importante.
0: Claro que sí, muchas gracias por la invitación.
1: Y gracias a todos los que nos siguen cada domingo. Aquí tenemos un poquito más para ustedes, entonces no se vayan.
3: Tiffany Galaviz, quien interpretó Cosa Fina del País, fue seleccionada para la gran final de México Canta 2, que va a ser el próximo domingo 13 de septiembre. Vamos a verla y escucharla.

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1: Rosalba Valdés es una cantante que pasó a la final de México Canta 2. Hay que recordar que esta estrategia forma parte de atención a las causas de la violencia y abrirá el espacio a jóvenes talentosos de México y Estados Unidos. Vamos a escuchar su canción, Por Bonita.

Joshua Soto es otro seleccionado para pasar a la gran final de México Canta. Vamos a escuchar su interpretación, Terco Callejero.

0: Esta es Tercera Llamada. Comenzamos.
1: Hay obras que hablan de la condición humana desde lugares incómodos pero muy conmovedores. Este es el caso del Final, una pieza de Samuel Beckett que nos pone frente a un anciano, sus excentricidades y su lucha por conservar la dignidad en medio de la soledad, el aislamiento y la cercanía de la muerte.
2: Sí, hay otro elemento que hace especialmente interesante este montaje, y es que el actor Arturo Ríos está prácticamente solo en el escenario durante 90 minutos. Hoy queremos conocer un poquito más de esta obra y para eso nos da mucho gusto que nos acompañe su directora Ana Graham. Ana, bienvenida.
3: Muy, muy feliz de estar aquí con los dos.
1: Cuéntanos, Ana, ¿por qué decidiste hacer esta obra, El Final, que es un tema fuerte, la verdad?
3: Fíjate que esta obra la estrenamos hace 13 años. Fue la primera dirección que yo hice. Y Arturo y yo, cuando leí ese texto, que no es propiamente texto teatral, es parte de una novela corta, un cuento de Beckett que tiene tres historias sobre la decrepitud, le dije, tengo muchas ganas de dirigir esta obra en específico. Si tú te animas, me aviento. Y me dijo, órale, vamos a hacerlo. Y justamente el año pasado Arturo cumplió 50 años de trayectoria de actor. Dijo, quiero celebrarlo haciendo nuevamente El Final. Y porque es una obra, bueno, es Beckett, obviamente. Estar solo en el escenario yo creo que es como el mayor reto que tiene un actor. Y un actor como Arturo de pronto se encontró con este reto y lo quiso abrazar. Y se la pusimos bien difícil porque no solamente está solo en escena, sino que está sobre el escenario, mide 80 centímetros, nada más.
2: Es un cuadrito.
3: O sea, es un cuadrito, sí. Y es un cuadrito inestable. Ajá. O sea, si Arturo da medio paso, el cuadrito se le mueve. Que a la vez que es un reto, hace que el trabajo actoral luzca de una manera espectacular porque está concentrado, ¿no? O sea, un actor como él puede hacer eso y más.
1: Sobre todo la edad en la que la está haciendo, ¿no? Creo que tiene algo muy poderoso, muy interesante, ¿no?
3: Y bueno, y sí, la reacción del público, ciertamente la obra siempre gustó mucho, tuvo mucho éxito desde la primera vez, pero ahora con la distancia, con que él está más cerca de la edad del personaje, con que los dos hemos madurado 13 años y entonces siento que ha tomado una dimensión distinta, que ha logrado dimensionarla de una manera distinta y el público lo percibe y todavía le da algo mucho más conmovedor, mucho más fuerte la obra. Y yo sé que a veces decimos Beckett y la gente se espanta un poco, ¿no? Como que ese teatro lo absurdo, voy a entender, no voy a entender, pero este es un cuento. Y es una anécdota muy, muy, muy clara. Entonces es muy accesible para el público. De pronto una muy buena entrada para los jóvenes que quieran acercarse a Beckett, para conocer su trabajo, para conocer su dramaturgia. Y bueno, para los que ya les gusta Beckett, es una delicia.
2: También creo que los temas son fáciles de entender para todos, ¿no? Son a los que vamos a llegar inevitablemente, digo, si tenemos suerte incluso, la vejez, esta cosa de que de repente con la edad muchos se encuentran cansados. ¿Cómo lidian con estos temas?
3: La manera en la que está escrita la obra, la manera, obviamente este es un personaje muy beckettiano,
2: claro,
3: ¿no? Es un anciano sumamente excéntrico, sumamente sociópata, en el sentido de que no quiere saber nada de la sociedad.
2: Claro.
3: Pero que también eso nos es un espejo de cómo nos deshumanizamos, de cómo a veces sí abandonamos a nuestros viejos, de cómo no encontramos valor en esta experiencia,
2: claro,
3: en estos... Hay algo que aprender, ¿no?
1: Claro.
3: Y creo que la obra habla de todo esto. Es muy humano, sumamente humano, ¿no?
1: Claro, es lo que nos hace humanos directamente. ¿Nos puedes dar días, horarios y también redes sociales de la obra, si es que hay, o tuyas o de Arturo, por favor?
3: Por supuesto, sí. Estamos en el Foro de las Artes, en el Centro Nacional de las Artes, en Churubusco y Tlalpan. Solamente los sábados y los domingos, los sábados a las 7 de la tarde, los domingos a las 6 de la tarde. Solamente nos quedan hasta el 5 de septiembre. Y las redes son por Piedad Teatro. Las mías personales son Ana Teatro. Es Arturo Ríos, actor. Y las redes del Centro Nacional de las Artes.
1: Muchas gracias por invitarnos.
3: Muchísimas gracias a ustedes por recibirnos y los esperamos por ahí.
1: Muy bien.
2: Y gracias a todos los que nos acompañan aquí en la Hora Nacional. Quédense que hay más.
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0: El Caribe es una región donde la música y la danza son una forma de identidad. Sus ritmos, vestuarios y tradiciones cuentan historias de pueblos con una riqueza cultural enorme. Esta diversidad llega al escenario a través de Tradición del Caribe, que reúne distintas expresiones folclóricas de la región.
1: El espectáculo es una producción de la maestra Silvia Lozano Vallet, fundadora y directora artística, que creó esta propuesta hace más de 25 años y hoy está aquí con nosotros junto con Esther C. Lozano, la directora general. Bienvenidas a la Hora Nacional. Qué gusto que estén aquí. Quisiera preguntarle, maestra Silvia, ¿qué fue lo que encontró en las danzas del Caribe que le llevó a pensar en este espectáculo?
2: Bueno, más que nada, fíjese que estaban precisamente en el Caribe. Siempre decían el espectáculo caribeño, pero no era más que plumas y tangas y todo eso. Y dije, no puede ser. Se tiene que conocer realmente la riqueza cultural del Caribe, de los países que están en el Caribe, ¿no? Entonces fue cuando me nació hacer... Ya estaba yo investigando, desde luego, desde antes, todos estos países que estaban en el Caribe. Y ese fue el motivo principal que dije, vamos a demostrar que no es esto realmente lo que es el Caribe, la cultura de esos países. Así fue.
0: Claro, pero es muy amplio, ¿no? Esta cultura del Caribe es una diversidad muy grande. ¿Cómo logra usted y la compañía y todas las personas involucradas representar esta diversidad sin perder la identidad de cada tradición?
2: Bueno, desde luego, para mí era de la investigación, porque ya estábamos, como le digo, primero porque viajé por casi todos estos países, con el Ballet Folclórico Nacional de México, que también lo fundé y la dirigí. Inclusive el espectáculo de Xcaret también lo monté. Toda la riqueza folclórica mexicana.
0: Sí.
2: Pero también al mismo tiempo estaba estudiando y investigando este folclore también que existe, esta diversidad también que existe, no solamente en Centroamérica, sino en toda Latinoamérica, y que en cierta forma hay una riqueza muy grande también, ¿no? Y que tenemos algo en común, ¿no? El idioma, muchas costumbres que son parecidas, algunos nombres cambian, pero es lo mismo en la comida, por ejemplo, ¿no?
0: Claro.
2: Entonces, por eso fue principalmente que me dediqué también a la investigación de todos estos lugares y los países, ¿no?
1: Esther, ¿qué diría que es lo más complejo de montar Tradición del Caribe?
3: Pues lo más complejo, yo, por lo que yo he visto, es lo que tiene más raíz negra, porque como que les cuesta un poquito de trabajo, ese tipo de, o sea, las posiciones, el estar haciéndole así y todo eso, es lo que yo veo que les cuesta un poquito más de trabajo. Ya lo que es zapateado y todo eso, pues ya es más... Lo tienen más digerido.
1: Claro, bueno, claro, pues sí, porque hay mucha más tradición acá. En el estado de Veracruz, por ejemplo.
3: Sí, pues es zapateado. Sí.
1: ¿Y cómo es montar la música del espectáculo? Porque además de combinación de danza, pues es una combinación musical que va por muchos lugares.
2: También.
1: Que como
2: también.
1: Dice, hay similitudes, pero pues también hay
0: coincidencias diferencias. Y diferencias, claro.
2: Claro, sí. Claro, claro que sí. Como sí, también sí. Tenemos la influencia pues, de España, ¿no? Indudablemente, y también otros países, inclusive hasta de Filipinas y todo eso también, ¿no?
1: Claro,
2: hasta,
1: claro.
2: Hasta en la indumentaria. Por ejemplo, aquí vemos la Filipina que tiene Panamá, este traje, que es la pollera panameña, que es el traje más representativo de Panamá.
0: Fíjese.
2: Inclusive que el tocado que se llama tembleque, que también es muy característico de allá. Y es una danza preciosa esta.
0: ¿Y cómo se logra que un espectáculo que arrancó hace 25 años siga siendo vigente para estas nuevas generaciones?
2: Pienso que todo lo que transmite y tiene esencia perdura. Y también, desde luego, la presentación y la calidad y todo lo que realmente hay que demostrar. Es como una película que usted ve que es muy, la realización es muy buena, la vuelve a ver y la vuelve a ver y la vuelve a ver.
1: Claro.
2: ¿No? Entonces es lo que se trata, nosotros es lo que tratamos de hacer.
0: Maestra, pues voy a aprovechar entonces para pedirle a las personas que nos están escuchando en radio, sí, que nos vean en nuestras redes sociales o busquen las repeticiones del programa porque los trajes están muy bonitos. Por ejemplo, nos acompañan Yairi, Joaquín, que traen trajes típicos de Costa Rica, y Eduardo y Arlet, que traen los trajes típicos de Panamá. Nos están escuchando, pero los tienen que ver. Dense una vuelta, por favor.
1: Ahora, se van a presentar en el Teatro de la Ciudad de Esperanza Iris próximamente, ¿verdad?
2: Sí, sí.
3: Sí, el 6 de septiembre.
1: ¿Tienen redes sociales como para que la gente que nos esté viendo y escuchando tenga más información de esta presentación?
3: Sí, tenemos en TikTok, tenemos en Instagram, en Facebook. Ahí están nuestras redes sociales y también ahí está todo, las promociones y todo eso.
1: Buenísimo, porque además es que el Teatro de la Ciudad es perfecto, creo, para ver Tradición del Caribe,
2: sí,
1: ¿no?
2: Sí, sí, sí,
1: sí. Sí, sí, sí. Hay que apurarse y pues hay que ir.
0: Es el Teatro de la Ciudad, Esperanza Iris. Sí. ¿Me repite la fecha, por favor?
3: 6 de septiembre a las 6 de la tarde.
0: 6 de septiembre, 6 de la tarde. Sí, muy bien.
2: Así es.
0: Pues muchísimas gracias por visitarnos aquí en La Hora Nacional y nos vemos en el teatro.
2: Claro que sí. Muchísimas gracias. Los invitamos a todos que estén.
0: Ahí nos vemos.
1: Claro, claro que sí. Mire, gracias por venir una vez
2: gracias.
1: Más.
2: Gracias.
1: Y a todos ustedes que nos acompañan, gracias también por estar con nosotros. Quédense, por favor. Y así llegamos al final de esta emisión de La Hora Nacional.
0: Muchísimas gracias, como siempre, por escucharnos y vernos, ya sea en su casa, en el camino, en el trabajo o donde sea que nos acompañen. De corazón les deseamos que tengan una excelente semana.
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0: pausa. Esto ya está terminando, pero a ver, seguimos con buena música, con complacencia. 55-51-66-8929. Aquí suena.
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2: La temperatura
1: 17 grados.
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2: Ya son las 11:33.
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1: 11:35.
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2: Exactamente las 11:40.
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0: Ahora sí ya nos vamos, carnal. No, no sabes cómo. Eso. Te voy a decir algo, ¿eh? A ver. Te voy a decir algo, la neta, de Cora, ¿eh? De Cora. Tú lo sabes que no miento por convivir. Disfruto mucho cuando hacemos los fines de semana, carnal. La verdad, me divierto.
1: Es que está padre, hay buena vibra. Hay química. Hay
0: ¿sabes cómo sentía ahorita, baboso?
1: ¿Cómo?
0: Sentí como cuando le dices a alguien, te amo, y la otra persona todavía no te ama y te dice, yo te quiero mucho. Eres una asquerosidad.
1: No, a mí también me gusta mucho.
0: Llégale, no te voy a migajear amor. O sea, yo hago las migajeras, pero no te voy a migajear amor. Yo lo dicho está, pero bueno, la neta es que me la pasé bien, carnal.
1: Yo también, a ver, no migajeo. Usted tampoco tiene que migajear.
0: Ah, está bien, a ver, no nos vamos a poner románticos tampoco, porque si no, estamos ya en la línea delgada, casi transparente, de empezar a romancear, ¿verdad? Pero
1: no,
0: bueno.
1: Aparte.
0: Ok, cuídate mucho.
1: Es que ya es noche. Ese es el tema.
0: Sí, está bien, Ángel Isaac. Cuídate mucho. Buen fin de semana y buena vida, carnal. Hasta la próxima.
1: Bye.
0: Bye, público. Escojan bien a sus amistades, público, para que nunca lo decepcionen.
1: Ahorita voy a tener que migajear.
2: La temperatura.
0: Ya, suéltame, no me hables.
1: Ya, no, véngase. 17 véngase.
0: Grados. Ya, suéltame.
1: No, venga.
0: Suéltame, asqueroso.
1: Le iba a agarrar del chengo, pero no trae.
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4: ¿Buscas consentir tu piel de forma natural sin descuidar tu cartera? Llegaste al lugar indicado. Hoy en nuestra tecnología doméstica cuidaremos de ti y de tu bolsillo, enseñándote a preparar unas humectantes barras de jabón con miel.
3: Y así como es importante saber qué le pones a tu piel, también lo es saber qué llevas a tu mesa. ¿Cuál fue el motivo por el que elegiste la leche que tienes hoy en el refrigerador? ¿El precio, la marca o los ingredientes que contiene? En nuestra guía de consumo de leche te compartimos información importante para que tomes la mejor decisión.
4: Acompáñanos en Revista del Consumidor Radio.
3: Revista del Consumidor. Esta tecnología doméstica está validada por el Laboratorio Nacional de Protección al Consumidor. Tome nota de los ingredientes y presten mucha atención. ¡Comenzamos!
4: Los ingredientes que vamos a necesitar son 3 tazas de base de jabón transparente cortado en cubos, media taza de agua purificada caliente, 1.5 cucharadas de miel de abeja, una pizca de colorante vegetal amarillo y 40 gotas de esencia de miel.
3: Los utensilios que utilizaremos son una taza medidora, una cacerola con capacidad de 2.5 litros, un tazón de vidrio con capacidad de 1.5 litros, un plato extendido, un cuchillo, una cuchara sopera, un molde de silicón, un rollo de papel aluminio, un rollo de plástico adherente para alimentos y un atomizador. Vamos al procedimiento.
4: Comenzaremos colocando los cubitos de la base para jabón en el tazón y la llevamos a baño María. Movemos hasta que se hayan derretido por completo. Vertemos en una taza la miel, el colorante y la esencia. Mezclamos y dejamos reposar unos minutos. Después, agregamos el agua caliente.
3: Cuando la base para jabón esté completamente derretida, añadimos la mezcla de miel y revolvemos hasta incorporar todos los ingredientes. Retiramos el fuego y vertemos la preparación en los moldes. Si no cuentas con moldes de silicón, puedes utilizar vasos desechables recubiertos con una capa de aceite mineral para facilitar el desmolde.
4: Si notas que se formaron burbujas en la superficie, puedes eliminarlas rociando alcohol del 96 utilizando un atomizador. Esto ayudará a que el jabón tenga una textura lisa. Dejamos enfriar a temperatura ambiente y posteriormente refrigeramos por 30 minutos para solidificar.
3: Ahora desmoldamos los jabones y los envolvemos en papel aluminio, después en plástico adherente para alimentos. Y así de fácil, en tan solo 40 minutos quedaron listas nuestras barras de jabón con miel. Recuerda almacenarlas en un lugar fresco y seco.
4: anímate a prepararlas. Esta receta rinde para 6 barras, tiene una caducidad de 6 meses y un costo promedio de $118.34.
3: Si prefieres seguir el paso a paso en video, recuerda que puedes ver esta tecnología doméstica en nuestro canal de YouTube, Profeco TV. Ahí encontrarás muchísimas recetas para ahorrar y hacer tú mismo los productos en casa, teniendo la certeza de la calidad en los ingredientes que utilizas.
4: Aprende a hacer desde un gel para el cabello o un champú para lavar el auto, hasta jamón artesanal o unos deliciosos enjambres de chocolate.
3: Presúmenos cómo te quedaron tus jabones. Etiquétanos en Instagram con el hashtag Tecnología Doméstica Profeco y menciona a @revistadelconsumidor.mx. Nos escuchamos en la próxima Tecnología Doméstica.
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3: En el mundo, más de 6,000,000,000 de personas consumen leche de vaca y sus derivados. Así lo confirman los datos de la Organización de las Naciones Unidas.
4: Es un clásico en nuestro desayuno o cena, pero más allá de la costumbre, ¿qué nos aporta exactamente un vaso de leche?
3: Para empezar, aporta vitaminas A, C y E, que son grandes antioxidantes para tu piel y vista, además de complejo B para tus glóbulos rojos.
4: Por otro lado, el calcio, la vitamina D y el magnesio trabajan juntos para darle fuerza a tus huesos, músculos y cuidar tu corazón.
3: De hecho, incluir tan solo un vaso al día es clave para evitar la disminución de la densidad ósea y prevenir la pérdida de movilidad.
4: Su aporte de calcio protege a todas las edades. Un solo vaso cubre más de la mitad del que necesita una niña o niño en pleno desarrollo.
3: Y casi una tercera parte de lo que requiere un adulto, una mujer embarazada o un adulto mayor. Todo en el mismo vaso.
4: Ahora bien, recuerda que la leche se clasifica principalmente de acuerdo a su procesamiento térmico y su contenido de grasa. Así que podemos dividirla en dos tipos.
3: Por un lado está la leche pasteurizada, que requiere refrigeración y suele comercializarse en envases de plástico flexible o botellas transparentes, además de tener un periodo de vida más corto.
4: En cambio, la leche ultrapasteurizada generalmente se comercializa en envases opacos para proteger vitaminas sensibles a la luz, como la A y la B2. Cuenta con mayor vida útil comercial y no necesita refrigeración antes de abrirse.
3: Ambas las puedes encontrar como entera, descremada si buscas menos porcentaje de grasa, o deslactosada reducida en lactosa o libre de ella.
4: En la Revista del Consumidor incluimos una guía completa de precios de leche en polvo, pasteurizada o ultrapasteurizada de distintas marcas, tamaños y empaques. Esta información se recabó a través del programa ¿Quién es quién en los precios? De la Profeco.
3: Recuerda que existe la leche del bienestar. Es una alternativa de bajo costo para contribuir al bienestar de la población más vulnerable del país. Hay más de 12,000 lecherías en el país. Puedes ubicar la tuya y consultar costos en liconza.gov.mx/padron/puntosdeventa.php.
4: Presta atención a los siguientes tips para que tu compra sea segura y le saques el máximo provecho.
3: Compara precios. Revisa siempre el costo por litro o kilogramo, porque puede variar bastante entre marcas y presentaciones.
4: En el súper o la tiendita, checa la fecha de caducidad para elegir las opciones con mayor vida útil y asegúrate de que el envase no tenga golpes, abolladuras o fugas.
3: En casa, evita el desperdicio comprando el tamaño que realmente consumirás y acuérdate de mantenerla en refrigeración antes de consumirla o después de abrirla.
4: Y para terminar, consulta a un especialista en nutrición para saber qué tipo de leche se adapta mejor a ti.
3: Así que la próxima vez que te sirvas ese vaso de leche, recuerda que no solo estás disfrutando de un gran sabor, sino llenando a tu cuerpo de energía y nutrientes.
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1: Las 12:03.

y bendecida madrugada. Damas y caballeros, no es que les quiera arruinar el momento, pero ya hoy regresa la racilla chiquilla clases, ¿verdad? Hágalo por favor deseando que sus niños se llenen de ese cúmulo de sabiduría que está en las aulas, que sus profesores y que sus escuincles tengan por allá afinidad escolar, porque no es lo mismo, ¿verdad? Ir con un maestro que no le caes y que el niño es acá como que un higadito. Quiero que su plebe a final de curso, puro Diego, mínimo, los queremos contentos, felices y entregados, pero para eso hay que tener un buen inicio. Hoy los niños regresan a clases y desde acá, desde la Qué Buena, le decimos abrazo a todos los papitos y a toda la comunidad estudiantil. Nosotros de aquí hasta las 6 de la mañana te vamos a acompañar en esta Qué Buena madrugada. Ahí están en el Master Digital el Caimán y el Gancito. Yo soy Juan Carlos Vital, MX, soy el capibara de la Qué Buena.

0: 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Yo me pongo a tus órdenes en todas las redes sociales. Estoy como Juan Carlos Vital MX.
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le quiero mandar un abrazo bien especial a toda la familia, a la amiga Márquez, especialmente para Lorenita, para Pati, para Beto, de parte de su mamá, la señora Esther, que hoy regresan los plebes a la clase. Familia a la amiga, nuestra buena vibra, sale que los tres niños salgan con puro 10, que salgan con honoris causa. No sé si sea primaria, secundaria, lo que estudien, pero que los niños regresen a las aulas y que reciban muchísimo conocimiento. A usted le agradezco su comunicación. Saludos a la banda de allá del barrio 18 en Xochimilco. Nosotros vamos a ir con ¿qué? Más música. Esto es ¡Qué buena madrugada!

0: Miren, plebe, no hay que dar sinvergüenza, pero sí hay que decidir lo legal.
1: Una en el día y la otra en la noche.
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Le quiero mandar un abrazo muy especial a todos mis amigos de las diferentes rutas de autobuses que circulan de la Ciudad de México, que para la salida a Querétaro, la de Cuernavaca, la de Toluca, a la banda, tienes razón, que sale en este preciso instante hacia Pirámides, a nuestros amigos que jalan para allá, para lo que es el AIFA, a todos los que es el transporte foráneo. Que mi Dios les acompañe, sea su copiloto, y que juntos se vayan escuchando la famosísima ¡Qué buena!

0: abrazo bien especial a toda la gente que el día de hoy tiene la oportunidad de ganar billete. Hoy ya regresan la chitara y el pollito, ¿verdad? Ya van a estar los titulares de nuestro Llamando y Ganando. 2-4 de la tarde aquí en la Ciudad de México, 2-3 de la tarde en toda la República. Es el programa donde puedes echarte el doble o nada, donde puedes estar, escuchar y cantar, ¿verdad? O las tarareadas. El chiste es de que tú ganes mucho billete. Hoy, a través de la famosísima. Qué gusto que estés con nosotros. Entre tanto, yo en tu radio te acompaño. Soy Juan Carlos Vital MX y esto es ¡Qué buena madrugada!
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Le mando un abrazo muy especial por allá, dice, para Pepito, para el señor Borras, y dice por acá para don Esteban, saludo para Marquito y su mamá, la señora Luz Elena. Ahí está el saludo completito. Muchas gracias, lo debía. Ellos están trabajando, a toda la gente de Cuautitlán de Romero, el Cuautitlán, México, le conocíamos antes, ¿verdad? Saludo muy especial a aquellos lares, ese bello rincón del Estado de México, a la gente que nos acompaña por allá, pues precisamente la salida a Querétaro, Cuautitlán, Izcalli, más para acá, hacia Catepec, a la gente de Coacalco, de Tultitlán, de Tultepec, Tierra de Cueteros. Muchísimas gracias por estar con nosotros, damas y caballeros. Quedo y sigo a sus órdenes en todas las redes sociales. Se pueden comunicar y me pueden contactar. Estoy como Juan Carlos Vital MX. Platíquenme a quién van a llevar a clases, a los chavos de la secundaria, de la primaria. Hoy es el regreso masivo de miles de estudiantes. Prepárese, que no le caiga la sorpresa, ¿vale? Lo queremos ya despertando, ya echando cafecito, preparando por allá todo lo necesario para llevar a los niños a las aulas a recibir el sagrado conocimiento. Nosotros y para ti tenemos más de esta Qué Buena Madrugada a través de... Qué gusto que estés con nosotros. Yo soy Juan Carlos Vital MX.

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1: Son las 4:27.
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Tiempo de mandarle abrazo muy especial a toda la República Mexicana, la gente que está allá en Ciudad Delicia, Chihuahua, dice el gancito que nos están sintonizando en el 95.3, ¿verdad? Perfecto, a mis carnales de Torreón, Coahuila, allá en el 102.7, a la banda de Sombrerete, Zacatecas, del 92.3, del 97.1 en Guadalajara, Jalisco, a mis hermanitos de acá de Puebla, de Ixmiquilpan, a la gente de Veracruz, jarochos, a los michoacanos, allá en el 88.9. Hoy es el regreso masivo. Hoy millones de estudiantes regresan, no solo aquí en la Ciudad de México, en todo el país, a sus actividades escolares, ¿verdad? A los de la secu, a los de la primaria, a los de prepi. La verdad es que se va a poner caótico el regreso. Así que, por favor, yo a usted le pido, despierte al niño de una vez, ¿sale? Va a entrar a las 7, ¿verdad? Ya es como que el tiempo, así como que es lo de que se le quite lo modorro, le preparamos ahí un lonchecito, que se eche un café, un atolito, algo en la mañanita antes de irse, ¿vale? Pero para que no le agarren las prisas y no esté usted poniéndose de mal humor, ¿vale? Nosotros y para ustedes tenemos aún más de esta. ¡Qué buena madrugada!

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1: Te ruegue quien te quiera.
0: 438.
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nos dieron ya las 5 de la mañana, damas y caballeros. México entero ya se está preparando que tiene que llevar a las bendis a la escuela primaria, a la secundaria. ¡Ah, qué bonito se va a poner el tránsito! Mire, no lo quiero de malas, ¿eh? Lo quiero de verdad relajado. Espero que ya tenga el niño pues ya prácticamente saliendo, porque va a entrar al rato a las 7 de la mañana y creo que va a ser justo el momento para salir corriendo. Pero antes de que se vaya, le digo algo, le voy a dar un chiste para que usted pues despierte sonriendo, ¿sale? Sonriéndole a la vida, para que la vida pues también le sonría, que tenga buen camino. Y le comparto este chiste que me dejó, de veras, mira, de oreja a oreja la sonrisa, ¿eh? Le mando un abrazo bien especial a toda la familia Quiroz. El buen Paquito me lo compartió, gracias. Dice, oye Charlie, ¿sabes qué es lo que hace un asesino para entretenerse? Y yo, ching, ¿un asesino qué es lo que hace para entretenerse? ¿Sabes tú, Ganchito? ¿Tú, Caimán, no? Lo que un asesino hace para entretenerse es matar el tiempo. Paco, familia Quiroz, que Dios los bendiga, que tengan un maravilloso día. Vamos con una hora de puras buenas de...

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1: Las 5:1.
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1: Son las 5:32.
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1: ¡Ya son las 5:45!
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momento de despedirnos. Así es como le presentamos una hora de puras buenas en esta qué buena madrugada. La qué buena se va a quedar en buenas manos. A continuación y contigo, el Coco, el Gallo, el Mamuchín y el tráfico del regreso a clases. Por favor, relájate, no te queremos estresado. Sé inmensamente feliz, disfruta del show que va para arriba. A nombre de mis carnalitos, amigos y hermanos, el buen Caimán, el Caimán Tonini, gracias hermanos, Carito, Ganchito González, hermano, gracias. Nos escuchamos mañana en punto de la medianoche, como todas las que buenas madrugadas. Yo soy, fui, seré Juan Carlos Vital MX, tu cuate el jitomate, el capibara, de la que buena. ¡Feliz inicio de semana!

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0: 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Tus mañanas con el gallo, el cocodrilo y el mamut. ¡Comenzamos! Esto es Parriba. Buenos días.
3: Amigos, ¿cómo están? Ya arrancamos. Buenos días. Iniciando semana deliciosa en este show que va para arriba. Me emociona mucho presentarles a gente muy importante en esta mañana. Por supuesto, desde Guanatos. Un hombre carismático, de alto, ¿cómo decirlo? De alto linaje, de tremendas sensaciones y sobre todo de gran corazón. Recibimos desde Guadalajara, Jalisco, al amo y señor de la radio, Adrián el Mamut Padilla.
4: Muchas gracias, mi querido cocodrilo. Buenos días a toda la cadena internacional de La Qué Buena. Aquí estamos completamente listos para llevarles entretenimiento, dedicadas, reflexiones, buena vibra a través de las ondas hercianas. Comunícate 55 51 668 92 9. Estamos listos para hacerte tu dedicada.
3: Efectivamente, mi querido Mamuchín. Y por supuesto, pues platícale a la banda el día de hoy cómo arrancamos semana y qué tan bueno se pone el ambiente, chiquillo.
4: Pues mira, recordándole a toda la banda que tenemos dedicadas. Tenemos obviamente la oportunidad de que te comuniques con nosotros y de que estés en contacto con el cocodrilo, con el gollito y con el mamut. Y tenemos el hoy no circula. ¿Te lo avientas o me lo aviento?
3: Por supuesto que ya, si me lo permites, amantes de la música presente, si pongas atención, porque les voy a contar la historia. Hoy lunes 31 de agosto del 2026, los autos con engomado amarillo, terminación de placas 5 y 6 y hologramas 1 y 2 no pueden circular en la Ciudad de México. Eléctricos e híbridos, sí. Cero y doble cero, también. Solamente en caso de contingencia o doble contingencia, estaremos indicando cuáles son los autos que nos circulan. Pero el día de hoy, si nada más eres engomado amarillo y terminas en placa 5 y 6, hoy no circulas. Pendiente, esto aplica desde 5 de la mañana hasta las 10 de la noche, para que no anden saliendo porque les puede costar cara la multa, mamuchito.
4: Efectivamente, señoras y señores, desde Tacubayita la Bella llega altamente calificado para toda clase de índoles y anexas, un hombre con un sentimiento enorme, unos músculos increíbles, cada vez más marcados, porque él sí se la tomó en serio en la recuperación de su organismo. Él es Alejandro Guzmán, el cocodrilo.
3: Muchas gracias, bandera de México. Y nada más recordarles, dinos la rola que te da para arriba. 55 51 66 8 9 2 9, 55 51 66 8 9 2 9. Y para muestra este botón, grábate o márcanos ahora mismo.
4: Bueno, bueno.
5: Desde la mañana, ¿me pueden poner la rola que me da para arriba? Polvo Rosita de Lenin. Gracias, excelente viernes, saludos.
3: Bueno, Lulú, ahí está, esto es de Lenin. Recuerda, para pedir tu rola, 5551-668929 es el WhatsApp, para que te grabes, y es el número en cabina para que nos marques.
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1: Oigan, Alfredo Adame anda dando de qué hablar, y es que ya le preguntaron que qué opinaba respecto a que ya iba a salir la granja VIP, y pues ahorita prácticamente está la casa de los famosos, y pues resulta y resalta que esta
2: es la información.
1: Pues Alfredo Adame ya dijo, ya sabes qué, con sus patadas de bicicleta y con sus 5 cinturones y no sé cuántas medallas y la última pelea que le ganó a Carlos Trejo, bueno, dice, pues resulta que ya empezó a calentar estas competencias, ya que a su estilo, ya sabes que es medio grotesco a la hora de hablar, pues dijo que prácticamente la granja VIP le va a dar en la torre a la casa de los famosos y que le cae gordo el Aldo Rendón. Él dijo que prácticamente le van a dar en la torre con el rating. Mira, vamos a escuchar lo que dijo.
2: A ver qué dijo el Aldami, sí.
1: Ahí te va.
3: Y viene la granja precisamente a hacerle competencia a la casa de los famosos.
4: No, los va a destrozar. La casa de los famosos es una porquería, es un fracaso total y absoluto. O sea, yo estoy apoyando a Marianita Ochoa, ¿se acuerdan? Sí, claro. Vino conmigo a la fiesta de Poncho Nigris, sí. Y a Jair, exactamente, claro. A ellos dos. Al que no estoy apoyando es a la marrana botóxica ese del Aldo, que dice que es stylist y diseñador, y todo, que por cierto, claro, se viste en una boutique que se llama Me Cago en la Elegancia. Gordo, feo, naco, apestoso, hediondo, y todo lo malo que puede, claro, tener. Habla como si fuera del Pedregal, como si fuera de Las Lomas, y tú eres un naco, hombre.
2: Se llaman muy bien.
1: Don Alfredo Adame, ya sabes cómo es, ¿no? Creo que me gustaría en algún momento conocerlo, pero se ve que es fuerte son.
2: Su estilo. O sea, a ver, la verdad es que nadie espera nada diferente de Don Alfredo. Al final de cuentas, digo, tiene inclusive una página en internet en donde puedes pedirle una mentada en lugar de un saludo y te lo cobra. O sea, está bien, pero sí creo que de repente excede el comentario. Y aquí no voy a decir que no, que habla fresa, sí. Que a pesar de ser styling no se viste tan agradablemente, sí. Que se ha puesto un poco pesado el asunto en la casa, también. Pero el Aldo tiene lo suyo, hay que ser sincero.
1: ¿Será que Adame quiere generar polémica solamente? ¿O verdaderamente, pues, nosotros estamos exagerando y sí, tal vez la granja le va a partir el queso a la casa?
2: Ya veremos qué se viene, descubriremos la verdad.
1: Y todo esto sucedió
2: en un día como hoy.
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1: ¿Qué hora son, mamuchín?
5: En este momento ya son las 6 de la mañana con 15 minutos.
1: Vamos para arriba.
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1: La frase del día también me la dijo mi abuelito. Un día me dijo: mijo, hay palos que ya no agarran el barniz. No pierdas el tiempo embarrándoles esmalte. Mijo, hay palos que ya no van a agarrar el barniz. No pierdas el tiempo embarrándoles esmalte. Señor.
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2: Son las 6:18.
1: Únicamente 42 minutos para que sean las 7 de la mañana. Vámonos para arriba.
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0: vamos con la rola que te da para arriba. Pídela por nota de audio y te complacemos al volver.
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3: Son las 6 de la mañana con 21 minutos. 6:21.
1: La temperatura.
0: Estamos a la mínima, 13 grados centígrados. La probabilidad de lluvia el día de hoy es del 55%.
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3: ¿Cómo están? Les saluda Juan Carlos Chiñas, el Zorro Fresa. Y ahora les voy a presentar las que buenísimas de esta semana. Lugar número 5. Ebrio de amor. Hará darse

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4: Aló, aló, muy buenos días.
5: Buenos días, te voy a pedir una canción que es la de Llegué borracho, ebria de amor.
4: La.
6: No hay ebria la que nos habla.
5: Es sí. La de México, Catepec.
6: Espérale.
5: Un saludito a mi papá y a mi mamá.
6: 6:30.
4: Se oye bien contenta. Un abrazo, mi amor. 6:30, que no se le haga tarde. Esto es para arriba.
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1: Son las 6:33 en México.
2: 6:33. Pide tu dedicada. ¿A qué número, mi gallo?
1: 55-51-668-929 es la multilínea para que te reportes con nosotros.

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1: Las dedicadas se piden al 5551-668-929. Armida, buenos días.
2: Hola, buenos días.
3: Hola, Armida.
4: ¿Está dormida o está despierta?
2: Hola,
3: ¿cómo está mi corazón?
1: Ya se despertó.
2: Muy bien, ¿ustedes?
3: Bien, gracias, buenos días.
1: Oye, la dedicada es para abril, ¿verdad?
4: No, pues mejor para septiembre.
3: Oh, ya pasó su cumpleaños, pero es buen tiempo.
1: Oye, ya viene el mes de los temblores, ¿eh? Se va a poner bueno. Oye, abril, no. Buenos días.
2: Buenos días.
1: Hola, Abril, bienvenida a La Qué Buena. Te saluda el gallo. Aquí a mi derecha está el mamut Padilla.
4: ¿Qué ha habido? Buenos días, Abril.
1: A mi izquierda, el cocodrilo Guzmán.
3: Hola, Abrilita, ¿cómo estás?
2: Bien.
3: Ay, como siempre, con ese ánimo en tu voz, qué bárbara.
1: Qué bonito. Y ahora sí, mi amor, aquí está Armida, que quiere hacerte una dedicada. ¿Se puede o le decimos que mañana?
2: Sí.
1: ¿Sí le decimos que mañana? Sí, que mañana, Armida. Bye, bye. Escucha con atención porque esta dedicada
3: es para ti.
1: Para ti.
3: Adelaida.
2: Pues hija, quiero decirte que espero que este mes haya sido estupendo para ti, que hayas tenido un buen cumpleaños, que te hayas pasado muy bien tus vacaciones, que este inicio de clases sea lo mejor, hay que echarle cabeza. Sé que eres una niña muy inteligente y que tú puedes con todo y con eso, y más. Muchas gracias, te amo mucho. Que no se te olvide.
4: ¡Guau! ¡Wow! ¡Qué bonito!
1: Mi amor. ¿A qué año regresas a la escuela, mi vida?
3: Al 2026, porque es el de ahorita.
1: ¡Claro!
2: No, voy a pasar a quinto de prepa.
1: A quinto de prepa, no manches, no hay quinto malo.
3: Sí, como no, tenía un primo que...
1: Ay, sí.
3: No, olvídalo.
4: Felicidades a todos los de la República Mexicana que ya se les acabaron sus vacaciones y que van a retomar sus clases. Muchas felicidades.
1: 24 millones de estudiantes.
3: No, manches, son bien poquitos.
4: Entre ellos, mi hija Valeria de la Luz, que le mando un abrazo porque hoy empieza sus clases para maestra en la normal superior.
1: Ah, sí, saludos. Pues entre ellos también mi hijo Andrés del Agua, ¿cómo ves?
3: Ah, sí, pues entonces mi hijo Yalej de ¿qué hay? Recibo,
1: del gas. Ándale, del gas. Pero bueno, ahora sí. ¿Qué canción se van a dedicar, guapas?
2: Paloma Negra.
1: ¿Paloma Negra?
2: Sí.
1: Órale, pues, mi amor. ¿Va con hielos?
4: Ay, sí. Por tu cuenta.
1: Aquí te la dejamos.
4: Parranda.
1: Y antes.
3: Bien escarchada de arriba.
1: Una última pregunta.
3: ¿Ustedes?
4: ¿Y nosotros vamos?
2: Para arriba.
1: Qué bonito.
3: Felicidades.
1: Feliz regreso a clases.
3: Ay, Armi, un beso.
2: Bye, Coquito. Bye, chicos.
3: Escuincla, te quiero mucho. Bye, un beso.
2: Bye.
4: ¡Felicidades! ¡Vámonos!
1: Son las 6 de la mañana, 39 minutos.
3: Abril, me cae bien, pero es bien seria.
1: Órale.
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1: Son las 6:41 AM.
2: 19 minutos para que sean las 7 de la mañana. Pide tu dedicada, estamos en vivo.
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1: Aló, aló, buenos días. Estoy buscando una personita muy especial. Una persona muy cariñosa de nombre Mauricio. Hola, Mau.
2: Hola.
3: ¿Te gusta, Mauricio?
1: ¿Dónde andas, Mau? ¿Por qué no me contestas?
4: ¿Dónde andas, Mauricio, hombre? Chihuahua.
2: Aquí despertando.
1: ¿De dónde nos llamas, Mau?
2: De aquí, de Minneapolis, Minnesota.
1: Ahora sí que nos llama Mau. Qué bueno, mi Mau, bienvenido. Oye, cuéntamelo todo, ¿la dedicada es para quién?
2: Oh, para mi amiga Carla, que fue su cumpleaños el sábado, pero desafortunadamente no entró mi llamada el día sábado.
1: No me digas eso, hermano. Oye, ¿tú de dónde eres originalmente?
2: De la Ciudad de México, de Iztapalapa.
1: ¿Y cuánto tiempo llevas allá en el gabacho?
2: 6 años.
1: Ah, ya un rato, carnal. Con razón, escuché muy natural el oh. Me encantó. Ok, entonces vamos a buscarla, ¿no? Se llama Carla. Hola, Carla.
3: ¿Quieres sacarla?
1: La pregunta es esa, Mau. ¿Tú quieres sacarla? Carla, ¿estás por aquí?
3: Carlita.
1: Hola, Carla. Buenos días. Hablamos desde la Ciudad de México de un show que se llama Pa' Arriba. Original de La Qué Buena. ¿Cómo estás, muñeca?
5: Bien, bien, gracias.
1: Oye, te presento rápidamente toda la banda desde acá. Luis Martínez el Gallo.
3: Hola, Carlita.
1: Adrián el Mamut Padilla.
6: Hola, Carlita.
1: Yo soy Alejandro Guzmán el Cocodrilo y nos contaron que apenas recientemente, o sea, es el sábado pasado, fue tu cumpleaños, ¿es cierto?
5: Exacto.
1: Nena, pues entonces déjanos desearte de parte de todos los que entramos en La Qué Buena muchísimas, pero bien hartísimas
7: ¡felicidades!
1: ¡Ajaya!
3: De tu mero barrio en Tacos.

0: ¿Verdad, Mau?
1: No.
0: Tú dijiste, yo quiero mucho chocarla, ¿sí o no?
2: No, Mau, Miki.
0: O lo que es lo mismo, Mau quiere sacarla.
3: Tú traes no? Enzo su corazón.
0: Papi, aquí está Carla. Carla, escucha con atención. Es Mauricio y está dedicada.
2: Es para ti.
0: Adelante, bandera.
2: Para ti, para ti.
0: Para ti, para ti.
2: Para mí, para mí.
4: Hola, buenos días.
5: Buenos días.
4: Este era el otro que faltaba, que quería regalar, pero como siempre, ya sabes, felicidades. Que ojalá hayas pasado muy bien y sabes que te quiero, ¿qué?
5: Muchísimas gracias, Mao.
0: ¿Cuánto tiempo llevan siendo pareja, muchachos?
2: Padilla y yo llevamos apenas 3 meses.
0: No, no, yo digo Mau y Carla.
3: Bueno, okay. Poco más.
4: No, es mi amiga solamente.
0: ¿Y por qué, carnal, si se ven tan enamorados los dos? Okay. A ver, Carla, ¿qué te impide acercarte al Mau como Dios manda?
2: Su esposo.
0: No, yo no tiene esposo. ¿Verdad que no tienes esposo, mi amor?
3: Ah, caray.
0: ¿Cómo?
5: Mi vida.
0: O sea, ¿sí hay esposo de tu parte, Carla?
5: No, no hay esposo, pero no hablo del tema.
2: Ay, mi amor, no se te entiende nada, mi hija. No, espera, hombre.
0: A ver, no hay esposo, ¿pero qué?
5: No hablo del tema.
0: No quiere hablar, que nada más habla de su disco, que no habla de su vida privada.
2: Claro, solamente okay. Su sencillo y el estreno de su película.
0: ¿Y tú, Mauricio, tienes esposa?
4: No, soy soltero.
0: ¿Y luego entonces qué detiene este asunto?
2: Que ella no quiere hablar de eso.
0: No, yo pues, no estoy hablando con ella, estoy hablando con Mau.
2: Ah, ok.
0: Ella ya me bateó por grosera, pero Mau sí está educado.
2: Claro.
0: A ver, Mau, ¿por qué no?
5: Porque

0: Apenas andamos en eso, andamos resolviendo ese tal.
1: ¿Cuánto tiempo llevan juntos?
0: Conociéndonos.
1: ¿Cómo cuánto?
0: Un mes. ¿Cómo
1: un
0: mes?
1: Ah, un mesecito. No, ya se tardó, mijo. No, pues lamento informarte, mi rey, que no le gustas. Una mujer cuando le gusta un vato, mira, hasta prisa trae porque las cosquillas son intensas, mi rey.
2: Wow.
3: ¡Claro!
1: Y luego imagínate, o sea,
3: ayer yo no digo que no.
1: Mira, Carla, yo respeto mucho, ¿eh? Mi corazón, yo estoy muy de acuerdo contigo en que tengas mesura porque está feo también, pues claro. No es a fuerza, ¿no? También uno tiene que sentir bonito mínimo cuando vea el pecho decir, ¡ay, qué agasajo! Pero carnal, en este caso yo te diría, inténtale unos 15 días más. Si ves que no, ya la exige, carnal, porque la verdad es que estás perdiendo el tiempo, dando regalitos, haciendo dedicadas, haciendo cosas que normalmente no harías por ninguna otra mujer y ella no lo valora, mi rey. Tómalo en cuenta.
0: ¿Será?
1: Tú eres un dios, carnal. Eres un bello. Eres un detallista. ¿Y ella qué dice? No habla del tema. ¿Cómo te sientes con eso, Carla? ¿Eres feliz? ¿Eres feliz lastimando a mi amigo?
4: Son una bola de cobardes.
5: ¿Qué opinas, bien, Carlita?
3: Lo está disfrutando.
1: ¿Tú qué opinas, Carla? Cuéntanoslo todo.
6: Yo les cuento.
1: ¿Ya ves? ¿Qué te dije, Carla?
5: Por eso, o sea, pero ¿qué le quieres decir aquí a mi compadre, ajá, que te hizo tu dedicada?
1: Por este momento.
6: No, muchísimas gracias, es verdad que lo aprecio y creo que solo nos hemos visto dos veces.
1: Ajá. Y en esas dos veces.
5: ¡Déjala hablar, hombre!
1: No, es que hice falta por conocernos. Pero a ver, yo pregunto, en esas dos veces, Carla, ¿no has sentido nada?
6: Se están conociendo
5: apenas.
1: No, pues perdóname, yo me tardé como 25 veces en probar milanesas, claro, para saber que me gustaban. No, pues imagínate.
5: Pues sí, tú probas de milanesas, acá está codígado.
1: Pobre Mauricio, ¿sabes?
5: No manches.
1: Pero ¿quién sabe? Dicen que el hígado sabe a puro fierro.
5: A soplas. ¿Y qué canción se van a dedicar, guapos?
0: Oye.
1: ¿Qué pasa, Mau?
3: Ay.
0: Quería pedirte de favor si le podía decir el poema que le mandé al mamut, por favor.
1: ¡Clarín! No, si el gallo le presenta chido el...
5: Señoras y señores, niños y niñas, abuelitos y abuelitas, con ustedes el Guanaturgo de Guanatos con este poema titulado Es callada, es tímida, inocente y tiene la mirada. ¡Adelante!
3: Es callada, tímida, inocente y tiene la mirada. Mamuchín, hazlo rápido. Felicidades. Dios te bendiga. Bye.
1: Oh, a veces se rima un poquito más. ¡Felicidades, chavos! ¡Mau, es que ánimo!
3: Cuando me carreteando me inspiro.
5: ¡Carla! Sí, nos avientan la rola, el baby mix.
1: No nos sueltes. Sean felices en cuanto puedan. No le hagan tanto al cuento. Si se gustan, pues de una vez. Las 6:51 y una última pregunta.
5: ¡Ustedes!
1: ¡Y nosotros vamos!
0: Los hijos de la mañana. Eso.

0: 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Regresamos, quédate con nosotros. Estás escuchando.
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2: Mamuchino, ¿cómo pido la rola que me da para arriba?
3: Al 5551-668-929 en una nota de voz y mandas tus saludos al aire aquí en...
2: Las 6:54 en México.
1: La temperatura
0: 14 grados centígrados.
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6: Muy buenos días, familia. Ya estoy de regreso con ustedes. Yo soy el Capitán Peligro de la Policía de la Ciudad de México. ¡Feliz lunes! Vámonos con toda la actitud positiva y la buena vibra. Te quiero comentar que a partir de las 9 de la mañana tendremos una concentración de manifestantes en José María Pino Suárez número 2 en la colonia Centro Histórico. A las 9 de la mañana, otra concentración de manifestantes en Doctor Morones Prieto y Eje 3 Sur número 605 allá en la colonia Doctores, exactamente en la alcaldía de Cuauhtémoc. Muy pendiente, ya que a las 11 de la mañana tendremos una concentración y marcha, ahí en las inmediaciones del Hemiciclo Juárez, con destino a la Secretaría de Gobernación. Sígueme en X, arroba el Capi Peligro, cualquier información vial en arroba vial CDMX. El día de hoy tendremos una temperatura máxima de 24 grados y una mínima de 14. Ya tenemos 14 grados de temperatura. El sistema de transporte colectivo Metro nos informa que se registra la afluencia moderada y la circulación constante de trenes desde las terminales en las líneas 1, 2, 5, 6, 7, 8, 9, la línea 12 y la línea A, y la información puede cambiar por eventualidades en el servicio. Ya tenemos el dispositivo de vialidad para este regreso a clases. Que no se te haga tarde. Continuamos en La Qué Buena 92.9.
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1: Hola, hola, la Qué Buena, buenos días.
2: ¡Aló!
3: Hola, buenos días. La canción que me da pa' arriba es la de Sergio Vega, Millonario de Amor. Saludos.
2: ¡Órale, chaca!
4: ¡Ay, qué buena rola!
3: Especialmente para la colonia La Esperanza. Saludos, buen día.
1: Un abrazo.
4: Saludos, buen día. Son las 7:01.
1: A toda la gente de La Esperanza, la Lecaros.
4: Uy, cómo no.

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1: Son las 7:04.
0: 7 de la mañana con 4 minutos. A pedir tu dedicada al 5551-668-929.

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1: Y resulta que no dejaron ir a la novia de Luis Chaparro a recibirlo en esta prácticamente gala
2: no
1: de anoche.
2: No digas, ¿por qué?
1: Y todo esto, pues prácticamente fue porque la producción no quiso, que porque ahora le tocaba a los amigos. En fin, esta es
2: la información.
1: Resulta que el sexto eliminado de la Casa de los Famosos, Luis Chaparro, llegó a la gala tras abandonar la casa. Sin embargo, su novia quería ser presente para recibirlo, pero que no la dejaron. Es que nomás le dijeron que no, que ahora le tocaba a los compas, que ahora no era de novias. Ahora sí que casi le dijeron, al fin tú eres la novia, ni siquiera están casados.
2: Ni la vas a extrañar.
1: Vamos a escuchar lo que dijo la señorita. Ahí está viendo el programa.
3: Te juro, mi amor.
2: Estaba emocionada.
3: No me dejaron estar ahí para recibirte, mi amor. Y esto se me hace una gatada, no lo voy a negar. Y siento que influyó mucho quienes fueron, pero no es este cabrón, mi amor. Estoy muy orgullosa de ti.
4: ¿Qué dice tu corazón en este momento?
1: Pues ya prácticamente...
2: Siento feo por ella, ¿eh?
1: Sí, se siente gacho, se siente gacho.
2: Que sí lo quiere.
1: Oye, corrijo nada más, es el quinto eliminado de la Casa de los Famosos, pero bueno, pues lamentablemente no la dejaron ir a recibir a Luis Chaparro, que mucha gente opina en los comentarios que pues prácticamente la que tenía que salir era Gema,
2: no él. Sí, fíjate que se sumó mucho ese comentario, ¿no? Gema tenía que haber salido.
1: Sí, que prácticamente que los votos no eran para él, que si lo sacó la producción, que si él todavía no... Ahora sí que a él no le tocaba, carnal.
2: Pero entendamos algo, ¿eh? O sea... 693,000 seguidores en Instagram de este Luis. 691,000 seguidores en Instagram para Gema.
1: Ajá.
2: Pero, por ejemplo, en TikTok, creo que 680,000 para Gema, 8.1 millones de Luis. O sea, independientemente de que el fandom hubiera votado un 10%, debió haber ganado.
1: Ahora dice aquí, esto fue un fraude, hermosa. Pero aquí la pregunta es, ¿por qué se graba? ¿Ella ya sabía que iba a salir él o cómo es que no la dejaron ir a recibirlo?
2: No, mira, se graba porque justamente dice, si de repente mi viejo sale y no me encuentra, ¿qué va a pensar que no fui?
1: Claro.
2: Mejor me grabo y que tenga él la reacción en vivo de mi testimonio y que yo diga, claro, oye, no me dejaron pasar.
5: Creo que haya nado chueco ahí.
2: No, yo también. Yo creo que precautoriamente la chava, para demostrar su reacción en vivo y en directo, se grabó solita. Pero sí, la neta es que desde mi perspectiva, ya es momento de empezar a minar esas llenas.
5: Yo ya tengo un video grabado de 3 horas para cuando me muera.
1: Ahora.
5: Y ahí aparecen ustedes también.
2: ¿De 3 horas, Adrián?
5: Sí, de consejos para la vida y de recetas.
2: ¿No le podrías bajar tantito? Yo quiero ir al velorio, pero no manches, es que es mucho tiempo.
5: Está bien. Lo voy a reducir a 14 minutos.
1: Jala. Bueno, y todo esto sucedió
6: en un día como hoy.
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1: Son
2: las 7:11, muchachos.
5: 7:11, muchachos. Vamos para arriba con el gallito, el cocodrilo y el mamucho.
1: Hay tráfico del regreso a clases. Mida sus tiempos.
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1: El buen cazador nunca apunta la escopeta. Deja que la liebre se acerque y se dé sola. Así decía mi abuelito. El buen cazador nunca apunta la escopeta. Deja que la liebre se acerque y se mate sola.
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2: Son las 7 de la mañana, 15 minutos.
1: Únicamente 45 minutos para que sean las 8 de la mañana. Esto es Pa' Arriba.
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0: complaciendo con la rola que te da para arriba. Solamente grábate en una nota de audio o comunícate con nosotros. 5551-668-929. Hola, hola.
1: Aquí suena la Chica Buena 92.9.
2: Eso.
1: De parte de Beto Naucalpan. Que tengan un bonito inicio de semana. Que Dios les bendiga siempre. La rola que me da para arriba es la de Si No La Tengo. Gracias.
2: Se la ponemos con cariño y esta es para ti, mija.
3: La 7:18.
0: 7:19 ya.
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0: Tiempo de hacer una pausa. Regresamos, quédate con nosotros. Somos Adrián Padilla, el Mamut, el Cocodrilo Guzmán y su amigo el Gallo. Hacemos pausa y volvemos.
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2: Si quieres dedicada o comunicarte con nosotros o decirnos qué rola te da Pa' Arriba, márcanos 5551-668-929 o grábate por WhatsApp, mismo número.
3: Las 7:23.
1: La temperatura
0: 14 grados centígrados, la máxima será de 25, la probabilidad de lluvia del 55%.
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2: Hola, hola, la que buena, buenos días.
3: Sí, hello. Hola, mañana. Me pueden poner la rola acá para arriba. Perdóname de cuicillo. Saludos.
4: Te la ponemos inmediatamente.
2: Va, aquí te la dejamos. Son las 7:30.

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1: Hoy presentamos Haz lo que tengas que hacer, pero por favor no te quejes. Cada vez que te quejas te debilitas, cada excusa que fabricas entierra tu grandeza. Cada mañana empiezo es un crimen contra tu destino. ¿Crees que la vida es injusta? Claro que lo es, ¿y qué? No está diseñada para consentirte, está hecha para que te esfuerces. El dolor no vino a destruirte, vino a entrenarte, pero tú prefieres esconderte, te justificas, te vendes barato por comodidad. No es que seas débil, solo estás distraído. Creíste que la batalla era un castigo, pero es el gimnasio de tu alma. La vida te está gritando, levántate o quédate atrás. Y muchas veces tú decides quedarte quieto, mientras tu fuego interior se está apagando en silencio. ¿Quieres respeto? ¡Gánatelo! ¿Quieres libertad? ¡Paga el precio! ¿Quieres un legado? ¡Esfuérzate hasta los límites! Porque lo que no te mata, solo te hace más fuerte, te hace más capaz, te hace ser imprescindible. Las batallas no vinieron a romperte, vinieron a recordarte quién realmente eres. Así que hoy es un buen día para empezar, no mañana, no el próximo lunes. El día indicado es hoy. Vuélvete loco, loco por triunfar, pero principalmente, vuélvete loco por ti mismo.

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1: Son las 7:38.
0: 7:38 minutos.

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1: Uy, ¿qué es eso?
2: Parece una gallinota.
3: ¿Ya regresamos de la escuela?
2: Ya estamos de regreso a clases.
3: ¿Qué? ¿Quería regresar?
2: Que se vayan reportando los chavitos suerte para ganarse un dinerito al 5551-668-929.
3: A mí déjenme dormir otro ratito, por favor.
2: ¡Para arriba!
3: La 741.
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1: Hola, buenos días, ¿quién habla?
2: Hola, buenos días, me llamo Giselle.
1: Hola Giselle, ¿en qué año vas?
2: En quinto.
1: ¿Y de dónde nos llamas?
2: Desde Álvaro Obregón.
1: Uy, felicidades, ¿quieres ganar dinero para tu lunch?
2: Sí.
1: Por tus primeros 50 pesos te paso chimpollo.
0: Ahí te va, por tus primeros 50 pesos, dime, por favor.
1: Por favor.
2: Por favor.
0: Dime, ¿cuánto es 5 por 5?
2: 25.
1: ¡Ah, sí! ¡Estupendo, Giselle! ¿Vas por 100 o ahí te quedas?
2: Voy por 100.
1: Por 100 pesos, va a ser muy fácil la pregunta, ¿lista?
2: Sí.
1: Uno de los grandes emperadores aztecas es muy conocido porque su penacho está en el Museo de Historia Natural de México. Es el penacho de...
3: 5. 4.
2: Ponte
3: 4. 2.
2: Montezuma.
3: 1.
2: Montezuma.
1: El último segundo, Montezuma. Muy bien. Me lleva 100 pesos. ¿Vas por 150 o ahí te quedas?
0: Montezuma.
2: Montezuma.
1: Chacacha.
0: Por 150, dime, por favor.
1: Por favor.
2: Por favor.
0: Dime cuánto es 7 por 7.
2: 49.
0: Oye, es bien inteligente, ¿eh?
1: ¡Rápido! ¿Ya llevo 150, Gisen?
0: Sacó 10 en matemáticas. Muy bien.
3: ¡Viva!
1: ¿Vas por 200 o ahí te quedas?
2: Voy por 200.
1: Por 200 pesos, dime cómo se llama el elemento del juego de geometría que nos dicen los ángulos.
0: El L.
3: 5.
2: ¿La regla?
1: No.
3: 3.
2: ¿El transportador?
1: ¡Sí! ¡Muy bien! ¡Ya llevo 200 pesos!
4: ¡Felicidades!
1: ¿Vas por 250 o ahí te quedas?
2: Voy por 250.
1: Por 250 te paso chumpollo.
0: Por 250, dime, por favor.
1: Por favor.
2: Por favor.
0: Dime. En esta ocasión te la voy a poner más difícil, ¿ok? ¿Cuánto es? 9 por 3.
2: 27.
1: Si se la sabe toda, chumpollo.
0: Ella es de las buenas, ¿eh? Para las matemáticas, no, hombre, anda con todo.
1: Trae la pila bien puesta, ya llevas 250. ¿Vas por nuestro premio mayor que es 300 o ya te retiras?
2: El premio mayor, 300.
1: ¡El premio mayor!
0: ¡Premio mayor!
1: Va por 300 pesos. Eran tres barcos los que llevaba Colón para descubrir América. El primero era la Niña. El segundo era la Pinta. Y el tercero...
2: la Santa María.
1: ¡Sí, muy bien! ¡Ya se ganó 300 pesos, Chumpullo! ¡Felicidades!
0: ¡Te llevas 300 pesos para tu lunch! ¡No nos cuelgues! ¡Aguántanos aquí en la línea! ¿Le quieres mandar saluditos a alguien, a tus amigos, compañeros?
2: Sí, le quiero mandar saludos a mi familia... a mis amigos y a mi maestra.
0: A su maestra.
2: A todos de la Luis R. Alarcón.
0: ¡Órale!
1: La escuela Luis R. con Rita, felicidades.
0: Pero que se cuide, que se cuide, pero que se cuide, que se cuide. Te mandamos un abrazote y aquí suena.
1: Oye, Giselle.
2: ¿Dónde?
1: ¿Cuál es tu canción favorita para chavitos?
2: La de La Señora de los Faroles.
1: La Señora de los Faroles, ¿y tú esta cosa?
0: Es un corrido. No es cierto, no sé.
1: ¿Cómo el señor de las moscas?
0: Aquí la dejamos y aquí suena.
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1: La 7:48, no. Esta es la escuelita y el patio de recreos.
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1: Yo. Para el rap, hoy que nos digan qué desayunaron o qué van a desayunar, Chompo.
2: En efecto.
1: Me gusta.
2: ¿Quieres que te cuente lo mío?
1: Me cuenta lo tuyo.
2: Te voy a contar lo mío. Escucha bien, papá.
1: Yo me rifé un desayuno que me puede fascinar. Un vaso de leche muy blanca y galletas para variar. Mi mami me compró un

0: ver qué nos dicen los morritos allá afuera.
1: Hola, Pupi Chumbollito. Me llamo Keila.
2: Y yo me llamo Aitana.
1: Y desayunamos chuletas.
3: ¡Chuletas! 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

0: regresamos. Esta es la sección de chavitos. Es la escuelita de la que buena. Vamos a la pausa. Volvemos. Viene el ganalana para los grandotes. Así que quédense con nosotros.
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2: 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Ya regresamos. 7:52.
3: La temperatura.
0: 15 grados centígrados.
2: Ya se acabaron las vacaciones.
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6: Muy buenas tardes, familia, ya estoy de regreso con ustedes. Yo soy el Capitán Peligro de la Policía de la Ciudad de México. ¡Feliz lunes! Vámonos con toda la actitud positiva y la buena vibra. Quiero comentar que ya tendremos a partir de las 9 de la mañana una concentración de manifestantes ahí en Circuito Interior Mechero Campo y Paseo de la Reforma en la Alcaldía de Cuauhtémoc. A las 10 de la mañana, otra concentración en Doctor Velasco, número 175, en la Colonia Doctores. A las 10:30 de la mañana tendremos una concentración de manifestantes en Congreso de la Unión, número 66, allá en la colonia El Parque, esto en la alcaldía de Venustiano Carranza. Sígueme en X, arroba el Capi Peligro. Cualquier información vial en arroba vial CDMX. El día de hoy tendremos una temperatura máxima de 24 grados y una mínima de 14. Ya tenemos en este momento 15 grados de temperatura. El sistema de transporte colectivo Metro nos informa que se registra la afluencia moderada y la circulación constante de trenes desde las terminales en las líneas 1, 2, 5, 6, 7, 8, 9, 12 y la línea A. Y la información puede cambiar por eventualidades en el servicio. La estación Zócalo Tenochtitlán de la línea 2 brinda servicio por ambas direcciones. Que no se te haga tarde. Continuamos en La Qué Buena 92.9.
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1: Hola, hola, La Qué Buena, buenos días.
17: Aquí suena La Qué Buena 92.9. La canción que da pa' arriba es Regalo de Dios para Verónica Bertadillo. Y aquí suena La Qué Buena 92.9.
18: Pues ponla, aquí estamos, las 8 en punto.
1: Pa' arriba.

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1: Son las 8:04.
2: 8:04. Esto es para arriba. Ya estamos en el Ganalana.
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1: ¡Billete, papá, billete! Vámonos tendidos con el ganalana 55-51-668-929. ¿Ocupas una feria? Es momento de participar. La qué buena, buenos días. Hola, hola, ¿quién habla de este lado? Bueno.
2: Aquí suena la qué buena 92.9.
1: Eso, ¿quién habla?
2: Habla Pedro.
1: Pedro, qué gusto de verte.
3: Supe que eras licenciado.
1: Peter, aquí está el Mamut Padilla por tus primeros 100 pesos. Adelante.
3: Mi querido Peter, dime el nombre del grupo norteño que interpreta la canción de Pedro y Pablo.
0: 5.
2: Los Tigres del Norte.
0: 4.
3: ¡Es correcto!
1: Muy bien, Peter. Te llevas 100 pesos hasta el momento. ¿Vas por 200 o ahí te quedas?
2: Por 200.
1: Va, me parece perfecto. Por 200 pesos, mi rey. Te la voy a poner bien facilita. Te doy una palabra. Me cantas una canción donde venga esa palabra. ¿La quieres fácil o difícil?
3: Gallito bebé.
2: Gallito bebé, ponmela fácil.
1: Peter, dímela cantando con la palabra Pablo.
2: Pedro y Pablo eran hermanos, 4, y amigos inseparables.
0: 3, 2,
2: quedaron 1. Abandonados cuando
3: pues digamos
0: murieron.
3: Que
0: sí.
3: Tono, pero jamás le cambió la letra y eso habla bien de él.
1: Ok, felicidades, compadrito. Va. Por 300 varos, aquí está el cocodrilo Guzmán.
4: Hermano, por 300 pesos, cálculo mental. ¿Estás listo?
2: Listo.
4: Va. Ponte muy abusado. Por 300 pesos, 9 por 4, más 6, más 10, menos 10, menos 4.
0: 5. 4.
2: 38.
0: 3.
1: ¡Ay, sí!
0: ¡Felicidades!
4: Bueno, voy a ser muy sincero, perdí mi propia cuenta, pero yo digo que sí.
1: ¡Qué bonito!
4: Va, ya llevas 300, vas por 400 o ahí te quedas, chiquiliqui.
2: Por 400.
4: Por 400 pesos el turno es del Mamucho Padilla.
3: Por 400 pesos, mencióname a uno de los hermanos de Valentín Elizalde.
0: 5. 4.
2: Chico Elizalde.
3: Es
4: ¿Cómo?
3: El Chico Elizalde.
4: ¿Cómo se llama?
3: Francisco. El Chico Elizalde, Francisco.
4: Ah, pues sí, pero ese no es hermano. O sea, ¿el Chico? No.
2: Chico Elizalde.
3: ¿Me das tiene tiempo un nombre de corregir?
4: Pues entonces aplícate. Ya llevas 400, papi. Vas por 500.
3: No has quemado comodín. No has quemado comodín.
2: No, ahí me quedo ya.
1: Ay,
4: ve por 500, hombre, va el gallo.
3: Échale, carnal, hombre.
4: ¡Hijo!
1: Vamos, Porky, venga.
3: Ya tú sabes.
1: El taparrabo, mamá.
4: Cámara, muñeco.
3: Órale, bigotes de masa madre.
2: Fácil.
3: ¿Qué tal?
1: Amor. Hazlo como debe de ser. ¿La quieres fácil o difícil?
2: Gallito bebé, ponmela fácil.
1: ¡Amor! Gallito. Dímela cantando con la palabra...
3: ¡Ah!
1: Ahí te va, gordito. Dímela cantando con la palabra... Ahí te va, bien facilita. Voy.
0: 5.
1: No, porque no quiero que pierdas el comodín. 4,
2: por la calle.
0: 3.
2: Ay, de la mano.
1: Ella.
2: Con mi amor.
0: 1.
2: Y yo.
4: ¡Anse!
1: Se lo llevó, se la llevó.
3: Se brincó la palabra de platicando, pero bueno, ya se la dieron por buena. Aquí vemos que la letra no les importa a mis compañeros cuando quieren darle.
4: Tú ni sabes de cumbia si las das por buenas.
3: Qué bárbaro. Felicidades, carnal. Ni jamás dijiste platicando, que es parte de esa canción, y te la dieron por buena. Felicidades.
4: ¿Tú no sabes de quién era la cumbia y estabas dándola por buena?
2: Ahí me quedo.
4: No, papi, no, espérate, no.
3: ¿Qué vas? ¿Cuánto?
4: Vas conmigo, carnal. 600 varos.
3: No, no va, lleva 500.
4: ¿Tienes, o sea, va por 600. ¿Tienes comodín, mi rey, sí o no?
2: No, no, Coco, ya, ya ahí me quedo.
4: Tú puedes, papi, cuento contigo. 600.
2: No.
4: Bueno,
2: no,
4: es más, vas por 600. Ni un peso más.
2: No, me quedo.
4: 600 varos, es mi mejor oferta.
2: No, ya.
4: Bueno,
2: ya
4: va, 600.
2: Me quedo.
3: Juégatela.
4: Última pistón. Oportunidad, no voy a subir más el dinero. Mi máximo, 600.
3: Traes comodín, gordo.
2: Me quedo.
4: Bueno, va, 1,000 pesos.
2: Me quedo.
4: Bueno, 1500.
2: Me quedo.
4: Bueno, 2000.
5: Son una bola de cobardes.
2: Me quedo.
4: Bueno, 3500, ni un peso más.
2: Me quedo.
4: Bueno, 4000.
2: No.
4: Ay, ganador de 500 pesos.
1: Se lo arrugó, ¿eh?
4: Le ofrecimos 4000 baros y no quiso.
1: Oh, no, tarugo no es. Oye, mi rey, felicidades. ¿De dónde nos hablas?
2: De Iztapalapa.
1: Ah, qué chido. ¿En qué parte de Iztapalapa?
2: En la Ermita Zaragoza.
1: Camarón, pulpo, yo sí, no nos cuelgues, mi rey. Ya estoy este billetito. Mientras tanto, en Iztapalapa se dice, aquí suena.
2: La que buena.
4: Las 8:03, este show te da para arriba.
3: 8:13.
1: Es para arriba, el Mamut Padilla, el Cocodrilo Guzmán y Luis Martínez el Gallo.
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1: Estimado pero en la mente, ha llegado la hora de presentarte el Zodíaco de esta mañana. Presta atención lo que los astros, las estrellas traen para ti en el futuro. Adelante, Diabla.
2: ¿Qué tal, amigos? Muy buenos días. Iniciamos, yo soy Acredes, con la Diabla Coronel, aquí en Qué Buena. Y bueno, ya estamos el último día del mes de agosto, 31 de agosto. Y recuerda las predicciones que hemos estado diciendo en redes sociales. Hasta el día de hoy hemos tenido, de las 10 predicciones que publicamos en agosto, hemos tenido 7 predicciones cumplidas. Entre ellas está el sismo de España, Guatemala, el sismo de Colombia, la catástrofe que hubo en Nepal, también la explosión que hubo aquí en México por negligencia humana. Igual hemos estado publicando varias predicciones que tienes que estar muy atento. Una cosa muy importante y rapidísimo que mañana vamos a platicar en cabina. Hace 2 semanas publicamos las predicciones de la Diabla Coronel sobre el sismo que se espera para México y para Baja California. 2 semanas posterior, en medios de comunicación nacional, publica la UNAM un enjambre de sismos silenciosos, el cual están teniendo la misma presión tectónica que tuvo la misma falla sísmica que provocó el sismo en Venezuela. A los estudios de la UNAM se le está entonces entendiendo, y lo que están explicando es que posiblemente, imposible obviamente predecir sismos, pero se espera que el doblete de sismo sea también para México. Y según las predicciones, antes del 20 de septiembre tenemos un sismo de 8.8 para la Ciudad de México con epicentro en Guerrero, y tenemos sismo para Baja California de 7.5 a 8 grados. Vamos con los signos zodiacales. Aries, numerología 7-10, una numerología muy buena. En esto es la sanación emocional y económica. Debes de comprender que no simplemente es dar el apoyo a las personas que te rodean, sino también pedir qué es lo que necesitas como persona o como familiar, que lo ocupas como pareja, como amigo, porque también llega momentos donde te olvidas de ti mismo. Para Tauro, numerología 4-5, numerología negativa. En este caso, en el caso de Tauro, tenemos que tener mucho cuidado con la salud. Tauro, no seas tan negativo y no seas tan terco, sé un poco más positivo y abierto a diferentes opciones. Para Sagitario, numerología 12-11, el orgullo, la bipolaridad no te va a llevar a ningún lugar bueno. Mi querido Géminis, debes de controlar mucho esa manera tan explosiva o esa manera tan cambiante que tienes en tus emociones, y tranquilízate un poco. En economía, completamente negativo. Para Cáncer, numerología 5-7, positivo en economía, mi querido Cáncer. Tenemos una creciente económica y a favor tuyo para una independización. Tienes que tener mucha visión para nuevos proyectos económicos y laborales. Para mi querido Leo, numerología 7-5, sanación económica, crecimiento económico y sanación de deudas. Quiere decir que te liberas de deudas, te liberas de compromisos. Sin embargo, mi querido Leo, es muy inmaduro y muy irresponsable cómo hacer tu vida económica. Tienes que tener un plan para poder tener un poquito más de beneficio económico a corto tiempo. Para Virgo, numerología 12-6, buena numerología. Deja de ser tan enojón, mi querido Virgo. Deja de cerrarte tanto en tu orgullo y en tu ego. Aprende a sanar, mi querido Virgo, y en esta numerología nos habla de la sanación de emociones y sobre todo darte la nueva oportunidad de nuevas relaciones y nuevos proyectos. Regresamos aquí en La Qué Buena. ¿Con quién? Con la Diabla Coronel en los signos zodiacales.
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3: Pelotero a la bola.
1: Las 8:21.
4: 8:21. Súbele, mi querido Baby Mix.
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0: hacer una pausa. Regresamos. Viene la segunda parte del Zodíaco 92.9 más el Ganalana en esto que es...
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2: Si nos quieres pedir la rola que te da para arriba o ya empezar a pedir retro maduritas, en el WhatsApp de La Que Buena te puedes grabar 5551-668-929 para servirte.
3: La Que Buena. Muchas gracias, mi querido Coquín. Son las 8 de la mañana con 23 minutos.
4: De nada.
1: La temperatura.
0: La temperatura en el Valle de México es de 16 grados centígrados.
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0: Hola, hola, buenos días.
24: Sí.
25: Hola, hijos de la mañana. Quería ver si me puedo poner mi rola que me da pa' arriba. Loco de Grupo Pesado. Aquí suena a Qué Buena.
0: ¡Qué bonito!
3: Esto, 8 con 31 minutos.
0: Efectivamente, Mamuchín, 5551-668929 para que nos pidas la rola que te da para arriba.
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1: Escúchame bien, tiki-tiki, llegó el momento, aquí está ya el Padawan number one de estos que te hablan. Aquí está la Diabla Coronel con el segundo concepto de los horóscopos para el día de hoy: numerología, tarot y astrología. Escucha esta fusión. Adelante, Diabla Coronel.
2: Seguimos con la siguiente parte del signo zodiacal de Sakina. Qué buena con la Diabla Coronel. Y bueno, iniciamos con... Estábamos hablando sobre las predicciones sísmicas. Tenemos también predicción sobre posible atentado a asesores y personas allegadas al presidente norteamericano Donald Trump. Tenemos también en predicciones posibles sismo para Japón. Recuerden que habíamos dicho sobre que este mes era el más catastrófico a nivel mundial. Tenemos que tener cuidado porque en lo que estamos terminando agosto y mediados de septiembre, con una nueva pandemia, una nueva cepa, va a haber ese ataque de guerra fría hacia la humanidad y el atentado que viene hacia la familia del presidente norteamericano o hacia Norteamérica para el mes de septiembre. Iniciamos conflicto bélico ya que Corea del Norte declara la guerra o se hace partícipe de una guerra, así que a tener cuidado y a tener atención en los asuntos internacionales y no en cosas banales como unos ciertos programas que la gente se preocupa. Para Libra, numerología 11-7, Libra. Ten muchísimo cuidado con problemas de espalda, ciática y huesos. Relájate, Libra, y no busques la perfección esta semana. Trata de ser un poquito más abierta en poder tener solución a ciertos problemas y no ser tan dominante. Para mi querido Scorpion, con numerología 10-6, Scorpion, vamos a tener esa facilidad de poder soltar tantas situaciones que has cargado desde tu niñez, tu juventud o tu adolescencia, porque tus ciclos no los cierras por completo, mi querido Scorpion. Trata de sanar y soltar para que puedas vivir nuevos capítulos en tu vida. Para Sagitario, numerología 1-10, muy bueno, Sagitario. Viene con economía, viene con crecimiento. Que seas flojo o que dejes las cosas para mañana o que dejes las cosas para después, eso te afecta mucho, mi querido Sagitario, porque no le das importancia a las cosas que realmente tienes que hacer. Para mi querido Capricornio, numerología 12-3, buena numerología. Lamentablemente eres muy distraído, mi querido Capricornio. Te me distraes muy fácilmente y descuidas las cosas que deben de importarte para ti y sobre todo que deben de tener interés propio. Recuerda que no somos Madre de Teresa de Calcuta ni Fundación para ayudar a toda la gente. No porque ayudes a los demás, no porque des la mano a toda la gente va a ser tu amiga. A veces al que más ayudas es tu mejor enemigo, así que ten mucho cuidado. Para mi querido Acuario, numerología 5-3, una numerología casi perfecta. Hay que tener mucho cuidado con problemas respiratorios, mi querido Acuario. Tener cuidado con la gripa, pulmones, infecciones en garganta. Esto habla, Acuario, que nos podemos callar muchas cosas. Podemos tener muchas cosas que hemos tenido retenidas en la vida y tenemos que hablarlas o tenemos que expresar nuestros sentimientos y emociones, así que es momento. Para mi querido Piscis, numerología 7-11, Piscis, por fin se nos abre el camino para tener buenas cosas en situaciones emocionales. Sin embargo, Piscis, tu baja autoestima y esos cambios emocionales constantes alejan a las personas que realmente te aman. Que tengan un excelente día, mi gente. Ya estamos en México. Mañana nos vemos en cabina, aquí en la Qué Buena.
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1: Son las 8:39, muchachos.
3: Únicamente 21 minutos para que sean las 9. Recuerda que a las 9 llegan las maduritas.
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1: Ya llegó, ya está aquí.
2: Ella es
3: Ivette Parga Ávila.
1: Y nos trae
2: Puras Buenas. Hola, Ivettita.
4: Hola, ¿cómo están? Muy buen día, muy feliz día. Ya estamos en pleno regreso a clases. Nos da mucho gusto retomando actividades. Bueno,
2: reviviendo el tráfico.
4: Reviviendo el tráfico. Feliz para los papás. No sé si a los niños, las niñas los también, pone contentos también. ¿A ustedes les emocionaba a regresar a la escuela en el primer día de clase?
2: Más o menos.
1: A mí sí, porque iba a ver a mi noviecilla.
4: Ah, mira.
1: Estaba bueno porque
4: galancito desde pequeño.
1: Uno regresaba a estrenar, ¿no? A lo mejor la mochila, los colores, probablemente en algunos casos tal vez no continuábamos todos los del grupo, como que nos repartían o ver con quién te iba a tocar.
3: Se quebraba el grupo.
1: Ajá, algo pasaba siempre. Raro era cuando se quedaba y digo, qué chido, porque pues ya avanzábamos todos como al mismo tiempo, tal vez se añadía alguno que otro alumno, pero era bonito el regreso a clases.
3: ¿Sabes qué era maravilloso?
1: ¿Qué?
3: Cuando, como dice el gallo, todo el grupo pasaba junto.
4: Sí.
3: Pero de repente llegaba la morrita nueva, guapa.
4: La niña nueva al salón.
3: Entonces todos parábamos la cabeza como si fuéramos timones en plena sabana.
1: Sí. Y empezar a conocer a los nuevos maestros, ¿no? A ver ahora quién te va a impartir.
3: También,
1: a ver,
4: nuevos maestros, nuevos compañeros. Y sobre todo el cambio que pasas de primaria a secundaria o de secundaria a prepa. Pues, como que ese cambio. O entras al jardín de niños, ¿no? Como que esos cambios siempre son significativos. Pues fíjense que en este regreso a clases, alrededor de 24 millones de estudiantes de educación básica son los que regresaron a clases con mucha emoción de descubrir todo esto, de qué les espera en el nuevo ciclo escolar.
3: ¿Cuántos?
4: 24 millones.
3: Más o menos como una quinta parte de la población total de México.
4: Por eso es que el regreso a clases pues es tan importante y cambia las actividades, cambia el tráfico, cambia la logística de la ciudad, de las actividades y de

0: Miren, el 16 de septiembre, que ya viene, falta poquito, va a ser el primer día de asueto laboral.
1: ¡Ay, no!
0: El 16 no de manches. Septiembre no hay clases. Después, el 2 y 16 de noviembre. Ay, el 2 no. Con motivo del Día de Muertos. El 16, porque es el día que se va a dar festivo en lugar del 20 de noviembre. Con motivo del 20 de noviembre va a ser el 16. Por supuesto, el 25 de diciembre, pero bueno, generalmente hay vacaciones en esa fecha. También el 1 y el 6 de enero, que entra de dentro del periodo vacacional, el 1 de febrero, el 15 de marzo y el 5 de mayo. Son los días que están...
2: Mucha vacación.
0: Muchos días de asueto estipulados en este calendario escolar. A ver,
1: podríamos ser Colombia, ¿eh?
0: Podría
1: en
0: ser
1: Colombia,
0: más
1: días. En Colombia hay días feriados para todo. O sea, es hasta el día del trigo y es feriado.
0: Fíjate, qué bueno, miedo. Buena idea, ¿no? ¿Qué miedo? No, pues yo creo que los niños estarían muy felices de tener tanta vacación.
2: Hay que hacer el día de maíz aquí en México y faltamos todos.
0: Y faltamos. Ahora, a esto hay que sumarle, ya ven que los maestros tienen estos consejos técnicos cada final de mes, cada viernes, que tampoco hay clases. Bueno, van los maestros, pero no van los niños. Entonces también hay que tomarlo en cuenta. Y los periodos vacacionales serán del 21 de diciembre al 5 de enero y después el segundo periodo con motivo de Semana Santa del 22 de marzo al 3 de abril. Así está establecido en este calendario escolar 2026-2027 para que vayan tomando nota. Y lo que tú decías, Gallito, de estos consejos que da principalmente Profeco, que bueno, pues no son el hilo negro, pero que sí nos ayudan a tener como una guía y sobre todo a eficientar y economizar, porque siempre el regreso a clases, ¡ay, no! Siempre por más que los papás sí, ahorren, pues significa un gasto y un impacto importante para el bolsillo de papás, de mamás y de todos que dicen, híjole, ¿no? La vacación, pero el gustito que nos dimos y luego los útiles escolares.
1: Ahora, espérate, o sea, ¿hay quien tiene dos o tres hijos en edad escolar?
0: Y en diferente nivel. Claro, y entonces, o sea, pues
1: no
0: van
1: falta
0: cambiando.
1: El que tiene dos de secundaria y el que se le chispoteó de primaria.
0: Oh, el que está en los crayones y los colores y todo eso.
2: Varo
0: y los
2: se ocupa.
0: Sí, mucho. Sí, los que ya están en el juego geométrico.
1: Los de secundaria tienen cuántas materias en secundaria. ¿8 materias? ¿9 materias?
3: Más o menos,
0: sí.
1: Y cada profesor pide material.
0: Pide material y pide libros. Entonces, lo importante aquí, algunos consejos, pues antes de comprar, revisen lo que ya tienen en buen estado para ahorrar y más como estos útiles que a veces se van heredando entre los hermanos. Sabemos que todos queremos estrenar, pero pues hay que ser conscientes de la economía familiar y a lo mejor sí estrenar alguna cosa linda, pero no se puede estrenar todo al 100% porque está difícil. A ver, consejo de Coco.
1: En el centro, cerquita de la Plaza de Santo Domingo, donde se hacen las impresiones, alrededor de esa plaza hay muchas librerías de usado.
0: Ah, mira.
1: Yo no bromeo, ¿eh? Yo la neta es que creo que mi secundaria y mi prepa, mis libros, de ahí.
0: De ahí, y ya.
2: Oye,
0: está bien.
2: ¿Y qué tanto sale? ¿Como a mitad de precio? No, o mamuchito, más?
1: Baratísimo. Bueno, yo, por ejemplo, me acuerdo mucho de uno de ejercicios de español, que ya hasta lo compré ya respondido, ¿no? O sea, así venía.
0: Con respuestas.
1: Pero
0: ya.
1: ¿Qué te hablo?
2: Una
1: hoy en
2: décima
1: día,
2: parte de lo que cuesta.
1: No, tampoco te pongas loco, pero si es un libro de a 200.
0: A ver.
1: En 30 baros. Sí,
0: ah, no, muy bien. Buena opción. Si ven aquí en la Ciudad de México, hay que ir. Y también, ayer en el centro, no sé si tuvieron oportunidad de ver algunas imágenes. Como siempre, ya sabemos, ¿no? Todo en el último día antes de que el inicio a clases, ahí también la calle de Mesones y todas estas. La plaza que está ahí. También estaba llenísima, abarrotados. Pues
3: claro.
0: Hay que revisar todo lo que ya tenemos, lo que pueda servir, cuidar los útiles, también hacer conscientes a nuestras niñas, a nuestros niños, que hay que tratar de cuidar los útiles para que aguanten todo el año, ¿no? Porque si les damos mal uso, pues otra vez, ¿no?
2: Y
0: hay que
2: no
0: volver
2: se dejen
0: a comprar.
2: Llevar por la emoción, mi querida Ivette, si tú ves como estudiante que todavía tus útiles están buenos, pues no hagas gastar a tus papis.
0: Eso es muy importante.
1: Que ahí te va otro truco, ¿eh? A mí me los cosían.
0: ¿Cómo que te los cosían?
1: Sí, mi mamá cuando de repente yo ya le ponía en su Mauser algún libro, lo cosía con hilo.
0: Con estambre. Ajá. ¿No? Sí, me tocó ver. O también me tocaba ver yo cómo les colgaba, no sé si a ustedes les tocó.
1: ¿Cómo? ¿Andabas de espiona con tus compañeros?
0: No, que les colgaba la goma, el lápiz, todo para que no lo perdieran. Así
1: claro.
0: Les llegaban a hacer como un collar de útiles escolares. Eso, la verdad, era muy original. Ahora, también comparen precios, porque porque ahorita todo el mundo y todas las tiendas dicen que tienen los mejores precios, y algunos sí, pero hay que comparar precios para

0: tener y cuidar el bolsillo, ¿no? Entonces, pues hagan una lista de todo lo que requieran para que no lleguemos y, ay, esto me gustó, esto también, y esto échalo al carrito, y esto también, ¿no? Y al final compras cosas que a lo mejor no necesitabas. Ahora, o no estaban en la lista.
1: Aguas, porque las plumas básicas cuestan 3, pero las plumas de personajes de moda cuestan 15.
0: Ah, por supuesto, ya que no quiero ahorita la de moda, la película que ahorita está saliendo, lo nuevo.
2: La de He-Man, la de Skeletor.
0: Evidentemente.
1: Hombre, bien de moda.
0: Nada más que...
2: Pues sí, se estrenó una película hace 3 meses.
0: Bueno, Spider-Man, no Spider-Man sigue estando de moda, vi, ¿verdad, Mamut?
3: Pues mira, depende de la edad, ¿no? Porque pues también, por ejemplo, te puedo decir que ahorita lo de moda para mí es Paw Patrol, ¿no? Porque acaba de salir en el cine. Pero también están los Minions, pero también están diferentes personajes.
1: Por ejemplo, para mí de moda pediría todos mis útiles de Linterna Verde porque acaba de salir la serie de Lanterns.
3: No vamos tan lejos, Coco. La neta, hay gente que no le alcanza para una mochila así. Tú y yo en algún momento llegamos a llevar alguna mochila que ni siquiera era de alguna figura de acción.
1: Que ni siquiera era mochila, carnal. Sí.
3: No, es que parecían de repartidor de los de ahorita, ¿no? De los de Didi.
0: Y también se vale. O sea, hay que también ser conscientes y justo eso. O sea, también cuidar, no hacer bullying a los niños o niñas que no lleven el nuevecito.
1: No hagan bullying a los niños pobres.
0: Sí. Por favor. Bueno, pues que tengan un muy, muy feliz regreso a clases y seguramente pues ya les estará tocando forrar libros. Todavía se usa, ¿no? Forrar los cuadernos, los libros, las etiquetas, hacer
1: no
0: todo
1: sé,
0: eso.
1: No sé, o sea, no sé si ocupa forrarlos, güey, porque yo los pido forrados ya, güey. O sea, yo los compro y le digo, forralos, güey. O sea, ya.
0: Es que en nuestra época sí, pero pues ya van cambiando luego a veces las ideas, las formas, y que a veces pues es una forma bonita de también de compartir.
1: Yo tengo tablet, güey, lo grabo todo ya, más fácil, ¿no?
0: Pues lo dirás de broma, pero muchos niños, sí, ya, los ya en toda, eso, ¿eh? Todo. Por eso, si nos estamos escuchando muy tíos, coméntenos.
1: ¿Cómo que muy tibios?
0: Que tengan muy bonito día.
3: A la tía Ivette en sus redes sociales.
4: Síguela en todas sus redes sociales como @ Ivette Parga.
2: Tía Ivette, tía Ivette, tía Ivette, tía Ivette.
3: ¿Qué hora son, Padilla?
2: Las 8:52.
1: Tío Mamut, tío Mamut, tío Mamut.
0: Coco. El
3: cachito
0: también está aquí.
3: Yo teléfono.
1: El gallo aún es papá, la neta. Todavía no es tío. Todavía es papá.
3: Tiene 3 años apenas. Todavía ni entra.

0: que quiero más.
1: Tiempo de hacer una pausita, regresamos. Volvemos con las retromaduritas, hoy tocan retro, así que ve mandando la tuya, de qué la quieres, cuál te ponemos, cuál te complacemos. Guadalajara se queda con puras buenas. Y ahora sí, vamos a la pausa.
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0: A los que se van, gracias, gran cadena. A los que se quedan, continuamos. 5551-668-929 para que pidan sus retromaduritas.
3: Muy bien, muchachito, muy bien. Son las 8 de la mañana con 55 minutos.
2: La temperatura.
1: En México nos encontramos a 17 grados centígrados.
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1: Hola, hola, la Qué Buena.
19: Buenos días, hijos de la mañana. ¿Me podrían por favor complacer con una retromadurita? La devolveré de Diego Verdaguer para el amigo Celaya, que lo está escuchando aquí en Santa Bárbara, Escapotzalco. Y aquí suena la Qué Buena 92.9.
1: Son las 9:02.

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1: Oye, te estamos complaciendo en La Qué Buena, 5551-668-929.
2: Y de Tomadura, 5551-668-929, nunca mejor dicho.
1: Hola, hola, buenos días.
3: Hola, buenos días, amigos de Pa' Arriba. A ver si me pueden complacer con la de Mi Amor Por Ti de Marisela para las retomaduritas.
4: No, mañana.
3: Con dedicatoria a mi esposa. Un saludo, amigos. Que se tengan un excelente día y feliz regreso a clases a todos los chavales.
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1: Aquí te dejamos la tuya.

0: Vamos a hacer una pausa. Estás escuchando las retromaduritas.
1: Esto es pa' arriba.
2: Volvemos rapidísimo. 55-51-668-929. WhatsApp para que te grabes y cabina directo para que nos llames.
0: Son las 9 de la mañana con 23 minutos.
1: La temperatura
2: 18 grados de retro maduritas.
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2: 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Pero Gallo, por favor, confírmala.
0: Cáiganle que lo estamos esperando. 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
19: La Qué Buena, buenos días.
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21: Buenos días, tipos de la mañana. Podrán complacernos con la canción, la retromadurita de ¿Quién te cantará? Para toda la raza de Querétaro. Aquí suena La Qué Buena 92.9.
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19: Son las 9:30.
20: 9:30.

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1: Las maduritas de La Qué Buena, estamos en vivo. La hola, ¿quién habla?
2: Buenos días, hijos de la mañana. ¿Me pueden complacer con una retromadurita? La rola de Ayer Me Dijeron de Los Solitarios. Saludos desde Carnicería El Torito y aquí suena La Qué Buena.
3: Te complacemos.
1: Estas son las maduritas.

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1: Por llamada por WhatsApp 55 51 668 929, así se piden
2: las maduritas. Hola, ¿quién habla?
3: Buen día, mis hijos de la mañana. Me pueden complacer con la retromadurita de los Terrícolas, Te Juro Que Te Amo, para mi pareja Daniel Gutiérrez.
1: Aquí está, las maduritas.

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1: Ahí te va. ¿Sabías que antes de ser cantante, Germán Montero vendía dulces en los camiones de los Mochis para ayudar económicamente a su mamá?
2: No manches.
1: Esta es
2: la información.
1: Y atención, ¿eh? No fue su único trabajo. De niño también vendió paletas de hielo. ¿No te gustaría por ahí fondearme con algo de Germán Montero, muñeco? De casualidad, si te parece buena idea, estaría padrísimo, ¿no?
2: Esta es de Germán Montero.
1: Ah, entonces súbele un poquito.
2: Dale. Es la de la cama helada.
1: Gracias, chiquito. Y no fue su único trabajo. De niño también vendió paletas de hielo, periódicos, verduras, que por cierto el periódico que vendía se llamaba Debate.
2: Ok.
1: Y también vendía pan. Ya nos contó Germán que gritaba ¡Debate! ¡Debate! Oh. O andaba en la calle y gritaba ¡Compra pan! ¡Compra pan!
2: No manches.
1: Lo hace muy bien. Aunque trabajó de todo, siempre tuvo claro que algún día quería estar arriba de un escenario. La música empezó a llegar poco después. A los 14 años cantó por primera vez en una boda. Y mientras veía a la Arrolladora en televisión, se imaginaba que algún día formaría parte de esa banda. Años después lo consiguió y se convirtió en una de las voces que hoy por hoy podemos llamar de las voces más arrolladoras. Y hoy, después de más de 25 años de trayectoria, Germán Montero continúa dedicado a la música, pero ahora como solista.
2: Cabe mencionar que Germán Montero fue uno de los que arrancó las voces de la banda, donde estaba Luis Antonio López el Mimoso, Claudio Alcaraz, Jorge Medina,
1: señor,
2: y Germán Montero. Él comenta que tal vez fue un proyecto muy adelantado a lo que en ese momento se estaba consumiendo. Posteriormente nacen las voces más arrolladoras y de ahí empiezan los Juntos y de ahí empiezan los Prófugos y de ahí empiezan capibaras que ya se enojaron.
1: Las primeritas voces que se juntaron fueron estas. ¿Sí? Y es la verdad, sí es cierto.
2: Pues honestamente sí, la neta qué chido por Germán Montero, que hasta la fecha dice que él tiene mucho jale, que hasta la fecha dice que le va muy bien. Tuve el gusto de saludarlo hace algunos días.
1: No, creo que como en la B&B también.
2: 4 días me lo encontré seguidos.
1: Sí es cierto.
2: Y más me dice, ¿qué es aquí? Pero la neta es de que es un tipazo y qué chido que usted pensará que es fácil, pero no, todos le siguen macheteando. Y lo que sí es un dato curioso, y eso sí apenas me lo confesó, tiene ganas de poner un negocio de mariscos, ¿sí? Tiene ganas de poner un restaurante de mariscos, algo rifado, algo bien hecho y algo hecho por él. Cabe mencionar que él ya fue ganador en MasterChef 2 ocasiones, entonces sí, creo que estaría chido que con una persona con ese conocimiento en la cocina se rifara algo
1: lo
2: de comer.
1: Lo hemos dicho aquí y lo hemos dicho muchas veces, si algún día nos va mal, queremos que nos vaya mal como a Germán Montero.
2: ¡Órale! Y todo esto sucedió
1: en un día como hoy.
0: Hasta aquí la información que desconocías en el ¿Sabías qué?
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1: ¡Vámonos al corte, Gayufi!
2: Esperen en mis redes sociales porque les voy a compartir un aguachile que se rifó. Le quedó pa' chuparse los dedos.
1: ¿A Germán?
2: También.
1: Queremos verlo.
2: Amantes escondidos
1: y abrazados.
2: 9.53.
3: La temperatura.
1: Ahorita hay 19 grados y está nublado.
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1: Familia, nosotros somos los Correcaminos de la Qué Buena y el día de hoy nos encontramos en Iztapalapa con toda la actitud del mundo echando despapaya y cotorreo. Por acá tenemos a los ganadores, carnal, preséntamelos, mi buen Gigi.
6: Así es, mi buen Jordi, hoy inicio de semanita, hoy regresaron los niños a la escuela, ¿no, mi Betuco? ¿Cómo ves? La gente ya anda activa, la gente anda con mucho tráfico, pero vamos a conocer estos ganadores, carnal, ¿cómo te llamas?
7: Luis Enrique, un saludo para mi familia que está en la escuela.
6: Venga, eso es todo, tocayo. Oye, un gustito que te vayas a dar hoy lunes.
7: Pues nada, ir lo de la semana.
6: Chambear.
7: Chambearle.
6: Chambear, no hay más. Todavía no cae la quincena. Carnal, ¿cómo te llamas?
8: Giovanni López.
6: Un saludo
8: para mi esposa, Lucero, que va para el trabajo. Y para mi hija también, que está en la casa.
6: ¿Qué le quieres decir a tu esposa?
8: Que la amo mucho.
6: Eso. Qué bonito, qué romántico. Por acá en esta palapa, carnal, ¿tú cómo te llamas?
9: Humberto de Gante.
6: ¿Y un saludito para quién?
9: Para mi hijo que acaba de entrar a la primaria en el Álvaro Obregón.
6: Eso es todo. Pero mi Betú, ¿cómo ves a la gente que tenemos por acá?
10: Carnal, pues todos llegaron como de rayo, unos acá derrapando llanta y todo, pero hay que estar muy atentos a los puntos de los correcaminos porque traemos el qué buen kit escolar, donde trae cuadernos, lápiz, pluma, de todo, carnal, para este regreso a clases para los chavitos y para los no tan chavitos. Pero mientras, hay que estar muy atentos a los puntos de los correcaminos y nosotros nos despedimos con el grito de guerra y aquí suena...
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5: Hola, hola, la Qué Buena. Buenos días. ¿Quién habla?
11: Hello.
5: Hola.
19: Bueno, bueno.
5: Hola, ¿quién habla?
19: Yo me habla Maximiliano.
5: Maximiliano. ¿Cuál te ponemos, Maximiliano?
11: Max.
5: El aventurero con Pedrito Fernández, cámara, me parece perfecto. ¿En dónde estás ahorita, gordo?
19: Aquí en mi carnicería.
5: ¡Órale!
19: El abuelo Chacho.
11: ¿Y qué vendes en tu carnicería?
5: Pues pollo, ¿no?
11: A lo mejor buen
19: pollo. Sí, en pollo vendemos de todo.
5: ¡Órale! ¿En qué? ¿En dónde se encuentra tu carnicería?
19: Aquí por la estación Sirva de la Nación en Ecatepec.
5: ¡Órale, va!
11: ¿Y cómo? Abrazo grande, que te pec.
5: Y por allá se dice, aquí suena.
19: La Qué Buena, 92 puntos.
11: Las 10 con 2.
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1: Son
2: las 10 y 5.
1: 10 con 5 minutos. Esto es Pa' Arriba con el Gallito, el Cocodrilo y el Mamuchín.

0: Tú decides. ¿Pa' arriba con la del coco, la del gallo o la del mamut? ¡Que se armen los trancazos!
1: En esta esquina. Llegó el momento, llegó la hora, señoras y señores. Hay que enfrentarnos cuerpo a cuerpo, cara a cara, cuando allá nos vamos.
2: Un hombre que mete algo de chaforma, gancho.
3: Vamos a ripar un tirante entre los tres a ver quién trae la rola más perrona. Pónganse abusados, este versus musical se juega entre tres y empieza así.
1: Fierro Parintón. Yo me voy con una rolota. Se llama Piensa en mí y lo canta el grupo Que Moja, Lo Que Moja.
4: Moja.

0: qué dijo.
1: Imagínate esta canción con Cuisillos.
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0: Propósela al buen señor Torres.
1: El señor Torres me odia. Oye, se vota para arriba con la del gallo.
0: No creo que más que Ernesto Solano.
1: No, Ernesto me quiere un montón. Verás que apenas me escribió que cuando grabamos una receta.
0: Ay, vale. Ya hay.
1: El don Ernest.
0: Oye,
1: le mando un fuerte abrazo.
0: Con Rayo de Luz, ¿qué pasó? Cuéntame.
1: Ah, es que una vez me cachó imitándolo aquí en la cabina y se agüitó y...
2: Y le dijo al chino.
1: Tú no cantas. No, ni vas a cantar nunca. Se puso bien flamas. Pero bueno, no pasa nada.
2: A ver, tampoco hay problema. O sea.
1: No, lo queremos mucho y también eso está chido. Yo quiero mucho.
2: Como anécdota estuvo muy chistosa.
1: Exactamente.
0: Es que así le digo. Son homenajes, no son con burlas, son homenajes que le hace uno a los artistas.
1: No es lo mismo de aquí para allá que de allá para acá. Es lo único que quiero dar a entender. O sea, que yo no le caigo chido. Él me cae bien, que es otra historia. Pero bueno, ahora sí, ¿quién sigue, muchachos?
0: ¿Quieres que hable con su patrón?
2: Yo voy con esto. Está viral. Es Latin Mafia y se llama Te Estoy Correteando.

0: correteando. Latin Mafia está jugando en la Qué Buena y para que gane se vota pa' arriba con la del Coco.
1: Latin Mafia.
2: Esa hay que proponerse la Grupo G.
1: Cada día se aprende algo nuevo, pero bueno, yo voy con algo más clásico, algo duranguense, algo bonito, algo romántico. Con los Primos MX, esto se llama Tal Vez.
3: Tal vez todo esto pase, pero hoy
1: no sé qué opinen mis compañeros, pero yo me atrevería a decir que este es uno de los más grandes 5 éxitos de todos los tiempos de la música duranguense.
0: Nel.
1: Y obviamente la sacaron los Primos MX.
2: Nel. Hay que proponerse a los Primos de Durango. No es cierto, no es cierto. Oh, ya se la saben entonces, para arriba con la del Mamut. Si quieres que gane los Primos de Durango, si quieres que gane lo más viral de las redes sociales, para arriba con la del Coco. Y si quieres que gane lo clásico del Grupo Mojado, Piensa en mí, Llora por mí, Llámame a mí, para arriba con la del Gallo al 5551-668-929.
0: Échale, Latin Mafia, me gusta.
1: Échale, por favor, a 3 votos sin límite de tiempo. Bueno.
0: Bueno, buenos días.
4: Bueno.
0: ¿Sí, quién habla?
4: Laura.
0: Vota bien, mi amor.
1: Siempre y cuando
0: con
1: vayas.
0: Con confianza, vótale.
2: Mi amor, ¿por quién
4: arriba
2: votas?
4: Con la del Gallo.
2: Gracias, hermosura. Besote, bebé.
1: Ganando el Gallito. Creo que es el primer voto del Gallito en los últimos 3 días.
2: Sí, Padilla. Tienes razón.
0: Se pasó de listón, ¿eh?
1: No. Más datos históricos.
0: Suéltate. Venga. El voto.
5: Buenos días. Para arriba con la del Mamú.
0: Y 1-1-0.
2: ¿Quién es el Mamú?
1: Pues yo, pero le faltó la T.
2: Nah, dijo Mamú.
1: Yo amo a ti.
0: Yo digo que no cuenta porque el Mamú no lo conozco. Sí.
2: No es lo mismo que digan para arriba con la del Gallo a para arriba con la del Gay.
0: Pero yo sí entendería de que...
2: Hola, la Qué Buena.
0: Bueno.
6: Buenos días.
2: ¿Quién habla?
6: Luisito.
2: ¿Por quién votas, amor?
6: Arriba con la del Gallo, tienda con la del...
1: 2-1-0.
0: Está bien chido.
1: 2-1-0.
0: Lástima que no ven TikTok.
2: Hola.
7: Para arriba con la del Gallo.
0: Aquí. Y se fue rapidísimo, ¿sí?
2: Es que es una rolota, la neta. Esta la escucho. Mira, yo esta canción la tengo en recuerdo con el señor López y Mendoza y un servidor. Por ahí por el downtown de Los Ángeles.
0: Ah, sí.
2: En un evento que nos tocó cubrir. Y ahí estábamos los dos.
0: Con Mr. Pollo.
2: Trepados ahí en La José. Son las 10:13. Un saludo a toda la banda de Radio José. Vámonos para arriba con la Qué Buena.

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1: Son las 10 con 16.
2: Efectivamente, 10 de la mañana con 16 minutos. Ahí viene la segunda reflexión del día.

0: Nos vamos a la pausa, regresamos. 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
2: Son las 10 de la mañana con 21 minutos.
3: La temperatura.
0: En México hay 20 grados centígrados. Al volver tenemos un meet and greet y experiencia para estar con Pedro Fernández en el AVE Fénix Tour.
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0: Arrancamos en la que buena. En la unidad móvil tenemos el que buen kit escolar. En la que bueneta estamos ya listos. Primero cinco que lleguen gritando bien fuerte. Aquí suena la que buena 92.9. Se van a llevar su qué buen kit escolar para este regreso a clases, que contiene cuadernos, goma, lápices, tijeras, resistol y muchas cosas más que les van a venir increíble para este regreso a clases. Cocodrilo, ¿en dónde estamos?
1: Los correcaminos se encuentran en Avenida Emiliano Zapata, esquina con calle Norte 19. Emiliano Zapata, esquina con calle Norte 19, en la colonia San Isidro, esto en Chalco. Repito, Emiliano Zapata, esquina con calle Norte 19, esto en San Isidro, en Chalco, como referencia frente al Mercado Independencia. Pero no lo digo yo, también el gallo lo confirma.
0: Es Avenida Emiliano Zapata, esquina con calle Norte 19. San Isidro es la colonia y esto es en Chalco, Estado de México. Cáigale que lo estamos esperando ahí frente al Mercado Independencia. Está la que bueneta.
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0: Yo quiero ser... Son las 10:30.
6: 10:30 minutos pa' arriba.

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1: Son las 10:33.
2: Solamente 27 minutos para que sean las 11 de la mañana. Ahí viene la reflexión de los chavos en su regreso a clases.

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1: Hoy presentamos el regreso a clases. En este regreso a clases quiero pedirte un favor. Siéntate con tu hijo o con tu hija durante 5 minutos y explica que nunca hay una razón para burlarse de alguien por su altura, por su peso, por su tono de piel, su vida familiar o las cosas que lo distinguen. Hazle saber que todos los seres humanos del mundo tenemos cualidades y tenemos defectos, los mismos que nos hacen únicos e irrepetibles. Explícale a tu hijo que no hay nada malo en usar los mismos zapatos del año pasado. Explícale que una mochila nueva lleva los mismos sueños que una mochila usada y que un refrigerio compartido durante la hora del recreo es una muestra de amistad, independientemente si la torta es de jamón o de salmón. Enséñales a no excluir a nadie por ser diferente. Explícales que las burlas duelen y que la escuela es para ir a aprender, no para competir o para difundir negatividad. Recuérdale también que algunos niños no se van a casa con familias amorosas y que algunos de ellos tienen que trabajar a pesar de su corta edad. Así que es importante ser amables todo el tiempo. Todo empieza en casa. Dile que sea empático, que respete, que busque siempre la amistad, pero también que entienda que en esta vida existen personas que representan una buena influencia y también hay malas influencias. Hay personas que representan negatividad para nosotros y al final de cuentas nosotros decidimos con quién nos juntamos. El hecho de que una persona piense diferente a mí no significa que tenga que ser mi enemigo. O si siempre pensamos lo mismo, no significa que tengamos que pasar todo el tiempo juntos. Recuerda este último consejo. Respeta a todos tus compañeros si es que quieres que te respeten a ti. Y que tengas un feliz regreso a clases.

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1: Son las 10:41.
2: 10:41. Vámonos para arriba.
1: Ya vienen los quemados. Prepárate. Si alguien te hizo algo, grábate en el WhatsApp de La Qué Buena, 5551-668-929.

0: se prendió el cerro con todo y vacas. 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
1: The King, baby. Cámara, pivote y ring. Llegó el momento de quemar a la banda malandra.
2: Vámonos tendidos entonces. ¿A qué número, maestro Padilla?
3: Al 55-51-668-929. Graba el audio de la persona a la que quieres quemar y nosotros lo ponemos en las 76 qué buenas de la República Mexicana.
1: Si con eso un manchadito, aquí le damos lo suyito. Adelante, Baby Mix.
4: Hola, Pupi Chumballito. Me llamo Keila.
5: Y yo me llamo Aitana.
4: Y desayunamos chuletas.
1: ¡Hora!
3: Bueno, es un poquito audio de que están enojadas porque les dieron chuletas cuando ellas querían hot
1: cakes.
3: ¿No
1: querían chuletas?
2: Desayunaron chuletas.
3: Y querían quequis.
2: Échale otro.
6: Buenos días, hijos de la mañana. Yo quiero quemar a mi cuñado, el viejo bobo del Paulo César, porque el día de ayer mi suegra le dio 1,000 pesos para que fuera a traer carnitas, las tortillas, el chicharrón. Nomás dieron las 6 de la tarde, nunca llegó. Ah, pero ¿qué tal? A las 8 de la noche la encontraron bien jarra. Solo por eso quiero quemar al viejo bobo del Paulo César.
1: Híjole, dijo viejo bobo.
6: Suena la qué buena.
2: ¿Qué hubo con el Paulo César, Panilla, que lo pues encontraron lo todo en cuete?
3: Lo convirtió en dijeron? Vino. Lo convirtió en vino. Yo, si Jesús hubiera hecho eso, nadie lo hubiera criticado.
1: Te pusiste bíblico, panzón, vas a ver.
3: Yo también muchas veces convertí el dinero en vino.
2: Y el Padilla bien bellaco. Échale otra. Bueno.
7: Qué transita, buenos días.
2: ¿Qué va?
7: Por tu mente, mi valedor Beto. En la chamba

0: otro.
1: Buen día, mis hijos de la mañana. Yo quiero quemar a mi tío Daniel Gutiérrez y a mi viejito chulo Antonio porque no quieren cooperar para la coca ni quieren prender la radio para escucharla. ¡Qué buena! Ah, y también quiero quemar a las mijas. Espero y la estén escuchando porque no quieren pasar mis ligaditas.
2: ¡Ándale!
3: Quemando a las mijas porque no ponen las ligaditas que les piden. ¡Qué vergüenza!
0: Refresco de cola. Como quiera, ahora, pero que no prendan el radio para oírla, qué buena, eso sí es un sacrilegio.
3: Ahora, Panique, te voy a decir una cosa, ¿eh? Yo nada más te digo una cosa. Las mijas no son más que el instrumento de una mano maléfica que se hace llamar el John, alias el Bebote, alias el Bowser de la qué buena. ¡Cuidado!
2: Y le dicen el papá.
0: Es el, ¿cómo se dice?
2: ¿Qué?
0: El hilo detrás de la marioneta.
3: Ah, te dijeron que eres el hilo, dijo el mamut.
2: Pues yo soy Stitch, entonces. Esas fueron las quemadas de hoy, ya, vámonos, ya, ya.
4: El fuego se apagó en los quemados.
0: Es la mano que mece la cuna.
2: ¿Qué razón?
3: Ahorita a las 10:47.
2: Súbele.

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1: Qué bonita, bye. Tú no eres de
3: Llegó el momento de despedirnos. Es todo por hoy, pero cumplimos la misión de dejarlos arriba. Muchas gracias y mañana nos escuchamos 6 de la mañana.
1: Vámonos, señoras y señores. Oigan, ahorita justo acabando de cantar, nosotros vamos a sacar ganador o ganadora de este meet and greet. Así que les vamos a dar tiempo de que se

0: nos vamos. Pero antes de irnos, tenemos ganador para esta experiencia, para estar con Pedro Fernández. Ya te dimos unos minutos para que te reportes.
1: Va.
0: Para que no nomás sea así al trancazo.
1: Sí. 55-51-66-8929. Si te registraste en esos minutos, marca ahora mismo porque puedes ganar este meet and greet que está increíble.
0: Ahora pues, Pamuchín, adelante, papi.
2: Bueno.
1: Bueno.
2: ¡Ay, bueno!
3: Bueno, bueno. Dijo buenos días, aquí suena la que buena.
0: Ya dijo buenos días la señora.
1: Sí, ya perdimos.
2: Aquí suena la que buena sin decir buenos días.
1: Pues bueno.
2: Chanfles.
1: A ver, vámonos con otra. Bueno.
0: Otra.
1: Bueno.
3: Aquí suena la que buena, 92.
1: Va.
0: 90, y dijo 92.
1: Oh, no cuenta. Ah, señora, ¿está por ahí? ¿Se le cortó o qué?
0: Doña.
1: Doñita que contestó bien. A la que contestó mal, nada, pero la que contestó bien.
0: Señora que lo hizo bien.
1: Hola.
0: No, pues ya se fue.
1: Ven. Se quedan con las mijas, va a haber mucho más. Ya llegaron aquí, están Magda Chiprés, Wendy Salgado,
0: Magda Chiprés.
2: My people.
0: Se portan bien, cuídense mucho, hasta mañana.
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1: para
4: arriba.
1: Cita mañana, 6:00 a.m. Este show te da para arriba, no te lo puedes perder. De 6 a 11, compartimos contigo a través de La Qué Buena. Somos tres, somos algo diferente.
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2: Feliz regreso a clase.
1: Feliz.
2: 10:53.
4: La temperatura.
0: 21 grados.
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8: Con esta gente preciosa que se dio cita para este Qué Buen Kit Escolar, que contiene cuadernos, tijeras, lápices, plumas, de todo, porque ya no hay pretexto para este regreso a clases. Pero mis carnales nos van a presentar a los ganadores. Carnal Gigi, preséntame a estos ganadores.
9: Así es, mira, tú, ¿cómo vamos a conocer esta banda tan perrona que está aquí con nosotros en Chalco? Pero a ver, carnal, ¿cómo te llamas?
10: Jorge.
9: Oye, mi Jorge, ¿cómo te va a caer este Qué Buen Kit Escolar?
10: No, pues a todo dar. Venía sobre la pista cuando escuché, luego me lancé.
9: ¿Qué dijiste? De volada me lanzo con los correcaminos.
10: Aquí en Valle de Chalco, en la Independencia.
9: Venga, eso es todo por acá, carnal. ¿Cómo te llamas?
11: Oscar.
9: ¿Cómo te va a caer este Qué Buen Kit Escolar?
11: No, me van a ayudar para mis chavos. Ya no voy a gastar ahorita. Me voy a echar unas micheladas mañana.
9: Ya tienes los útiles, ya vamos con la chelita.
11: Sí, una chelita, ¿no?
9: Venga, eso es todo por acá, carnal. ¿Cómo te llamas?
12: Oscar, mi hermano.
9: Y un saludito para quién, carnal.
12: Al pollo, de La Qué Buena.
9: ¿Qué le quieres decir al pollo?
12: Que... ¡Arriba el pollo!
9: ¡Arriba el pollo! Esa es la buena, carnal, tú eres el más ambientado. ¿Cómo te llamas?
13: Yo me llamo Jorge Alberto Jiménez Vázquez. ¡Un saludo para el taller de Chucho!
9: Eso, ¿cómo te va a caer este Qué Buen Kit Escolar?
13: ¡Ah, pues a toda gorro,
9: chico! ¡A toda máquina! Mi carnal Jordi, ¿cómo ves este ambiente bonito que tenemos aquí en Chalco? Pero cuéntame qué tenemos más adelante.
14: Oye, carnal, con toda la actitud del mundo por acá en Chalco, el desmadre, el despapalle, y en esos momentos aquí en Chalco con ese buen té, Qué Buen Kit. Y bueno, pues, hoy ahí está el saludo para la amiga y todo el show, pero bueno, carnal, tenemos más cosas, regalos, souvenirs, pero no nos vamos sin antes gritar aquí, en Chalco, aquí suena.
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2: ¡Bienvenidos, people! ¡Es lunes locochón! ¡Arrancamos semanita y terminamos el mes de agosto el día de hoy! ¡Bienvenidos! Yo soy Wendy Salgado. Hoy vamos a tener Feria del Boleto. Vamos a consentirlos con el resumen de la Casa de los Famosos. Hoy, ¿quién fue el eliminado? Se puso buena la cosa ayer.
3: Ayer estuvieron buenos los posicionamientos. Yo soy Magda Chiprés. Bienvenidos a Las Mijas. Tenemos ligaditas, secciones, invitada. Nuestra Carlita Ivette viene para hablar de deportes. Y pidan también sus ligaditas.
2: Al 55-51-66-8929. ¡Arrancamos! ¡Feliz lunes, locochón!
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0: Vamos a recibir la primera ligadita. Hola, hola, la que buena. Hello, ¿quién anda en la línea?
1: Niñas hermosas.
0: Hola.
1: Hijas chulas tan preciosas.
0: Ay, algo quiere, algo quiere.
1: Oye, ¿me pueden complacer, por favor, con las ligaditas de Julio Preciado? Gracias, mis niñas. Les mando un gran saludo y un besote a cada una.
0: Ay, tan hermoso. Nos dio individualidad. Nos dio el espacio.
2: Nos dio beso.
0: Nos dio beso. Nos dio educación. Claro que sí, mi rey hermoso. Te van aquí tus ligaditas de Julio Preciado y bonito lunes.
2: Venga.
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1: Familia de La Qué Buena, son las 11:11 con 10 minutos.
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0: Sí, señores, ayer fue domingo, domingo de eliminación, people, y ya tenemos a quien está afuera en la casa de los famosos.
1: Yo creo que sí se están yendo uno por uno los muebles. Sale total. El día de ayer Luis Chaparro, era más que obvio que en esta placa de nominación, pues era el rival más débil, como bien lo mencionaban, aunque algunos ya están sacando la garra, mi Wendy, algunos ya se están volviendo completamente unos villanos. No sé qué opines tú, pero a mí me parece que lo que está haciendo Gemma y Aldo los está hundiendo.
0: Uy, qué fuerte, mana. Sí, coincido. Bueno, partiendo del eliminado, era justo y necesario.
1: Sí.
0: Era el que se tenía que ir. Luis Chaparro se le dieron muchas oportunidades de cambiar su juego. No las aprovechó. En definitiva, salió. Pero no tiene que ver con que si eres bueno o malo, ¿no? Porque me da a mí la sensación de que es un buen tipo.
1: Sí, claro, es una gran persona, es solo una, que no
0: tenía, supo no dio jugar. Contenido, no supo jugar, no supo aprovechar las oportunidades y pues ya se despidió de la Casa de los Famosos. En cuanto a lo que dices de Aldo y Gemma, más a Aldo lo está hundiendo su propio juego, ¿no? Siento pues, que no le está favoreciendo en nada su actitud, y ayer lo vimos en el posicionamiento, claro, cuando se lo dice a Ernesto, ¿no? Y no esperó el cachetadón con guante blanco que le dio el señor Ononón Ernesto. Ya era necesario que alguien lo cacheteara de esa forma, ¿no?
1: Siento
0: para
1: que
0: bajarle un poquito a su desmay.
1: Siento que se estaba mimetizando en Alexis Ayala, Ernesto La Guardia.
0: Ayer,
1: no sé
0: sí.
1: si ustedes lo vieron. Cambió palabras, unas palabras por otras, pero sí. Voy a tomar un poco de valor para hacerme un mejor competidor. Ajá. Era como de, güey, eso ya lo vimos la temporada pasada. No te queda ese personaje, pero creo que de manera muy inteligente gente, Ernesto La Guardia sí le da un callón de boca a Aldo y lo pone en una posición muy distinta a la que todos pensábamos, de que muy perris, pues no.
0: Sí, totalmente. Ernesto, lo que está pasando con él, siento yo, no sé qué piensas, que lo están haciendo más fuerte.
1: Claro, a él y a Mariana.
0: A él y a Mariana, sobre todo ayer vimos que en todas las personas, la mayoría se le posicionó a Ernesto y todos recibieron de parte de Ernesto tremenda respuesta.
1: Sí, sí, sí.
0: Tremenda respuesta. Lo que hacen es que, uno, el público, ellos como habitantes se están dando cuenta que el público lo está eligiendo.
1: Uh-huh.
0: Y dos, que los posicionamientos más fuertes en las contestaciones las tiene siempre Ernesto.
1: Claro.
0: Él lo sabe pensar, a lo mejor muy calladito en la casa, que siento que ya se está despertando en ese sentido, pero cuando se tiene que posicionar, que es donde se debe hablar, siempre reacciona.
1: Además, el posicionamiento de Flor ante Mariana también estuvo fuertísimo.
0: Sí.
1: O sea, creo que Flor pensó que iba a salir victoriosa de este posicionamiento porque Mariana pues sigue teniendo mucho hate dentro de la casa.
0: Uh-huh.
1: Y no, o sea, Mariana contestó muy bien.
0: Sí.
1: Le dijo que ella no estaba en un show de talento, que su talento no estaba en discusión, que tenía más de 30 años de trayectoria, que se metió incluso con sus hijos y con su papel como madre. Entonces, que eso no le iba a beneficiar en nada Flor, y Flor pues prácticamente quedó seca, o sea, quedó callada después de ese posicionamiento. Creo que lo están haciendo, pues no sé, no muy inteligentemente estos posicionamientos.
0: Sí, de ese Pérez esperaba más.
1: Sí.
0: Aunque sí, de repente tira su parte cómica cuando le dijo a Mariana, somos una familia, tú eres la tía chismosa de siempre y yo soy como el sobrino rebelde que no. Y pues al final sí es de que le tira las indirectas a Mariana, pero con este toque obviamente de su personaje. No se le posicionaron a Gemma, no se le posicionaron a Karina. Karina por primera vez nominada, obviamente regresa a la casa, los más felices, su equipo.
1: Uh-huh.
0: La felicidad de Aldo, la felicidad de
1: Gemma, de L.S. Pérez.
0: Cuando, bueno, pues otra vez el equipo está intacto.
1: Uh-huh.
0: Es hora de tirar cañones para ese lado, ¿no?
1: Pero
0: para que ya se empiezan a mover fichas por ahí.
1: Que poco a poco se va a ir deshaciendo este equipo.
0: Sí.
1: Sí, creo que la funa está llegando también, como pasa en toda la Casa de los Famosos. Tuvimos a Elaine Aro aquí la semana pasada y ella comenta esto, ¿no? O sea, lo difícil que es entrar y cómo ves el mundo por fuera de la Casa de los Famosos. Y sí, hay gente que le juega muy a favor, pero también hay gente que súper en contra, les pone el hate a todo lo que da, y yo creo que este team de Aldo, LC Pérez, Gema, va hacia ese lado.
0: Sí, señores. Me gustó que cuando regresaron a la casa, como que los vi todos armoniosos. Sí. En las anteriores como eliminaciones, se queda la gente prendida y empiezan como desde ya, regresan a la casa todos y empiezan como en discordia. Esta vez como que lo sentí armónico, entre comillas, pero cada semana siento que es un nuevo juego para los habitantes. Esperemos a ver cómo pasa esta semana, qué situaciones se van presentando dentro de la casa.
1: Que se va moviendo. Más adelante continuamos con información y nosotros nos vamos a más música, familia. Ya son las 11:18.

0: Señoras y señores, lunes 31 de agosto, se nos fue el mes, qué rápido se nos está yendo el 2026. ¿Qué tal tu agosto, Chiprés?
1: Creo que fue un buen mes, la verdad sí. Me gustó, creo que pasó muy muy rápido, o sea, septiembre casi siempre es de los meses en los que más trabajo tengo y yo iba posponiendo todo el trabajo hasta que un día desperté y dije, ya falta una semana para que sea septiembre, ya empieza el pozole,
0: ay, qué rico.
1: El pan de muerto, la flauta, la quesadilla,
0: ya y están los puestitos de
1: el Christmas.
0: Y exacto, cuando se meten los bre. Cuando se meten los breves, se va todo rápido, septiembre, sí, octubre, noviembre, diciembre y se nos acabó esto. Ya me encanta, ¿sabes qué me gusta de esta temporada? Ver los puestitos vendiendo las banderitas, todo como alusivo a México. Qué fiesta no, que se arma aquí siempre, ¿no?
1: En la Ciudad de México y en los diferentes estados de la República Mexicana siempre hay celebraciones el 15, el 16 de septiembre. Mm-hmm. Siempre liderando los grupos de regional mexicano presentes en estas ciudades, para que se eche una vuelta ya a las redes sociales de su artista favorito, porque en septiembre por lo regular están en el Día del Grito o en algún evento que tengan patrio, sus agrupaciones completamente gratis. Uh-huh. Entonces es una buena oportunidad para ver a su artista si no tiene la oportunidad de comprar un boleto o de que le demos boletos aquí en la Feria del Boleto, pues váyase allá gratuitamente.
0: Sí, ¿no? Señores, y hablando justamente de boletos, llegó la Feria del Boleto.
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1: Familia de la Qué Buena, arrancamos la Feria del Boleto porque llega Yuridia. Las cartas sobre la mesa en el Estadio GNP este próximo 3 de septiembre. O sea, ya esta semanita,
0: sí. Córrele. Oiga, también llega Pedro Fernández.
3: Me gustan.
0: Llega con su Ave Fénix Tour el próximo 5 de septiembre al Auditorio Nacional. ¿Quieres boletos? Llámanos ya mismo.
1: Estrenando álbum y dos fechas en el Estadio GNP, llega Natanael Cano.
4: Yo no soy a
1: 19 de septiembre es la fecha para la que tenemos boletos. Marca ya cabina para que te ganes un pase doble.
0: Boletos para Conjunto Primavera. Se presentarán el 9 de octubre en la Arena Ciudad de México. Llama a las mijas para que te regalen boletitos.
1: Tenemos boletos para Duelo. ¡Duelo! ¡Duelo, baby mix! ¡Duelo! ¡Duelo que llega el próximo 10 de octubre en la Arena Ciudad de México! El número en cabina ya te lo sabes. Marca ya para que te ganes un pase doble.
0: ¡Llega el rey por siempre, Ramón Ayala! 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
1: Se está acercando el día. Tenemos boletos para la arrolladora Banda Limón.
5: ¿Dónde estabas tú?
1: ¿Dónde estabas tú? Es el tour 2026 de la arrolladora el próximo 23 de octubre en la Arena Ciudad de México.
0: Cerramos esta Feria del Boleto con Banda Cuisillos antes de que chillen las líneas. El concierto será el 31 de octubre en la Arena Ciudad de México. ¿Quieres? ¡Llámanos! ¡Justo! Es que no paran. Las no líneas paran. No paran.
1: Un
0: no
1: llamar, paran. Un llamar. Hola, hola. 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
0: ¡Eso, mijo! ¿Cómo te llamas y desde dónde nos marcas?
6: Gerardo, desde la Magdalena Contreras.
1: Gerardo, ay, estás desde mi tocaya. Oye, Gerardo, ¿para quién quieres boletos, mi rey?
6: Para Pedro Fernández.
0: Son todos tuyos, Jerry. ¿Con quién te vas a ir?
6: Con mi esposa.
1: Perfecto. ¿Cuántos años tienen de matrimonio, mi Jerry? De
6: aproximadamente 15 añitos.
1: Ay, ah, wow. Mira, ya.
0: ¿Con cuántos hijos, Jerry?
6: Una nada más, una niña.
0: Ay, qué bonito, mi amor. Pues muchas felicidades. Te vas a disfrutar. Gracias. El conciertazo con tu esposa, de Pedrito. Disfrútalo mucho, mi amor.
6: Gracias, gracias.
1: ¿Cómo se dice en mi tocaya la Magdalena, mi rey?
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0: ¡Esa es la actitud, hermano! Vámonos a la pausa. Venimos con la siguiente parte de las ligaditas. Recuerda pedir las tuyas, 55-51-66-89-29.
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1: ¡Ya regresamos! Son las 11:26.
2: La temperatura
0: en la Ciudad de México, 22 grados centígrados.
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1: Atención, people, porque tenemos punto de buen kit escolar en Chalco. Así que las primeras 5 personas que lleguen gritando bien fuerte, aquí suena la Qué Buena 92.9, se llevarán su buen kit escolar para este regreso a clases que contiene cuadernos, goma, lápices, tijeras, resistol, etc. Los Correcaminos se encuentran en Avenida Leona Vicario, esquina con Oriente 4. Esto es la Colonia Independencia en Chalco. Y como referencia, están ubicados frente a la papelería.
0: ¡Córranle!
1: ¡Esperamos!
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1: Ok.
2: Perdón.
1: La hora en la Ciudad de México, 11:33.

0: recibir llamadita, otra ligadita en este lunes. Hola, hola, la que es buena.
1: Hola, ¿qué tal, mija? ¿Cómo están?
0: Hola, muy bien. ¿Y tú, corazón? ¿Cómo te llamas? ¿Desde dónde nos marcas?
1: Me llamo Fernando y te marco de la alcaldía Iztacalco.
0: Eso, Fernando, mi amor. ¿Para quién quieres ligaditas? ¿De qué artista?
1: De la Arrolladora para mi esposa y a ver si puede traer la de Niña de mi Corazón.
0: ¡Órale! ¡Ándale! No, se la vas a dedicar a tu esposa.
1: Claro que sí, con mucho cariño.
0: ¡Y la ligadita también! ¡Eso! ¡Perfecto, corazón! Te mandamos un besote. Grítame bien fuerte cómo se dice en tus rumbos.
1: Aquí suena la Qué Buena 92.9.
0: ¡Venga!
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1: Familia de La Qué Buena, ya son las 11 con 43 minutos.
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0: ¿En el corazón o bueno? Oh, ¿tú dónde te lo pondrías?
1: En el cachete.
0: Ah, sí, me gusta.
1: Y en la mejilla también.
0: ¡Ay, yo en el corazón! Claro que sí, ahí te van estas ligaditas, mi rey. Suele.

0: y sufrir.
1: ¡Oh, monarquía!
2: Sí, dígame, señor. ¿Qué le vamos a servir?
0: Me das 20 tacos de asada, un pozole con patitas de puerco, y un refresco grande de dieta. ¡Es que quiero adelgazar!
3: ¡Ay, Benito!
4: ¡Sí estoy con el pan!
3: ¡Queremos adelgazar a punta de tacos y de coquita!
4: ¡No, hombre! ¡Así no se va a poder, familia! ¡Oigan! ¿Está escuchando usted esa canción de fondo tan famosa que habla de la comida, de la dieta, de lo delicioso? Porque aquí en Las Mijas de la Qué Buena la semana pasada estrenamos sección que se llama ¿Qué vas a comer hoy? Para que nos antojes, nos digan, sobre todo en este regreso a clases, Wendy.
3: ¡Qué rico! Ya se me hace agua la boca pensar en estos guisados tan típicos de México. Las mamitas mexicanas cocinando estas comidas tan típicas, tan deliciosas, que su arrocito, que su chicharrón, que sí. Recomiéndennos, escríbanos a través del WhatsApp, mándanos tus audios también, 5551-668-929. ¿Qué vas a comer el día de hoy? Y qué mejor también que nos diga cómo se prepara
4: claro,
3: la forma de hacerlo. Estaría cool.
4: Rico. La semana pasada nos dieron espagueti, pechugas, pozole, carritas, patita al hombro, caldo de pollo.
3: Espérate.
4: De todo nos dieron la semana pasada, así que con el regreso a clase la imaginación tiene que estar al mil, porque además tienen que mandar loncha a los niños.
3: Ándele, sí, exactamente. ¿Cómo se prepara la mamá para mandarle comidita a su hijo, a su hija, a la escuela? Que su frutita, que su sanduchito, que su juguito, que le prepara a su hijo en este regreso a clases que hoy ya iniciaron nuevamente las clases.
4: Oficialmente, ya entraron secundaria, prepa, todos ya están. Prepárense también para el tráfico que habrá en la Ciudad de México,
3: sí,
4: porque
3: caray,
4: la ciudad colapsa, los niños mueven la economía de nuestro país. Y hay
3: son el futuro del mundo.
4: Son el futuro de México, sí, señor.
3: Que tomen sus precauciones.
4: Sí,
3: para la hora de
4: con
3: salir.
4: Tiempo, para que lleguen muy bien, no lleguen como Regina, que llegó 27 minutos antes.
3: Pero tomando sus precauciones. Claro. Una niña muy responsable, Regina, nuestra. Es el integrante de Digital que hace unos contenidos espectaculares. ¡Te amamos, Reggie! Oigan, hasta acá las ligaditas de hoy. Hoy lunes locochón en este tráfico del día de hoy. Vámonos a la pausa.
4: Así es, nos vamos a un corte, familia, pero al regresar llega una hora sin cortes comerciales. Puras buenas, anótele bien porque hay dinerito.
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3: Son las 11:56 minutos.
4: ¡Hora!
5: La temperatura.
4: Aquí en la Ciudad de México, 23 grados centígrados.
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9: ¿Qué rollo, familia de La Qué Buena 92.9? Oigan, Los Correcaminos, seguimos activos. Seguimos consintiendo a toda la bandera y aquí estamos en Chalco. Pero aquí tengo los ganadores que se llevan su Qué Buen Kit. Pero a ver, vamos a conocerlos. Chiquito, ¿cómo te llamas?
10: Owen,
9: hoy me contaron que no fuiste a la escuela, pero mañana vas con todo, con tu Qué Buen Kit, ¿no?
10: Sí.
9: ¿Ya vas preparado?
10: Ya.
9: Oye, ¿qué chisme me querías contar? Ahorita nos dijiste al Betuco y a mí, tengo que contarles un chisme de mi papá. Está aquí enfrente, ¿qué querías decir?
10: Pues, que mi papá dijo que ya se iba a olvidar de las mujeres y no se olvidó.
9: ¡Ay, no, no, no, no! dijeron que es tremendo, que es tremendo el papá. Pero, carnal, aquí me encuentro con el papá. ¿Cómo te llamas, papá?
1: Eric.
9: Eric, ¿sí es cierto lo que dice tu chavo o no?
1: Sí, pero ya no lo vuelvo a hacer.
9: ¡Ay! ¡Ese no era yo!
11: Llegó el amor de mi vida, dice.
9: Ah, esa es la que cuenta el Betuco, es la que cuenta el Betuco. Pero acá, carnal, ¿cómo te llamas?
12: Jorge.
9: ¿Cómo te va a caer este qué buen kit, carnal?
12: Pues no, pues de peluche.
9: ¿De peluche?
12: Sí, de qué buena.
9: De eso.
11: En el estuche.
9: En el estuche, en el estuche. Por acá, amiga, ¿cómo te llamas?
13: Hola, me llamo Gaby.
9: ¿Y un saludito para quién, mi Gaby?
13: Ay, para todos los qué buena fans.
9: Eso, saluditos para los qué buena fans. No, mi Betuco, pero mi buen Jordi, ¿cómo ves el ambiente que tenemos aquí en Chalco?
14: Oye, carnal, pues con toda la actitud del mundo, acá con el qué buen kit, el pequeñín, con toda la actitud del mundo, echando el despapalle, cotorreo, por supuesto. Esa, ese chismecito que nos tenía por acá guardado de su papá. Pero bueno, carnal Betuco, nos vamos, pero...
9: Así es, carnal, hay que ser muy atentos a los puntos de los correcaminos, porque traemos más que buen kit escolar y traemos mucho souvenir edición especial. Pero nosotros nos retiramos bien fuerte con el grito de guerra y aquí suena...
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9: 92.9.
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1: Familia de la Qué Buena, arrancamos. Una hora sin cortes comerciales. Y anota cada canción, quién la canta y cómo se llama, porque a partir de ahora, ahora comienzan las rolas que cuentan para tu cuenta. Son las 12 con 4 minutos.
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0: mañana.
1: People, ya son las 12:25. Sí, el reloj marca 12:25.
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2: Apúntele bien.

0: rolas que cuentan para tu cuenta. Esperamos que hayan anotado muy bien el nombre de la canción, quién la canta, para que te lleves el dinerito. 50 pesotes por cada canción, Chipres.
1: Así es, si adivina las 9, te puedes llevar 500 pesotes. Nosotros te regalamos 50 pesotes más aquí en Las Mijas de la Qué Buena. Uh-huh. El número en cabina para que te comuniques y participes es 5551-668-929. Vamos a esperar llamadita, mi Wendy.
0: Pero mientras tanto, people, tenemos puntito de Qué Buen Kit escolar en Chalco. Así que las primeras 5 personas que lleguen gritando bien fuerte, aquí suena la Qué Buena 92.9, se llevarán su buen kit escolar para este regreso a clases, que contiene cuadernos, goma, lápices, tijeras, resistol, de todo.
1: Buenísimo para este regreso a clases. Los Correcaminos se encuentran en Avenida Tezozómoc, esquina con Avenida Cuauhtémoc. Esto es la colonia Niños Héroes en Chalco. Y como referencia, están ubicados frente a Autopartes Eléctricas Hernández.
0: ¡Córranle, porque allá los esperan los Correcaminos, los guapos pechochos!
1: ¡Hermosos! ¡Divinos! Ya están sonando las líneas, así que vamos a recibir llamadita. ¡Hola, hola, la Qué Buena!
0: ¡Hola!
1: ¿Bueno?
2: Así suena la Qué Buena.
0: Se le está yendo la señal al bro. Sí. Hermano, bueno, ¿cómo te llamas?
2: Me llamo Brian Iván, buenas tardes.
1: Eso, Brian. ¿Desde dónde nos marcas?
0: Brian.
1: Mi amor, ¿te puedes mover un poquito de lugar? Porque creo que se está cortando la señal para escucharte perfectamente bien.
2: ¿Por aquí está bien?
1: Ándale, ahí está bien. ¿Desde dónde nos marcas?
2: Soy de Tlanepantla, pero estoy trabajando yendo por Tultepec.
0: Muy bien. Corazón bello, ¿anotaste bien las rolas?
2: Claro.
0: Eso. Vamos a ver si es cierto.
3: Óyame, manito.
1: Vamos a empezar con la primera. ¿Cuál es? Mi amor, estamos perdiendo la señal. Porfa, ¿bueno? ¿Te puedes mover para escucharte perfecto?
2: Bueno.
0: Brian, ¿dónde estás metido, caray? Que la verdad estás perdiendo señal. ¿Estás en el baño haciendo qué cosas?
1: ¿Qué onda? ¿Dónde?
0: ¡Salte del baño, Brian!
2: Deme un minuto.
1: A ver,
0: si nosotros tenemos todo el tiempo. Mientras tanto, recuerden que están en las rolas que cuentan para tu cuenta. Damos 50 pesotes por cada canción que adivines y 50 extra para que te lleves 500 pesos en redondo a tu bolsillo.
1: Ponte vivo, ponte vivo. Ahí está. A ver, ¿cuál es la primera rola?
2: Crecer, Germán, ¿quién te entiende?
1: Eso, perfecto.
0: Muy bien. Segunda rola, Brian.
2: Diana Reyes, querida socia.
1: Muy bien. Perfecto. Vámonos por la tercera. ¿Cuál es?
2: La de Julián Álvarez. Uh-huh. ¿Tienes todo?
0: ¡Eso! Okay. Échanos la 4.
2: Aarón y su grupo Ilusión Sin Aire.
1: Muy bien, sí. Muy bien.
2: La otra es la de la casetera de mariachi.
1: Ajá.
2: La gata bajo la lluvia.
1: Nos dio mariachi, además de casetera.
0: Oye,
1: nos dio mariachi.
0: Sí, o sea, el man está informadísimo.
4: Billete, papá, billete.
0: Hay billete para ti, Brian. Vas muy bien. Échanos la siguiente canción.
2: La de Socios del Ritmo, La Gritaría.
1: ¿Será esa, Wendy?
0: Vamos a revisarla.
1: Vamos a revisarla en nuestro bar de micheladas y cócteles.
0: Bar. Estamos en este momento revisando que la respuesta sea correcta. Y déjame decirte, Brian, que Gritaría de Socios del Ritmo es correcta. Muy bien. Vas bien, mi amor. Échanos la siguiente.
1: Ya llevas 300 pesotes.
2: La de Jackie de Pintábamos para Grandes.
1: Muy bien. Eso, vámonos. Una más.
2: La otra es de Cumbia Pedregal, Como una novela.
0: Uh-huh, perfecto. La siguiente.
2: Gerardo Coronel, La de Luna.
1: ¿Será? ¿Ya? ¿Es la última bar de michelada? Sí. Ok.
0: Ok,
1: ay,
0: muy bien.
1: Wendy.
0: ¿Cómo dice la canción? ¿Te la sabes? Ya me puse ya bien. Ya,
1: Luna.
0: Bien.

0: Brian, ¿no te la sabes o qué?
1: Claro, la de Luna la cantaba otro artista que me fue el nombre.
0: Ana Gabriel. Otra chica. Muy bien, corazón. Ya ganaste 500 pesotes de parte de las mijas de la que buena, las rolas que cuentan para tu cuenta. ¿Qué vas a hacer con 500 pesotes, Brian?
1: Pues, para empezar, te invitarle un refresco a mi pasaje que me hizo favor de que esperarme unos minutos.
0: ¡Ay, qué hermoso! ¡Córrele, Brian! Y nosotros acá haciendo la de emoción.
2: ¡Ay, qué bonito! ¿Por eso nos dijiste que espéranos tantito?
1: Sí, porque me dijo, estacionate para que las digas bien.
0: ¡Ay, qué belleza! ¡Saludos a todo el pasaje hermoso que llevas, mi rey! Les mandamos un besote de parte de todos de La Que Buena. ¡Gracias!
2: Esa es la gente que le pone corazón a las cosas. Mi amor bello, ¿cómo se dice en Tlanepantla?
1: Aquí suena La Que Buena 92.9.
2: ¡Nos vamos a más música, people! ¡Estás en Puras Buenas! Son las 12 con 38 minutos.
0: ¡Ya volvemos! ¡Puras Buenas!

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1: Mándanos tus audios. Queremos saber qué vas a comer hoy. Mándanos la recetita también. Antójanos.
2: Antójanos aquí en esta nueva sección. ¿Qué vas a comer hoy con las mijas de La Qué Buena? Son las 12:42.
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1: Ya son las 12:45.
2: Eso, familia de La Qué Buena, ya volvemos. Somos las mijas. ¿Qué van a comer hoy? Antójenos en nuestra nueva sección.
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1: Familia de La Qué Buena, son las 12:48.
2: ¿Qué vas a comer el día de hoy? Mándanos tus audios, antójanos.
1: ¡Deli!
2: ¡Qué rico!

0: 12:50.
1: Ya no me beses, Jaco.
0: Llegó un intruso.
1: Ya no me beses, Jaco. Deja de agarrarme.
0: ¡Cali!
1: No, la boca no, Jaco. Bueno, me
0: más abajito. ¡Ah!
1: Rico.
0: Oigan, tenemos visita en la cabina. Nuestro Jakiux, el Chapulín. Oye, ¿qué te has hecho que andas medio guapísimo, oloroso?
1: Huele a hombre fresco que se acaba de dar un shower.
2: Les voy a decir algo. Hoy tengo una cita con el destino. Tengo una víctima. Tenía rato que no tenía víctima.
1: Me encanta. Entonces, danos detalles, queremos saber.
2: Fíjate nada más. Como estoy ya buscando el amor, ya quiero sentar cabeza, la verdad.
1: Ay, yo te juro.
2: ¿Qué tiene
1: que? ¿Qué cabeza?
2: A ver, tú ya te vas a comprometer. Ya estás comprometida,
1: sí,
2: ¿no?
1: Ya.
2: Tú ya.
1: Yo te doy salud.
2: El otro día
1: que
2: llegaste así de. Ay, no manches. Sí. Año 3.
1: Me hackearon. Me hackearon el Instagram.
2: Dije, ¿dónde quedó la bandida de la Magdalena Chiprés?
0: La próxima comprometida.
1: No, hombre. Con el trabajo. Oye, Jaco. Hueles a jabón chiquito, a ese jabón.
2: Hoy voy a terminar oliendo a Rosa Venus.
1: De apellido
2: Venus.
1: ¿Es
2: la verdad? Sí. No, no es cierto.
1: El rosita, huele bien rico, ¿no? ¿A poco no te saca un buen de espuma? Pues,
2: mira, lo que sí te saca es bien la mugre, la neta, el Rosa Venus. ¿No?
0: ¿Y el rosón? ¿Y el rosón para cuándo?
2: El rosón, no, ese déjalo para el día del amor y la amistad. No,
1: si agarraste una bacteria, ese Venus te lo quita.
2: ¡No, cállate!
1: Oye, ¿dónde te vas a ir de date?
2: Mira, antójanos. Hoy, fíjate nada más. A ver, ¿qué les parece, no? Es más, ustedes pónganlo a prueba, mi date.
0: Justo a propósito de la sección que vamos a comer hoy.
1: ¿Qué vas a comer hoy?
0: ¿Qué vamos a comer hoy?

0: comernos eso, ¿no?
1: ¿Tú qué vas a comerte el día de hoy, Jacux?
0: Mira, me voy a comer jamón serrano porque viene de España.
2: Española.
1: Es española.
0: Sí,
2: Jolines, tío.
0: ¿Mandé?
2: Hostia, tío.
0: Ahora, a ver, yo la voy a invitar el día de hoy a un lugar mexicano.
1: Okay.
0: Creo que un lugar bastante, bastante mexa para una date. O sea, si es española, Coyoacán está bien, o sea.
2: Sí. Yo pensé que le ibas a llevar allá a la casa donde vive mi tío Toño. Dije, no manches, Jaco, viene de España y no.
0: A las tortas sur 12, acá enfrente de Radiopolis.
1: Ay, tu Yehualco, quiere llevarlo.
2: A ver, ok, comida española.
0: No.
2: Una paellita.
0: No, comida española.
2: Una paellita no.
0: No, siento mexicana, ¿no?
2: Enchilada, sope.
0: Oye, ¿te acuerdas donde fuimos una vez ahí en Coyoacán?
2: Claro.
0: Que es como muy mexa, pero gourmetero.
2: Como nice.
1: Ahí el corazón de maguey, ¿no?
0: En los danzantes.
1: En los danzantes. Ajá. Comida oaxaqueña deliciosa.
0: Ya de ahí la voy a llevar al Frida Kahlo para que algo de museo está bien. O sea, porque tampoco
2: sí,
0: ya...
2: Sí. ¿Historia? ¿Le vas a dar historia?
0: Después, en esos roof de Reforma para unos drinks a tipo 7, 8 de la noche. Y después en uno de esos hoteles también de Reforma con buena vista.
2: Pisos al elevador, Jaco, ya
0: no,
2: se armó.
0: No, me voy a bajar, ese es un hecho.
1: ¡Ah!
0: Ya me voy.
1: Mira, ¿sabes qué? Ya vete, Jaco, porque ya pusiste esta cabina
2: hot.
1: A flor de piel.
2: A mí se me antojó más lo que va a comer Jaco que lo que van a comer los.
3: No, qué buena, oye.
1: Oigan, mándanos tus audios 5551-668929. ¿Qué van a comer el día de hoy? Queremos antojarnos de lo que usted va a preparar el día de hoy. O si va a comer parecido a lo de Jaco, también díganos, ¿no?
2: También, avísenos. Si va a comer carne humana, avísenos para antojarnos también. Familia de la que bueno, vámonos una pausa. Al volver, ya viene esta sección. ¿Qué van a comer hoy? Antógenos, ¿qué le mandaron de loncha al niño, al marido, al viejo, al hombre? Ya volvemos.
1: 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Son las 12:54 minutos.
4: La temperatura.
2: Aquí en la Ciudad de México, 23 grados centígrados.
1: ¡Ay, Dios!
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1: ¡Qué onda, familia de la Qué Buena! Nosotros somos los Correcaminos. Seguimos por acá en este Laredo, echando el papaya y cotorreo. Y por acá tenemos bastante actitud, tenemos bastantes ganadores de este Qué Buen Kid, mi buen Gigi.
2: Así es, mi buen Gigi. Pero aquí tenemos muchos ganadores. Pero mire, ¿tú cómo ves si tú me los presentas, carnal?
3: Así es, carnal. Vamos a conocer aquí a los ganadores, que se ven muy tímidos, pero vamos a ver. Amiguita, ¿cómo te llamas? Cuéntame, ¿con qué promedio pasaste al siguiente año? ¿En qué año vas?
4: ¿Con qué promedio, mi amor?
3: 9, 10, 8, 7, 6, 5, 6. 6, eso. ¿Y qué es lo que más te gusta de la escuela? ¿Jugar? Eso. ¿Y tú, amiguito?
4: Sí, yo pasé 10.
3: No, ya se les comió la lengua al ratón, amiguita. ¿Cómo te llamas?
5: Valeria.
3: ¿A qué año pasaste?
5: A cuarto.
3: ¿Con qué promedio?
5: Con 6.
3: Eso, ¿y qué es lo que más te late de la escuela?
5: El recreo.
3: Eso, ¿y tú?
5: Mateo.
3: ¿Qué es lo que más te gusta de la escuela?
5: Nada.
3: ¡Nada! ¡Sí salió sincero, Gigi!
1: Salió igualito con los Correcaminos, carnal, pero hay que seguir muy pendientes escuchando los Correcaminos, escuchando la programación de la Qué Buena, porque traemos muchos regalos para todos ustedes. Seguimos con el Qué Buen Kit para todos los niños. También traemos la tacita Terian de para arriba. Pero mi Jordi, ¿cómo ves el ambiente que tenemos aquí en Chalco?
6: Así es, carnal, con toda la actitud del mundo. Pero bueno, nosotros nos despedimos sin antes decir, ¡aquí suena!
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1: Ya es la 1:02, people. Así es, familia. Después de esta rolita viene la sección que andamos de estreno la semana pasada. Ya dimos un adelantito de lo que es que vas a comer hoy con las mijas.
2: Sí, señores. Ya venimos. 1:02.

0: ¡Sí, señores! ¡Sí! Llegó esta sección que ya rápidamente se está volviendo la favorita de toda la people de la que buena. ¿Qué vas a comer el día de hoy? Ya tenemos varios audios, queremos escuchar de qué tiene antojo todos nuestros oyentes que van a comer. Ya casi, ¿no? Ya es casi ya hora casi. De comida.
1: ¿Qué tenemos en la línea? A ver, dale play, mi rap.
2: Aquí suena la qué buena 92.9, cocinando caldito de pollo. A
1: ¡qué
2: la
1: rico!
2: Leña,
1: a la leña
2: con
1: y
2: su
1: todo.
2: Chayotito, su ajito, su cebolla.
1: ¡Qué rico!
2: Delicioso, arrocito. Uf. Un buen caldito para iniciar la semana. Aquí suena la qué buena 92.9.
1: Qué delicia. Qué rico, la verdad. Qué delicia. Me encanta el caldito de pollo.
0: Siempre es buena opción.
1: Aunque haga calor, llegas ándale, a casa y un justo. Caldo de pollo, aunque estés sudando,
0: viene
1: siempre
0: bien.
1: Sabe delicioso. Qué rico. ¿Tenemos
0: oye,
1: más?
0: Aparte, antes de que lo pongas, mi Rob, aparte dice que en leña y la comida en leña.
1: A la leña sabe más
0: uf,
1: rico.
0: Deliciosísimo. Qué rico. Vámonos. Otro audio. Hola, hola.
3: Hola, mijas. Muy buenas días, tardes. Yo voy a preparar unas ricas enchiladas con su pollito, su crema, queso, lechuguita y una sopita aguada.
1: ¡Ay, qué rico!
0: Enchilada, uff.
1: Amamos la sopita aguada.
3: A ver cuándo me ponen.
0: A mí me gusta más. A mí tanta aguada no me gusta.
1: A mí la sopita nada más. Sí, la sopita. Tenemos más. Dale play, mi rap. ¿Qué vamos a comer hoy?
4: Buenas, mijas. Yo los escucho como todos los días.
1: Gracias.
4: Y les mando un abrazo enorme.
1: Ay, qué linda.
4: Un consomecito rico y taquitos de barbacoa porque son lunes y pues aquí me dan las vendes a la escuela. No hubo tiempo. Saludos.
0: Sí, las mamás andan vueltas locas ya con el regreso de sus niños a clase. Haces cocinando. Aplausos para esas mamás.
1: ¡Bravo!
0: Que se levantan, cocinan, atienden a sus hijos, se van los niños a la escuela, siguen cocinando. Aplausos de verdad. Y que están sintonizando a las mijas de la qué buena, qué belleza.
1: Ándale, tenemos uno más. Hola, hola.
5: Hola, ¿qué tal, mijas?
1: Hola.
5: Aquí escuchándolas como todos los días. Hola. A comer camarones al mojo de ajo con un buen arrocito y una salsita deliciosa.
1: Menú
5: no
1: premium.
5: Podía faltar una michelada para acompañar. No. Saludos desde San Cristóbal de las Casas, Chiapas.
1: Oye, ¿nos puedes mandar tu dirección para tomar el primer vuelo e irnos a San Cristóbal de las Casas, Chiapas? Qué rico el camarón al mojo de ajo, al ajillo.
0: ¡Ay, no hagas pausas, Magda, que ya me andas asustando.
1: Qué rico el camarón, coma. Al ajillo, a la diabla.
0: Oye, y con una chelita, es que el calorón
5: bien.
0: Que hace ya.
1: El calorón,
0: sí,
1: mana.
0: Sí, qué rico, nos dio menú premium.
1: Nos dio sí. top, nos dio top. Ustedes síganos mandando sus audios o márcanos. ¿Qué vas a cocinar hoy? ¿Cómo lo preparas? Queremos antojarnos de las delicias que van a comer aquí y en la que buena 92.9 escucharlos, mi güey.
0: Vámonos con más música, Chipres. Es la 1:08. Ya venimos. La que

0: ¡Eso! Continuamos con la sección ¿Qué vas a comer hoy? Queremos escucharlos, mándanos tus audio. ¡Tus audio! 5551-668-929.
1: ¡Vamos! Ahora sí a escuchar. ¡Hola, hola, hola! ¡Qué buena!
2: Hola, mija, buenas tardes. Aquí suena la Qué Buena 92.9.
1: Eso.
2: Yo voy a comer pechuguitas asadas con espagueti y un rico guacamole.
1: Ay, muchas qué
2: gracias.
1: Rico.
2: Saludos desde Iztapalapa.
1: Iztapalapa la bella. Mira, parecido a lo que va a comer Jaco, pechugas.
0: Pechugas con espaguetis.
1: Ajá, mira, muy parecido. Buen provecho, mi amor, qué rico. Vámonos con otro. Hola, hola.
3: Aquí suena la Qué Buena, mija. Soy hola. Tomás, el de Nesa. Yo daría cualquier cosa por comerme las opciones que están.
1: ¡Ay, sabrosas, espérate!
3: Con el día de hoy que voy a comer unas gorditas de suadero con guacamole.
0: Pues casi lo mismo.
1: Me asustó.
3: Saludos, preciosas.
4: Tlacuache dijo delicioso, pero
1: que quiere
4: no
1: comerse unas gorditas. Nosotras
0: dije,
1: no somos,
0: no, hermano.
1: Qué pena contigo.
0: No pasamos ese filtro, pero disfruta tus gorditas. Salud, mi amor, y gracias por comunicarte aquí a cabina. Tenemos más, mi rap.
5: Cosas preciosas, mamacitas.
1: Ay.
5: Yo quiero presumirles que voy a comer unas ricas pechugas.
1: Ajá.
5: Empanizadas.
1: Me asustan esas pausas.
5: De olla.
1: Pechugas, coma.
5: Y aquí suena la Qué Buena 92.9.
1: ¡Provecho, mi amor! Hoy la People va a comer mucho pollito, que
0: mucha
1: su caldito,
0: pechuga.
1: Que la pechuguita asada. El pollito es lo de hoy, lunes.
0: La pechuga es lo de hoy, está en tendencia la pechuga. ¡Salud, provechito! A todos los que están comiendo o van a comer, gracias por mandarnos sus audios.
1: Ay, señoras y señores, qué rico nos antojaron. Lunes y viernes vamos a tener esta sección. ¿Qué vas a comer hoy? Antojándonos de los deliciosos platillos mexicanos. Qué rico es lo rico.
0: La verdad, ya se me antojó todo, todo lo que van a comer. Nosotros continuamos con más música. Ya volvemos, familia. Están escuchando a Cristian Nodal. Es la 1:20.
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0: ¡Salté! ¡Me salió del alma!
1: Pero de la... Oye, ¿sabes qué? Acabo de darme cuenta que estamos unidas desde hace muchísimo tiempo.
0: Desde hace mucho tiempo, Wendy.
1: Porque la W es una M de Magda al revés.
0: ¡Claro! ¡W!
1: ¡Claro! ¡Oh, my God!
2: ¡Rácata! ¡Rácata! ¡Si se le pega, voy a darle!
0: ¡Hasta abajo, señora! ¡Perriele!
1: ¡Qué rico el flow de hoy lunes, locochón, people! 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
0: Nos vamos a la pausa, familia. Ya viene Carla Ivette, nuestra experta en deportes, para platicar qué pasó el fin de semana. Ya volvemos.
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3: La temperatura
0: 23 grados centígrados.
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1: 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Es la 1:33.

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1: Familia de la que buena, estamos de vuelta. El no la riegues consiste en lo siguiente. Nosotros te vamos a dar una letra y no puedes decir ninguna palabra, frase, oración con esta letra que está prohibida. Así que no la riegues y te llevas de sencillo unos boletos para la Refest.
2: Imagínate, unos boletitos para la Refest. Así de fácil puedes ganar con las mijas. Márcanos 55 51 66 89 29. Y si previo te registraste correctamente, podrás participar ya mismo para esos boletitos.
1: Así es, tenemos una llamada en la línea. Hola, hola, la que buena.
3: Hola, hola, aquí Senara, qué buena.
2: 92.9, mi amor, ¿cómo te llamas?
3: Antonio Zamudio.
1: Eso, Antonio, ¿desde dónde nos marcas?
3: De la Colonia Juárez.
1: Muy bien.
2: Perfecto, mi amor, ¿estás listo para jugar No la riegues?
3: Sí, arre.
1: arre con la que barre.
2: Arre Fest.
1: Oye, la letra que está prohibida es la letra E. ¿Ok?
3: Ok.
1: ¡Ay, ya, da, ya dale los boletos! Este hombre está bien aplicado.
2: Oye, Antonio, ¿tienes pareja?
3: Tres.
1: Muy bien. ¿Qué es lo que más te gusta de tu trabajo?
4: Tres.
3: Todo. Dos.
2: ¿Eres celoso?
4: Tres.
3: No.
4: Dos.
1: ¿Cuál es tu mayor miedo?
4: Tres.
3: Ninguno.
4: Dos.
2: ¿Crees en el amor a primera vista?
4: Tres.
3: No.
1: ¿Qué necesitas para dormir?
4: Tres. Dos.
3: Soñar.
4: Uno. Ok.
2: ¿Aceptarías un trabajo que no te guste por dinero?
4: Tres.
3: Sí.
1: Me encanta. ¿Qué animal tiene trompa?
4: Tres.
3: Oso.
4: Dos.
1: Dale.
5: ¿Le has visto al oso una trompa?
2: El oso hormiguero, sí.
1: Ah, sí, sí, cierto, sí, cierto, cierto, cierto, sí.
2: ¿Qué haces cuando tienes tiempo libre?
4: Tres.
3: Nada.
4: Dos.
1: ¿Qué te gusta comer?
3: Todo.
2: ¿Qué animal dice?
4: Tres.
3: Gato.
1: Ese como un gato perro, ¿no?
2: Un gato perro. Wow. Lo quise confundir.
1: Oye, mi Antonio, dime tu nombre completo.
4: Tres.
3: Carlos Antonio Zamudio Callejas.
1: ¡Ah! Ya la regaste.
2: ¡Ay, no! ¡Ay, siento feíto, señor productor!
1: Lo estaba haciendo bien. Es que él pensó que le decíamos el nombre para registrarse.
2: Ah. Tenemos otra llamada. Hola, hola, la que buena.
6: Quisiera, la que buena, 3.9.
2: ¿Cómo te llamas, mi amor?
6: Juan.
1: Juan, ¿desde dónde nos marcas?
6: El Tláhuac.
1: El Tláhuac, muy bien.
2: Tu letra a jugar es la A.
7: Epi.
1: ¿Ok?
6: Correcto.
1: Va, va, va, va. ¿Qué es lo que más te gusta de tu trabajo?
4: Tres. Dos. Uno.
6: Hoy.
2: No tuvimos ganadores en esta sección del No la riegues. Pónganse abusados, people, para que puedan ganar boletitos para la Refest. Mientras tanto, nos vamos con más música.
1: Oye, me sentí mal por Antonio.
2: Ay, me dio
1: lo
2: una
1: hizo muy bien.
2: Fea, hizo es culpa del productor, sí, no de nosotros.
1: Se llama Jonathan por cualquier cosa, Antonio.
2: Arroba, soy el Jonas Vicial. Allá vayan a quejarse y a poner sus denuncias.
1: Mientras tanto, continuamos con más música. Ya viene Carla y Beth para hablar de deportes.
2: 1:40.

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1: Iba a decir una cosa que no sé si callármela, pero ya tenemos.
2: Dila.
1: Lo voy a decir y allá el que lo malinterprete. Porque en la cuña que inició dice, tenemos ya el silbatazo en la boca. Tenemos ya, en mi tierra el silbatazo es el pito. Entonces
2: aquí
1: se va.
2: También, hermana.
1: Entonces sí, tenemos claro. Ya el pito en la boca porque llegaron los deportes con Carla y Beth. Bienvenida, Carlita.
2: Y el productor espantado.
3: Ay, bien, quedé impactada con esa frase, Wendy.
1: Sí, quedaron atónitos.
2: Bueno, vamos fríos, al estilo quedamos. Colombiano.
1: Al estilo colombiano.
2: Pues.
1: Exactamente.
2: Bueno, pues feliz, mijas, de iniciar este lunes con ustedes. Por supuesto, también con toda la gente que las está o nos está escuchando en este momento para platicar de una noticia que impactó a todo el mundo, no solamente a los argentinos, sino que Lionel Messi, después de pasar una Copa del Mundo en la final, anuncia hoy por la mañana su retiro de la selección albiceleste. Después de una carrera gloriosa, después de 20 años, le marca un fin. Algo que sorprende un poco porque dice que esta carta la hizo 2 días después de la final de la Copa del Mundo, es decir, el 21 de julio. Entonces, ya lo tenía escrito, pero con todo lo que sucedió con su papá, esperó un poco para, yo creo que mantener las emociones correctamente y tomar la mejor decisión.
3: Que era algo que para los fanáticos de Messi ya se veía venir, que era algo que teníamos más que claro, que después de esta Copa del Mundo se retiraba, una por la edad, una por la trayectoria, otra porque creo que lo hace por la puerta grande, de retirarte de tu selección después de haber jugado una final, ganarla, después de jugar una final y quedar en segundo lugar. Creo que es muy digno de la carrera de Messi. ¿Tú qué opinas, Carlita? Estuvo fuerte, ¿no? El mensaje.
2: Sí, estuvo muy, muy fuerte, ¿no? Porque dice que lo dio todo, que lo entregó todo. Y para mí creo que esta Copa del Mundo, no sé ustedes, pero seguramente van a coincidir, que se veía un Lionel Messi con todavía mucho fútbol.
1: Sí,
2: con
1: caray,
2: mucha energía.
1: Entero. Sí.
2: Entonces, por esa parte a mí me sorprende porque yo sí creía, era fiel creyente, que se iba a esperar un poco a la Copa América 2028. Que a lo mejor después de esa Copa América 2028 pudiera decir ahora sí adiós por su nivel físico que demostró en esta Copa del Mundo. Aunque ya sabíamos que este 2026, pues básicamente era su adiós, ¿no?
1: Yo sí sentía que ya esto, que esto iba a llegar. O sea, en el fondo yo dije, después de este Mundial, seguramente va a pasar esa notificación. Lo que sí me pregunto es, fuera un poco del retiro de Messi, pero siguiendo hablando de él, ¿será que sí en la Copa Libertadores, no sé tú qué sepas de esto, Carlita, va a entrar la MLS a competir para que ahora sí Messi lo gane todo?
2: Voy a estar ahí. Pues no lo dudo, ¿no? No lo dudo que pudiera ser una opción para que Lionel Messi pueda entrar dentro de estos palmarés. Sin embargo, todavía no se ve como que algo próximo, pero sí suena muchísimo la MLS para que pueda ser una de las ligas que entren en esta copa. Me parece bien porque así metes más competitividad. También la MLS ha crecido mucho y creo que es un buen panorama también para esta liga.
1: Totalmente.
3: Y el fandom, ¿no? Que genera Messi al final del día. Exacto. De manera publicitaria, en mercadotecnia, en redes sociales. Creo que sí es un plus para una liga que va en ascenso. Y pues bueno, tristes todos los seguidores de Messi, pero creo que se retira de un mundial de una manera muy digna. Hemos visto con otros jugadores que están en su prime y van decayendo, y ya en los últimos mundiales y dices, híjole, como que se lo hubiera ahorrado, ¿no?
2: Dicen que no esperes a que el fútbol te retire, ¿no?
1: Exacto.
2: Messi lo hizo de manera propia, ganó 6 títulos, 4 con la mayor, 2 con la juvenil, y dentro de ellos una Copa del Mundo que no cualquiera lo gana.
1: Wow. Pero me imagino que este retiro tiene que ser con todas las de la ley, un fiestón o no, algo tiene que pasar. Me imagino que la fiesta, la celebración va a ser en Argentina. Yo creo que va a reunir grandes aficionados y que el fiestón o no se tiene que venir. No creo que sea así tan...
2: Y si no, nosotros lo hacemos.
1: ¡Lo armamos!
2: ¡Hicimos bien a Lionel Messi!
3: Oye, Carla, para irnos a más música, habías dicho una pregunta muy interesante. ¿Será Messi el mejor jugador de Argentina de todos los tiempos? ¿Qué opinas?
2: Para mí sí, 100%. Digo, Maradona es uno de los hombres que pudiera entrar en esta...
3: En esta lucha,
2: pero yo me quedo con Lionel Messi. ¿Ustedes?
1: Yo también me quedo con Lionel Messi, pero sobre todo, más

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1: Seguimos con Carlita y estas locas de las mijas de la que buena, people. Venimos con el héroe, sorpresa y villano.
2: Así es, en la sección de los lunes para reconocer quién se lleva cada estampita, ¿no?
1: Ándale, ¿con qué comenzamos, Carla?
2: Vamos a comenzar con el villano, porque el villano creo que ya nos encanta etiquetar a la máquina de Cruz Azul, pero en esta ocasión no es tanto Cruz Azul, es más lo que rodea un poco la situación de Cruz Azul, porque Cruz Azul en esta parte lo hizo bien, negoció perfectamente a Eric Lira para que se vaya al Mónaco, ya cerraron la negociación, el viernes lo habíamos anunciado que ya se iba un mexicano más a Europa, pero ahora el villano es el Mónaco porque no libera la plaza de extracomunitario, de jugador extracomunitario, entonces Eric Lira pues no tiene espacio para irse a Europa.
1: Está en pausa
2: Eric Lira.
1: ¿Se puede quedar o qué puede pasar?
2: Sí, porque a lo mejor la negociación ya está, ambos están de acuerdo, pero si Mónaco no libera su plaza, no hay jugador que pueda entrar en esa plantilla.
1: Híjole, pues hay suspenso para la máquina del Cruz Azul. Dale. ¿Qué otro tenemos, Carlita?
2: Tenemos el héroe y eso le va a encantar, le va a fascinar a Marta Chipres.
1: ¿Por qué?
2: Brian Rodríguez es auténtico héroe porque se queda en la Liga MX hasta este momento, así lo ha decidido. Se queda todavía más rato en el conjunto azul crema. Y dicen que le ofrecieron tratos nunca antes vistos por este equipo.
1: Sí fui yo, familia. Yo le ofrecí 13 millones de... ¿Cuántos eran euros o dólares?
2: De dólares.
1: De dólares.
3: Y otras cosas.
1: Y otras cosas que valen más que esos 13 millones.
2: Productor, americanistas, no es por ustedes, es por Magda Chipres.
1: Claro,
3: estaba que se va, que se iba y no se fue.
2: Que siempre no.
1: Pónmela de no se va.
2: No se va.
1: Quédate otra vez.
3: Quédate toda la vida.
2: Yo otra noche.
1: Te dedicamos esa canción, Rashito. No se va de Grupo Frontera. Te la
3: Rashito,
1: dedico yo.
3: Rashito y no colombiano.
2: Uy, sí, hermoso. Brian Rodríguez para

0: rato y por supuesto también los americanistas felices porque quiere decir que bien, muchas victorias porque anda, sí, en, un
1: feliz,
0: momento,
1: bro.
0: Anda en un momento glorioso.
1: Oye, Brian Carlita, Rodríguez. Nada más como para retomar, ¿el América le ofreció más de lo que le ofrecía este equipo?
0: Sí, ¿cómo fue? Le ofreció aumento de sueldo.
2: No hasta sé, lo que no se debía.
0: No ofreció. Se sabe todavía la cantidad, pero bueno, todavía no he investigado exactamente la cantidad, pero sí un aumento de sueldo, más condiciones importantes para el jugador. Que lo que les decía, ¿no? Que se dice que nunca antes vistas. Entonces, por eso Brian Rodríguez decidió, dicen que el patrón, incluso Emilio Azcárraga, fue el que metió mano ahí para que pudiera quedarse.
1: Y mano, yo quisiera meter mano también.
2: Con el patrón.
1: Con el rachito. Oye, Carla, ¿pero será de los jugadores mejores pagados del Club América?
0: Sí, yo creo que con este aumento de sueldo es el mejor pagado que tuvo.
2: Oigan, ¿y si creen que lo vale? Claro.
0: Incluso de la Liga MX.
1: O sea, yo creo que sí sería bueno analizar cuánto le pagan a cada uno de los jugadores y también el resultado que da cada uno de los jugadores, ¿no? Porque pues yo creo que es como el ganar-ganar, ¿sí?, para el equipo, ¿no?
0: Pero billete, papá, lo que billete ha demostrado Brian Rodríguez en este torneo, lo quieren. O sea, sí sirve, sí, mucho para el proyecto de Almada. Entonces está en un gran nivel. Yo creo que entra de los mejores jugadores de la Liga MX. Así que bien por América, bien por Brian, que supo negociar.
2: Bien por Magda Chipre.
1: Te amo, Rachito.
2: Bien por ella, que está contentísima, que ahora ya también es americanista.
1: Yo siempre, de toda la vida, desde la cuna.
0: desde la cuna. Y bueno, nos vamos con la sorpresa porque Santiago Jiménez jugará la Champions League.
1: ¡Qué
0: domingo
1: emoción!
0: Viajó a Portugal y ahora sí, este día ya se hizo oficial que es nuevo delantero del Porto.
1: ¡Ay, guau! ¡Felicidades! Oye, espero que sí le vaya bien a Santi Jiménez. Una, porque nos dejó a deber en este mundial. Otra, porque sí nos encantaría que tuviera participación en los clubes en los que está. Creo que está en una buena edad, tiene buena imagen, que también ya para un jugador en estos tiempos es algo indispensable, es que para el tema de las marcas y demás.
2: Para mí en este mundial se volvió pura imagen. Estaba en todas las publicidades y en la cancha donde.
1: Pero necesitamos que esté en la cancha, necesitamos, exacto, que tenga partidos, porque sí puede ser una gran promesa para el fútbol mexicano. Viene el mundial en el 2030 y creo que puede ser uno de los grandes que se perfile para esto, pero necesita estar jugando.
2: Exacto.
0: Y totalmente, ¿no? Con el Milan no hizo lo propio, 7 goles alrededor. No le gustó. No, también el Milan no es que esté ahorita en su mejor momento, pero justamente cuando estaba en Países Bajos tuvo una etapa muy buena, goleador. Entonces espera que pueda replicar obviamente esto en la Champions League, en la Liga y pues por supuesto que con el Porto.
2: Eso, claro. Pues ojalá que le vaya muy bien a nuestro Santi Jiménez. Gracias, Carlita, tus redes sociales.
0: Gracias a ustedes, mijas, @ Carla y Bet. También les mando besos, así que ahí nos pueden seguir.
1: Dice uno de cabina que si le pasas tu WhatsApp, Carlita, ya, para mandarte una información bien importante,
2: digo,
1: de deportes.
2: Sí. De deportes.
0: Ahorita se lo paso.
2: Hasta acá las mijas de la que buena. Gracias por estar en sintonía de Mata Chipres, Wendy Salgado. Regresamos mañana en punto de las 11 de la mañana con Ligaditas, Feria del Boleto, tema del día, dinerito también.
1: Invitados especiales. Ya es la 1:56. Se quedan con Llamando y Ganando.
3: La temperatura
2: en la Ciudad de México, 23 grados centígrados.
1: Bye, bye.
2: Chao, pescado.
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5: Muy, pero muy buenas tardes. Ya nos encontramos aquí en Valle de Chalco con estos ganadores que se llevan este bonito souvenir edición especial. Pero, carnal Jordi, preséntame los ganadores.
6: Así es, carnal. Estamos acá en Chalco con toda la actitud del mundo. Y por acá, corazón, ¿cómo te llamas?
7: Marta Cecilia.
6: Bien, entonces, ¿y el saludo para quién?
7: Para Oscar Salas.
6: Épale, ¿algo que le quieras decir?
7: Lo amo.
6: ¡Eso! Por acá,
7: Jacqueline Cecilia.
6: ¿Y el saludo va para quién?
7: Para todos los promotores.
6: Eso, para todos los promotores. Por acá, jefe.
8: Paulina Herrera.
6: ¿Y el saludo para quién?
8: Para Gloria Granados.
6: Vientos, ahí está el saludo para Gloria Granados. Por acá, carnal, tenemos más ganadores. Y bueno, pues cuéntame, ¿qué más tenemos?
9: Así es, mi buen Jordi, hermosa, ¿cómo te llamas?
10: Irma López.
9: ¿Y un saludito para quién, Irma?
10: Para mi papá que está en Estados Unidos.
9: ¿Qué le quieres decir hasta allá?
10: Que lo quiero mucho y que lo amo.
9: Eso es todo. A ver, por acá, amiga, ¿cómo te llamas?
11: Daniela.
9: Un saludito para quién, Dani.
11: Para mi mamá hermosa.
9: Eso, qué bonito, qué bonito. Oigan, pero ahí en cabina se despiden las mijas, Magda Chiprés, Wendy Salgado, Magda Chiprés. A continuación llegan el llamando y ganando Daniel López y Mendoza, El Pollo, y Karina Angulo, La Chitara. Nosotros los Correcaminos nos despedimos con el grito de guerra. ¡Aquí suena!
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4: Familia, muy buena tarde. ¿Qué creen? Está lloviendo en la CDMX y no solamente agua, sino muchos premios. Así que quédense porque ya llegó todo el equipazo de Llamando y Ganando. Yo soy Luca, les doy la bienvenida y hay que arrancar esto que se llama
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1: Buenas, buenas. ¡Oli! ¿Qué dijeron? ¿Se libraron de Chitara? ¡No creo! He llegado y vengo con harta pila y harto dinero. Así que regístrense por llamada. Se los pido por su bien y por favor. 5551668929. Buenas tardes. Bienvenidos a...
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0: lunes de agosto y vamos a iniciarlo como debe de, con mucha lana, muchos premios, mucha música, con todo el flowzazo que tenemos aquí en Llamando y Ganando. Ya escucharon la caja registradora, ya está soltando dinero. ¿Qué creen? Ya llegó también la chitara Cari Angulo, bien reposadita y el lindo perfume del Caro. Así que de una vez, pónganse cómodos, vamos a disfrutar esta tarde con todo el equipazo. Yo soy Luco y en este momento, ¡comenzamos!
1: ¡Gracias, Luco! Ya estoy de vuelta y agárrense, agárrense, porque pues vengo dispuesta a abrir esa bóveda y a que se vaya mucho dinero el día de hoy. Ya les dije que el registro es por llamada.
2: ¡Hola, chicharita!
1: ¡Holi!
2: ¿Cómo está usted, guapa? Bienvenida después de estas ricas vacaciones.
1: Ay, los extrañé mucho. ¿Me extrañaron?
2: Muchísimo.
1: Ah, ¿sí me extrañaron?
2: Muchísimo.
1: Pues ya regresé. Ay, hola, cabina, ¿eh? Hola.
2: Oigan, sean ustedes bienvenidos. Esto es Llamando y Ganando. El día de hoy, último día de agosto.
1: San se acabó. ¡San se acabó! Vamos a arrancar con todo septiembre. Pero pues lo vamos a hacer bonito, ¿te parece? Dando mucho dinero.
2: Me encanta. Hoy mucho dinero. ¿Y hoy cómo se pueden registrar? Marcando la multilínea.
1: Correcto. 5551-668-929.
2: Es momento de arrancar Llamando y Ganando. ¡Bienvenidos!
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2: Y tenemos...
4: ¿Qué tanto te gira la ardilla? 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
2: ¡Un Pac-Man para arrancar, chitarita!
1: ¡Me encanta! Porque ya regresaron a la escuela. Así que pónganse pilas para que se den una idea más o menos de qué viene este Pac-Man. ¿Quién anda por ahí? ¡La que buena!
2: ¡Bueno, bueno!
1: ¡Oli!
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2: ¡Correcto! ¿Quién habla?
5: Benigno.
2: Hola, carnal. ¿Cómo estás?
5: Bien, ¿y tú?
2: Muy bien, gracias, hermano. ¿De dónde nos estás llamando?
5: De acá, de Meca, Meca.
2: Perfecto. Hermanito, Chitara te va a decir de qué es tu Pac-Man.
1: Así es. Quiero que nos digas todo lo que vas a encontrar en una mochila ahorita en este regreso a clases. ¡Corra tiempo!
5: Lápiz, sacapuntas,
1: dos,
5: goma,
1: tres,
5: lonchera,
1: cuatro,
5: sándwich,
2: cinco,
5: agua,
2: seis,
5: fruta,
2: siete,
1: qué sano me salió,
5: libretas,
1: ocho,
5: libros,
1: nueve,
5: colores,
2: ajá,
1: diez,
5: más podría ser,
2: diez,
1: ¿qué más?
2: Tres, ¡córrele, córrele! Dos,
1: ¿con qué mides?
5: No sé.
2: ¡Ay! Carnal, ¿cómo que no sabes con qué medir?
5: Ah, sí, él.
2: No, está gravísimo si pierdes ese artefacto, ¿eh?
1: Lo cállate.
2: Trae unas consecuencias garrafales.
1: No, una, él como sea, nosotras, cállate los ojos.
2: Por favor, pierdan todo menos la regla. Carnal, tuviste 11 buenas, significa que se gana.
1: No, tuvo 10.
2: ¿10?
1: Vas a empezar de barco como tú quieras.
2: Ah, no, perdón. No, 10. Entonces, mi carnal Benigno se lleva...
1: ¡500 pesos!
2: ¡500 varos, carnal! ¡Wow! Mira.
5: Ok, muchas gracias.
2: Buenos para el regreso a clases, carnal. Felicidades, ¿eh?
5: Gracias.
1: ¿Estás contento?
5: Sí.
1: Pues comunícaselo a tu tono de voz.
2: Está nervioso. Andas bien nervioso, ¿eh, carnal?
5: Sí.
2: Bueno, no te preocupes que ya ganaste aquí por estar escuchando la que buena, ¿ok?
5: Muchas gracias.
2: Carnal,
1: Medina, ajá.
2: ¿Cómo se grita en Amecameca?
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2: ¡Chitara!
1: ¿Qué pasa, pollito?
2: ¿Te parece si le arrancamos bailando cumbia?
1: Me late. Vamos a bailar, pollo, ándale, te invito. Párate, por favor.
2: Puro ritmo, cachagua. Ahora sí, literal, a tirar la polilla.
1: Ahora.

0: estoy ganando y hay mucha lana, Chitarita.
1: Correcto, Mena, ¿quién anda por ahí?
0: Hola, buenas tardes, la que buena.
2: Hola.
1: No, hombre.
0: Bueno, bueno, hola, hola.
2: Hola, ¿sí me escucha?
0: Ahí, ya escuchamos bien, ¿quién habla?
2: Soy Matés.
0: ¿Qué pasó?
2: La que cobra se fue.
1: ¡Rólala!
0: ¡Carnal! ¡Rólala para andar iguales!
1: ¡Exacto! ¡Para entenderte! ¿Qué puede malizar?
0: ¿Cómo te llamas?
2: Maite.
0: ¿Cómo?
1: ¿Cómo?
2: Maite.
0: Maite, ¿y de dónde estás llamando?
2: Estoy llamando desde Santa Fe.
1: Oye, pollo, venga, mande. Esto está poniendo medio raro, ¿no?
0: Se puso rara la tarde. Oye, carnal, a ver, tranquilo, quita el altavoz y háblanos bien por tu teléfono. Quita el altavoz. Porfa, porfa, porfa, porfa. Ahora sí, ¿listo? Ahí ya te escuchamos bien. Marca 929. Márcale al teléfono 929.
2: 929.
0: Va, venga, venga.
1: Dale, va. Tú puedes, tú puedes.
3: Karaoke.
1: Ok. ¿Vas a cantar? ¿Estás lista?
2: Sí, te digo.
0: Okay. Bájale un poquito al radio. Bájale un poquito al radio, carnal. Para que puedas cantar. Ah, vienes en el camión, ah, qué chido. Ahí te voy, carnal. Está fácil, mi querida Chitara, venga.
1: Ok, por tus primeros 500 pesos.
2: ¿Cuál es?
1: Aquí suena.
0: ¡Tu rola!
1: Cántale.
0: ¿Cómo va?
2: No, es que no la sé.
0: ¡Carnal! ¡Ya perdiste! No, ya ni le pongas conteo. ¿Qué pasó ahí, hermano?
2: Chale,
1: no se escucha bien. Ya ni modo, otro día con más calma.
0: Cuídese mucho, carnal. Vale, bye.

0: Ahorita regresamos, estamos en vivo. Esto es
1: La Mandera,
0: muy buena tarde.
1: La temperatura
0: 23 grados, 23.
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18: Son las 2:33.
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1: ¡Épale! ¿Cómo están todos? ¡Buen provecho! A toda la gran capital de la República Mexicana y toda la República Mexicana.
2: ¡Que coman delicioso!
1: Sí, porque la chitara sí ha comido rico, ¿eh? Me consta, ¿eh? Me consta. Ya me llegó el rumor.
2: ¡Hora!
1: Ya me llegó el rumor que estos días de vacaciones comiste con manteca. O sea, se dice comiste con manteca cuando lo hiciste muy suculentamente.
2: ¡Obi! ¡Obi! Pero luego te platico por el WhatsApp. Si quieres, ahorita mejor vámonos a las líneas, pollito.
1: Me encanta. Ah, hoy toda la gente que nos llame puede ser registrado. Ahí está la guapísima Teslita. Está atendiendo todas las llamadas y obviamente te registra para poder participar. Y si tú quieres saludar a Chitara o a este servidor, el pollo, nada más nos marcas por teléfono y Teslita nos comunica, ¿verdad, Chitarita?
2: ¡Chacales! ¡Chacales! ¡Quiero cerrar bien agosto! ¡Chacales!
1: ¡Háganle el favorcito ahí a la Chitara! ¡Buenas tardes! ¡La que buena! ¡Hola!
3: ¡Hola! Aquí suena La que buena 107.5.
1: ¡Muy bien!
2: ¡Ay, qué chulada el 107.5!
1: ¿De dónde es ese 107.5, mi amor?
3: ¡Guau, guau!
1: ¿Eh? ¡Ah, con que hablamos con materia!
3: Con Chitarita, pollito, acuérdese que es para la croquetita de sus ahijados.
2: ¿Eh?
3: Chacales, esos chacales, díganme que se vayan a dormir un ratito.
2: No, pero una cosa son los chacales y otra cosa son los cachales, porque como digo una cosa, digo otra. ¿Cuál es tu nombre?
3: Sheila Isis.
1: ¿Cómo?
3: Sheila Isis.
1: Ok, Sheila. Estamos listos, mi amor, para jugar. Marca, por favor, tu teléfono, la frecuencia de La Qué Buena.
2: Marca 107.5.
3: Difícil, pollito.
1: Venga, mi amor, muchas gracias.
2: Pollito, ya agarraste, pollito.
1: No, hombre.
2: Fíjate, hoy cena pa'.
1: Ya agarré Super Sugar. Y más vale que sea esta semana, porque la otra no sé si vaya a llegar mi sugar.
2: Oye, ya ni escuché que le tocó. ¿Qué tocó?
1: Desquite.
3: Me tocó que manden un costal de croqueta, pollito y chitarita.
2: No, espérame.
1: Mi amor.
2: Tú vas a ganar mucho dinero y tú vas a poder comprar muchos costales. Así
1: ponos
2: que presta atención.
1: Una palabra. Tú pones la palabra, nosotros te la cantamos. Por 500 varos, ¿cuál es tu palabra?
3: ¿Quieres que te diga algo?
1: A ver.
3: Mira, no me lo vas a creer.
1: Uh-huh.
3: Eso pensé que me iba a tocar.
1: Ah, pues ya.
3: Te juro que Dios existe. Y estaba yo buscando la palabra y nunca la encontré.
1: Ay. No manches, Sheila.
3: No me hagan eso.
2: No, espérate, respira.
1: Cinco,
2: a ver, Sheila, escucha.
1: Cuatro,
2: tu canción tres, favorita, dime una palabra de
1: dos,
2: ahí. Córrele.
3: Vela.
1: ¿Vela? ¿La palabra vela?
3: Ya pierde, poquito.
1: Vela, Dios mío, vela.
4: Tres.
1: Vela.
4: Dos.
1: Vela, se te puso a parirlos. Vela. ¿Cuál es?
3: En un bote de vela, a la mar me tiro, que me lleve el viento. Contigo.
1: Mi amor,
2: a ver,
1: estás hablando.
3: Te amo,
2: Sheila.
1: Estás hablando a La Qué Buena, no al fonógrafo, mi amor.
2: Sheila, esa canción no la tocamos.
3: Sí, pero en lo nuevo. Y acuérdate, mira. Acuérdate que Dios es justo y verdadero.
2: Este lunes
3: Dios
2: está bien raro.
3: Verdadero, Chitarita, te amo, Chitarita. Te amo, Chitara.
2: Yo también te quiero mucho, Chitara. Nada más que ya me atalantaste. Espérame. Estamos chupando tranquilos. Espérame.
1: Yo ya no sé ni qué decir.
2: Tranquilos.
1: Mi amor, te vamos a cambiar la palabra. Esa palabra no es de una canción que suene en la programación. ¿Quieres seguir jugando?
3: No me hagas eso.
2: No, nada más dime, ¿sí o no? ¿Sí quieres seguir jugando, Sheila? Yo sé que sí. Di que sí. Di que sí, por tu bien y por los chuchos. Di sí. Sheila.
3: Sí.
2: Sí, okay. Dame otra palabra.
1: Una palabra que sea de la programación, mi amor. De las canciones que suena La Qué Buena.
2: Exacto.
4: Cinco.
3: Ay, pues es que yo...
4: Cuatro.
2: A ver, Julián, Grupo Firme,
4: dos,
2: Alfredo Olivas.
4: Zapato. Uno.
1: Zapatos viejos. Con zapatos de tacón. La nena se ve mejor y caminan con estilo. ¡Zapatos viejos!

0: A ver, deja escuchar.
1: Estamos estrenando la canción que se llama Sin Aire. Así le pasa a Chitara cuando se ríe.
0: Déjame escucharla.
1: Así se queda.
0: 48 horas.
1: Cumbia de lo más nuevecito en la que buena es Junior Clan. Y Aarón y su grupo Ilusión.

0: vamos y regresamos. Después de este pequeño corte comercial, vienen boletos para la red. ¿Qué digo? Boletos, abonos. Así que quédense porque viene Dímelo en F aquí en Llamando y Ganando. Buena tarde. Gracias, cadena. Continuamos en CDMX. El reloj marca 2:55.
1: La temperatura.
0: Y está nublado. Tenemos 23 grados. Ahorita venimos.
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1: ¡Son las 3 en punto!
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1: Efectivamente, tú llamas y ganas. Nada más ponte bien pilas. ¿Quién anda por ahí? Buenas tardes, ¿la que buena?
2: La que buena, acción en la zona 6.1.
1: ¡Hora! A ver, 3, 2, 1. Buenas tardes.
2: Acción a la que buena 6.1.
1: ¿Qué frecuencia, perdón? ¿La frecuencia?
2: 96.1.
1: ¿De dónde nos marcas?
2: De Taxco.
1: De Taxco, qué chulada. ¿Cuál es tu nombre?
2: Jesús García.
1: Mi querido Shui, pícale 961 a ver cómo te va, Shui. Vas. ¡Pícale! ¡Pícale! ¡Pícale! ¡Sí!
0: ¡Canción!
1: ¡Canción! ¡Ay, qué emoción! Escucha esto, Chuy, porque dinero te puedes llevar. Te vamos a poner una canción y en unos segunditos tú me vas a decir cómo se llama y quién la canta. Y te ganas 500 y luego lo vamos dobleteando. ¿Te late?
2: Sí.
1: Ok, por tus primeros 500, aquí suena tu rola.
3: Ya está cerrada con 3 candados.
4: 5. 4.
1: ¡Oli!
4: 3. 2.
1: Un clásico de clásicos. 1.
2: La puerta negra.
1: ¡Ay! ¿Sí pasó? ¡Se pasó! Por una... Pero... puntito y no la libras. Una rola de los Tigres, de los Jefes de Jefes. ¿Qué pasó, Chuy? ¡Qué emoción! Ya tienes 500. ¿Contento?
2: Sí.
1: ¿Nos vamos por 1,000?
2: No, la dejamos.
1: ¡Ah! Fíjate nomás, el guateque que te estoy haciendo, el escándalo que traigo por ti, el desgaste de la garganta echándote porras para que te rajes en los 500 pesos. ¿Qué pues?
2: No, así, no dejamos, así.
1: ¿Así vas a dejar a todos los de Taxco?
2: Sí.
1: Y me vale, dice. Ok, Chuy, te llevas 500 pesos. Ya con eso te vas a escuchar más contento, ¿verdad?
2: Sí, pues sí.
1: Pues sí, pues eso espero. Oye, Chuy, ¿cómo gritan en Taxco?
2: Acciona la que buena 6.1.
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1: ¡Ya son las 3:11! Oigan, síganme, @ Karina Angulo. Ahí los espero.

0: Afa kifi suefe nafa lafa kefe buefe nafa. ¿Qué dijo? ¿Sabes hablar en efe? Esto es Dímelo en Efe.
1: ¡Ofolafa, sí, chifitafa, lafa!
2: ¡Ofolafa, pofo, chifitofo!
1: ¡Lifistofos, afa, mafarcafar! ¡Afa, lafa, kefe, buefe, nafa! ¡Afa, kefe, nuf, mefer, ofo! ¡Tiefe, nefen, kefe, mafarcafar!
2: ¡Dofo, mafan, chefes! ¡Tafas, bifi, efen, dofo, kefe, afa, pefe, nafas, pufu, efe, dofo, afa, blafar! ¡Difi, lofo, tufu!
1: ¡Ofo, kefe! ¡Bafa, mofos, afa, kofon, tefes, tafar! ¡Buefe, nafa, tafar, defes, lafa, kefe, buefe, nafa!
3: Aquí
1: ¡ya perdió! ¡Ay, qué lástima!
2: ¡Ay, es con la F! Vale,
1: nofos, bebo. Afa o Rafa, mofos, sufu, nafa, lafa, nafa.
2: ¡Lafa, nafa!
1: ¡Buefe, nafa, estafar, defes, lafa, kefe, buefe, nafa!
4: ¡Buefe, nafa, estafar, defes!
1: ¡Kefe, nafa, blafa!
4: ¡Buefe, nafa, lafa, kefe, buefe, nafa!
1: ¡Eso!
2: ¡Efe, sofo! ¡Efe, sofo! ¡Kifi, efe, nafa, blafa!
1: ¡Lefe, difi, jefis, tefe! ¡Mefe, sofo! Mi firafa cafarnaval, tefe no difi jofo mefen sofo lafa chifita farafa.
2: Nafo mafa mefes.
1: ¿Cofo mofo? ¡Afa! ¡Kefe nofo mafa mefes!
2: ¡Kefe fifi nafa! ¡Kifi efe nafa blafa!
4: ¡Cafarlofos!
2: ¡Cafarlofos! ¡Efer efes chafa cafal!
4: ¡Nafo!
1: Ah. Efentofon, cefes, eferefes, mafan, difilofon.
4: Difi.
1: Uf. Tefe, pefe, gafa, tufu, biefe, jafa.
4: Difi, mefo.
2: Mofu, chofo.
1: Ofo, jefe. Ifi, defe, defe, dofon, defe, nofos, jafa, mafas.
4: Defe, nefo, y es, papá, cufu, apalco,
1: ¿qué hace? Apa, befe. Refe, lafax. Defe, dofon, defe.
4: Defe, nefe, zafa.
1: ¡Afa!
2: ¡Ah! ¡Ah!
1: ¡No, fo! ¡Sifi, efe, chafa, cafa!
2: ¡Sifi, chafa, cafa!
1: ¡Sí, sifi! ¡Sifi, efe, efe, chafa, cafa!
2: Yo fo, kifi, efe, lofo, cafar, lofos, kefe, mefe, difi, gafas, afa, el gofo, sufu, pefer, pufu, efer, cofo. Pofor, kefe, of, ofoy, def, de... ¡Ay, pofo, ya fa, yufu, dafa, mefe!
1: ¡No, fo, ya fa, cofo, nefe, sofo! Difilefe, ufum, pifirofo, pofo, peferofo, defe, efe, sofos, biefem, puefer, cofo, tefe.
4: Nofo, tefe, gofo, ufum, pifirofo, pofo, peferofo, efe, tafo, pifi, efe, refi, capa.
1: ¡Fifi! ¡Cofo, pifir, mofo! ¡Ya ganaste, carnal! Oye, ¿dónde?
2: ¡Oforafa!
1: ¿Dónde comprobaste lo que le dijiste a la chitara? ¿Cómo sabes, carnal?
4: ¡Bofos, lafa, bofos!
1: ¡Qué chido, hermano! ¡Ganaste una lana por hablar con la F con nosotros! ¡Muchas gracias, hermanito!
2: ¡Felicidades!
1: ¡Afa, bufe, nofo!
4: ¡Qué te...
1: ¡Pofon, tefe, chifin, gofon, efe!
2: ¡Le pegan! ¡Le pegan!
1: ¡Carnal! ¿Cómo se grita en Ciudad Neza?
4: Afa, kifi, zufu, efe, nafa, lafa, kefe, bufu, efe, nafa.
2: ¡Efe, sofo!
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1: ¡Sofon!
2: ¡Lafas, trefes!
1: ¡Cofon!
2: ¡Befen, tifi, ufun!
1: ¡Mifin, ufun, tifi, tofo! ¡Ja,

0: Ya casi se nos termina el 20, pero regresando, y ahora sí vienen los boletos. ¿Qué digo boletos? Los abonos para la raza, así que quédense con nosotros. Ahorita regresamos. Saludos para el Moy, aquí suena. Estamos en Llamando y Ganando con la Chitara y con el Pollo.
1: La temperatura.
0: Tenemos 23 grados y son las 3:25.
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2: Son las 3:31.
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1: Pónganse las pilas porque después de esta canción nos vamos con el divertido No Digas Sí, No Digas No. Para que se... pues para que se pongan las pilas y obviamente puedan llevarse esos boletitos para el arre.

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1: ¡Ok! Ya se la saben. Ya se la saben. ¿Y qué vamos a regalar de boletos? Mi querida Chitara, ¿por qué no hablamos en lugar de boletos de un abono?
2: ¿De un abono?
1: ¡Claro!
2: A ver.
1: Que sea para el sábado y el domingo.
2: ¡Ande! ¡Me gusta la idea!
1: El ingreso total para el Arre.
2: ¡Pepsi Black!
1: Oye, esto va a estar bueno.
2: Sí.
1: Van a estar un buen de artistas. Entre ellos Gabito Ballesteros. Entre ellos la MS. Entre ellos Alejandro Fernández. Entre ellos Cañaveral. Entre ellos un titipuchal de grupos. Los más importantes se dan cita este fin de semana aquí en la chida CDMX.
2: 5 y 6 de septiembre en el Autódromo Hermano Rodríguez. Oye, Pollo, de ir, ¿quiénes iríamos?
1: Yo no sé tú, pero yo creo que hay que ir consiguiendo un buen abrigo para ir, ¿no?
2: Ah, pues pues
1: yo un abriguito que, ¿no?, que sea de piel.
2: ¡Exacto! ¡A favor!
1: Digo,
2: sí.
1: no por el frío, no se espante, no hace frío en la Ciudad de México. No, pero pues es un decir, pues, para que me entiendan. Llévense no, una yo, piel.
2: Exacto, yo sí entiendo y necesito. Quiero y necesito.
1: Por dos. Vamos a tomar llamaditas. Ya se la saben, no digan sí, no digan no. Y listo.
2: Y
1: ¿listo,
2: bien,
1: mi Sandy? Ok.
2: Contesten bien.
1: Bueno, hola, qué buena, hola.
3: Aquí suena la qué buena.
2: ¿Qué más?
1: 92.9. ¡Mija!
3: ¿Mande?
2: ¿Quién habla?
3: Karen.
1: ¿Se te olvidó la frecuencia, Karen?
3: Sí, un poquito.
1: ¡Ay, bye, Karen! Bye. ¡Se te olvidó que no haya
2: la
1: que decir sí ni no!
2: ¡Y la dinámica! ¡Y todo!
1: ¡Bueno!
2: La qué buena.
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1: ¡Qué bolas!
4: ¿Qué pasó, mi pollito, mi chitarita?
1: ¿Cómo estás?
2: ¿Tu nombre?
4: Daniel.
2: ¿De dónde, Dani?
4: De aquí, de Naucalpan.
1: Dani, ¿sí o no que la Chitara viene más guapota y más sabrosota que nunca?
4: No, pues si se le ve esto de...
2: Ya perdió. Ay, mi vida.
1: Ay, mi amor.
2: No, pero...
1: Ya dijiste que no, papi.
4: Sí, bueno, la aquí buena, 92.9.
1: ¿Es otra llamada? Hola, ¿quién habla?
5: Beto.
1: ¡Beto!
2: ¿De dónde?
5: Neta, yo.
1: ¡Ah, neta!
2: O sea que eres chacal. ¿Eres chacal?
5: Ni me interesa.
1: Dile, pues nomás un poquito.
2: ¿Qué dijo, ni me interesa?
1: Para servirle a Dios y a usted, ¿sí o no, carnal?
2: Beto,
5: no
2: ¿cómo
5: importa.
2: Se llama?
5: A ver.
2: ¿Cómo te llamas?
5: Adrián.
2: O sea, okay. Yo sé que esta es una dinámica, pero tienes que hablar.
1: Claro. Oye, a ver, carnal, para dejar las cosas en claro, ¿quieres ir al Arre?
6: 5.
5: Está súper bien. Está súper bien.
1: Estaría padre, ¿verdad?
6: 3. 2.
2: ¡Adrián!
1: ¡Ya perdió! ¡Ya perdió!
2: O sea dijo,
1: se le salió el sí. ¿Viste cómo se le salió el sí al último? eres una malvadota, ¿eh? Regresaste, no sé, como si hubieras ido a pasear al infierno, en serio, ¿eh?
2: Fui a ver cómo iba la construcción.
1: Vamos a música y regresamos con más aquí en La Qué Buena.
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2: Son las 3:45.
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1: ¡Llamando y ganando! Buenas tardes, Oli.
2: Ok, bueno.
3: Aquí suena, qué buena, 92.9.
2: Ah, hombre, esta llamada merece un...
4: ¡Wow!
2: ¡De toda la pandilla!
1: ¿Quién habla?
3: Alondra.
2: Hola, Alo, ¿cómo estás?
3: Bien.
2: Guapa, bien. ¿De dónde nos estás llamando?
3: De Chimalhuacán.
2: Ok, ¿lista para jugar?
3: Sí.
2: Allá es la frecuencia 92.9. Márcala en tu teléfono, mi amor, para que participes.
1: Apóyame, manito. Vas.
0: Adivina y gana.
1: Adivina y gana. No, o sea, adivinanza, mi querida Alondra.
2: Ay, no.
1: ¿Estás no. lista?
3: Sí.
1: Sí, perfecto.
2: Va a estar fácil, facilita de Facilandia, Chitara. Vas llegando, mi amor.
1: Ok, de buena, échale, que está bien.
2: Échale ganas, para que se lleven más dinero, anda.
1: Perfecto,
2: anda.
1: Mi querida Alondra, ¿qué es lo que hace una abeja en el gimnasio?
0: 5, 4, 3.
2: ¿Cómo?
1: ¡Sí! ¡Zumba!
2: ¡Sí!
1: ¡Bien!
2: Es una abeja muy fitness.
1: Muy fitness, exacto. No como nosotros, que somos de fitness de semana. La abeja sí es fitness. Oye, mi querida Alondra, ¿lo duplicamos?
3: Va.
2: Órale. Ah. Por mil pesotes, ¿qué te parece, Alo?
1: A ver, ¿vas o voy, pollo?
2: No, dale.
1: ¿Sí? ¿Que se lleve mil pesos?
2: Que se lleve mil pesos, que se lleve mil varos.
1: Perfecto, ok, entonces presta atención, mi querida Alondra, porque...
2: ¡Ay, qué nervios, qué nervios!
1: Un huevo en el techo, ¿ok? ¿Hacia dónde se va el huevo?
0: 5.
2: ¿Cómo, cómo?
1: Un gallo pone un huevo en el techo, ¿hacia dónde se va?
0: 5.
1: O sea, ¿hacia 4, qué lado cae, pues?
0: 3.
2: Hacia el piso. ¿Cómo?
1: No alcanza a escuchar, pollo.
3: Los gallos no ponen huevos.
2: Ay, mi amor, pero si quieres después del cero.
1: Es que ya había sonado la chicharra.
2: Ah, dijo que hacia el piso.
1: Es como que alguien le estaba llamando. Ajá, no. Ay, ajá.
2: Aparte, tú no sabes qué huevo se le cayó al gallo, porque no los ponen, pero sí los necesitan.
1: No, espérate. Yo digo que Alondra primero dijo, pues al piso, y luego alguien le dijo, o la ayudó. Oh.
2: Ah. ¿Qué pasó con eso, mi amor?
1: Ay, Dios mío.
3: Otra oportunidad.
1: No,
2: otra oportunidad.
1: Sí, pero cuando nos vuelvas a marcar.
2: ¿Va? Oh. Que se fue al piso.
1: ¿De qué huevos estábamos hablando?
2: No, pues, qué gallo tan gallo, ¿eh? Mira, que le arrastraran ya es una proeza, ¿eh?
1: Un gallo de esos.
2: Cuídate, Alo.
1: Besos.
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2: ¡México! Ya nos vamos.
1: ¿Cómo crees?
2: Se acabó Llamando y Ganando por hoy, Chitarita, pero mañana.
1: Mañana llegamos a las 2 de la tarde. Síganos en las redes sociales.
2: @Karina Angulo.
1: Hay merengues.
2: Y este servidor como @SoyElPolloLópez. Es el último día de agosto. Pórtense bien, se quedan con el chinche Fercho. ¿Qué vas a comer, Chitarita?
1: Voy a comer pollito, lo siento, pollo, pero voy a comer pollito.
2: No, tú sí sabes,
1: ¿tú?
2: ¿Eh? Tú sí sabes lo que es bueno.
1: ¿Sí? ¿Y tú?
2: Yo luego te digo, porque... Mira, ya me llegó mi comida.
1: Ah, ya. Ah, ya. Ay, mira, te habías tardado.
2: A gusto.
1: Disfruta tus nuececitas, ¿verdad?

0: Camarón para el caldo y pápalo para el taco. Cerramos la cortina a la mitad. Mañana martes vamos a iniciar el nuevo mes, mes patrio. ¡Qué chido! ¡Vámonos! Gracias, Pollo. Gracias, Chitara. Y aquí suena. Esto fue Llamando y Ganando. Cuídense mucho. 3:57. Se quedan con el Chinche Fercho.
1: La temperatura.
0: Tenemos 23 grados. Gracias, equipo. ¡Adiós!
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1: Chinche Fercho, Chinche Fercho, Caimán, no puedes poner la de Corazón Duro de Bronco. Y aquí suena La Qué Buena 92.9.
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1: Buenas tardes, ¿cuál propones? Hola.
2: ¿Qué volás ese mi chinche Fercho? ¿Cómo andas?
1: Bien, bien, bien.
2: Compláceme, por favor, no ha llovido. Una canción, la de cuando sufre un corazón de la dinastía de Tuxantla. Y aquí suena La Qué Buena 92.9.
1: Gracias, se va la chitara. Se va Pollito López y Mendoza. Regresa mañana 2 de la tarde en Llamando y Ganando. Son las 4:15.
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0: está el gran Jaime Guzmán, Grupo G, se llama He Seguido Tus Pasos. Un abrazo a esta rola que se grabara allá en el aniversario del Grupo G en La Presa, en el Estado de México. ¿Cómo están? Soy Fernando López, soy arroba chinchefercho, chinchefercho. Feliz y extraordinario lunes. Es el último día de agosto, mañana. Comenzamos el mes patrio, el mes muy mexicano, aquí en La Que Buena 92.9. El Ganso González está en el Master Digital. Allá en la producción está la hermosa, ¿cómo se llama? Ah, Sandy Bombón. Un abrazo. Y está también la extraordinaria Tesli Tesla. Un abrazo. Arrancamos. Vamos con billete, papá, billete. ¿Quieres billete? Vamos al miau de La Que Buena, el gato de La Que Buena. 55 51 66 8 92 9, 55 51 66 8 92 9. Márcale. ¿Quieres billete? Son 200 varos. No. Sí, 200 varos por gato. Va, cámara. 200 varos por miau de La Que Buena. Está facilísimo. El gato lo vas a ver en tu teclado numérico del 1 al 9. 1, 2, 3, 4, 5, 6, 7, 8, 9. Y listo. Así podemos hacer los círculos o los taches según los números. Buenas tardes, La Que Buena. Hola.
1: Bueno.
0: ¿Quién habla?
1: Habla Beto.
0: ¿Qué pasó, mi Beto? ¿De dónde llamas, Beto?
1: De aquí de Xochimilco.
0: Un abrazo. Oye, ¿qué tal? Llovió perrón, ¿no?
1: Fue leve.
0: Levesón, fíjate que dejé abierta la ventana de mi nave. Y traigo ahorita todo el trasero mojado. No, ahora sí me pasé de... Son las 4, no puedo decir. ¿Eh?
1: Te lo limpio si quieres.
0: Está aquí en el estacionamiento de Radiópolis. ¡Sale, mi Beto, arráncate!
1: Vamos con el 3.
0: Cámara, yo me voy con el 5, carnal.
1: Siete.
0: Sobres, yo me voy con el 8, carnal.
1: Vamos con el 9.
0: Muy bien, me voy con el 2, 7, planché el traje 2, 5, 8.
2: Estúpido.
0: ¿Por qué?
1: Ah, no, pues sí, ¿verdad?
0: Un abrazo, mi Beto. Bueno, hola, qué buena, hola, hola. ¿Quién habla?
3: Aquí suena La Que Buena.
0: Eso, carnal, ¿quién eres tú?
3: Yo soy Jorge, ¿y tú?
0: ¿Qué pasó? Yo soy el Chinchefercho, Chinchefercho. ¿Qué pasó, mi George? ¿De dónde llamas?
3: De aquí de Zapando, Zaragoza.
0: Cámara, mi George, arráncate.
3: 3.
0: Fierro, viejón, me voy con el 1.
3: 9.
0: Fierro, me voy con el 3, carnal. Que diga con el 6.
3: Ah, ya estaría planchado.
0: No, o sea, no me puedo ir con el 3 porque tú escogiste el 3, entonces...
3: El 5.
0: Sobres y sas, me voy con el 7, carnal. Vas, vas, vas, vas, mi George, vas. Todavía queda el 2, 4 y 8, carnal.
3: No, el 4, para que no gane.
0: Pues entonces me voy con el 2, carnal. Pues qué...
3: Ya bailamos.
0: Un abrazo, carnal. Estamos con otra. Buena, hola, qué buena, hola. Abrazo a la gente de Atizapán. ¿Quién habla?
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0: punto. Eso, carnalito. ¿Cómo te llamas?
4: Humberto.
0: Mi Humbert, ¿de dónde llamas?
4: De Toluca.
0: Un abrazo a la gente de Toluca en el Estado de México. Carnal, arráncate.
4: 5.
0: Venga, me voy con el 7.
4: 2.
0: Me voy con el 9 de La Que Buena 90.
4: ¿Qué el 1?
0: ¿El 1? Me voy con el 8. Vas, carnal.
4: 4.
0: Sobres, me voy con el 5. Y oye, yo gané, ¿no? Ya.
2: Estúpido.
0: Yo ya gané. El 7, 8 y 9, ya te planché el traje. Humberto, un abrazo allá en Toluca. Voy a la pausa. Regreso. Te ves, se queda el miau de La Que Buena con billete. Más adelante viene el basta. Más adelanta. Más adelanta. Bien, soy.
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0: Soy. 4.27.
5: La temperatura.
0: 20 grados centígrados.
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9: Las 4:33.
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1: Buenas tardes, ¿cuál propones?
2: Aquí suena La Qué Buena 92.9. Chinche bebé, complácame con la de Diamante de Montes de Durango, por favor. Saludos.
1: Del catálogo Qué Buena Rola, aquí está el Montes de Durango. Se llama Goodbye My Love.
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1: Cumbia, cumbia, cumbia. Son las 4:42. Aquí están Junior Clan y además mis amigos de Aarón y su grupo Ilusión. Se llama Sin Aire, 4:42.
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1: la pone. Las 4:42.

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1: Buenas tardes, La Qué Buena. ¿Cuál propones?
2: Buenas tardes, Chinchefercho.
1: Chinchefercho.
2: Quiero proponer la canción Háblame de Ti de la banda MS. Un saludo a mis compañeros de control de calidad.
1: Pues mira, soy soltero. Nací un 29 de mayo de 1991. Soy locutor de radio. Y son las 4:46.

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1: Buenas tardes, son las 4:49.
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1: 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Buenas tardes, la que buena, hola.
7: Aquí suena la que buena, 92.9.
1: ¡Sí, muy bien! ¿Cómo te llamas, corazón?
7: Diana Castillo González.
1: ¿De dónde llamas, Diana?
7: De Chimalhuacán, Estado de México.
1: ¿Hasta Chimalhuacán, corazón?
7: Sí.
1: Te mandamos un beso. ¿Para quién quieres boletos, mi vida?
7: Para Pedro Fernández.
1: ¡Va, cámara! Nos vamos a ver al gran Pedro Fernández. No es a colgar, nada más grita bien fuerte como se dice allá en Chimalhuacán.
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1: Señores, voy a echar tacón. Viene el gran Martin Campos. ¡Mis brodies! Ahí se los encargamos con salsa cumbiando de...
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1: Regreso 6 de la tarde con billete en las 9 de la que buena 92.9. Hay billete, papá, billete 6 y las 5.
9: La temperatura.
1: 20 grados centígrados.
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2: 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Ya son las 5:04, mis brodies. A marcar 55 51 66 8929. Vamos a complacerte aquí en

0: Son las 5 de la tarde con 8 minutos. ¿Cómo están? Qué gusto estarles saludando en este lunes. Lunes de regreso a clases. Lunes donde ya usted se libró de los chamacos. Y bueno, pues todos los maestros ya llegaron bien estresados a sus casas. Me encanta estar en este horario después del Fercho porque mira, siempre me deja regalos. Ahorita me dejó unas gomitas. No, qué... ¡Qué barba! ¡Ah, son del jefe! ¡Ah, mira nada más! ¡También regalo! ¡Qué padre! ¡Gracias! Oigan, pues, ya estamos listos para complacerles aquí en su programa Salsa, Salsa, Salsa, Salsa.
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0: ¡Ese mero! ¡Vamos a la multilínea! Yo soy Martín Campos Ebrodi, ya listo para complacerte. ¡Hola, la qué buena! ¡Buenas tardes!
2: Hola, buenas tardes.
0: ¿Qué onda, mi Brody? ¿Quién habla?
2: Fabián González.
0: ¿De dónde nos marcas, Fabián?
2: Aquí de Naucalpan.
0: ¿Qué andas haciendo, mi Fabián?
2: Aquí trabajando con toda la banda.
0: Está, ¿en qué trabajas, carnal?
2: Un almacén.
0: Ah, ok. Muy bien, mi Fabián. ¿Ya comieron ahí en el almacén o qué?
2: Ya comimos, ya.
0: Ya ahorita ya les dio el mal del puerco, ya nada más esperar a que den las 6 y vámonos.
2: Exactamente.
0: Oye, mi Brody, pues para que se la lleven más rica, ¿qué te vamos a poner?
2: A ver si me puedes complacer con la canción de Asia de Willy Colón.
0: Rolón. ¿Dedicada para quién?
2: Para toda la banda de aquí del almacén, para el Capi, para Adrián.
0: Ajá.
2: El John y Panchito que van llegando de repartir.
0: Va. Pues bueno, ahorita se las ponemos. En Naucalpan me dijiste, ¿va?
2: Así es, afirma.
0: Y allá en Naucalpan, ¿cómo se dice?
2: Aquí suena la que buena 93.9.
0: ¡Es con Toño! ¡Hola, la que buena! Buenas tardes.
3: ¿Qué onda, mi Brody? Buenas tardes.
0: ¿Qué pasó, mi Brody? ¿Quién habla?
3: Ya sabes, Huguito de Tlalpan.
0: ¿Quién, perdón?
3: Huguito de Tlalpan.
0: ¿Cómo estás, mi Huguito?
3: Bien, mi Brody, ¿tú qué traes?
0: ¿Qué tal? ¿Cómo va el tráfico por allá por donde andas?
3: No, todavía no salgo. Sí,
0: no, manches, mejor ni salgas, ¿eh? Tlalpan está asqueroso. Pero bueno, ya ni hablar, ya estamos acostumbrados, ¿a poco no?
3: Sí, mi Brody.
0: Ah, pues ya, ¿qué le hacemos? Gajes del oficio, mi Brody. Oye, mi Brody, ¿qué rola quieres escuchar?
3: Quiero que me pongas Almas Gemelas, mi Brody.
0: Vámonos, ¿andas enamorado?
3: Dedicada.
0: ¿Cómo se llama?
3: Para Angélica Potero, que me está escuchando de allá de Iztapalapa.
0: ¡Vámonos! ¡Va! ¡Ahorita se la ponemos! Ahí está, dedicada especialmente. ¿Es tu novia? ¿O apenas andas ahí queriendo?
3: Es mi amor imposible. Me ama, pero no lo acepta.
0: O sea, pero ¿qué tan imposible lo ves? O sea, ¿crees que de plano no se dé o que va a caer?
3: Va a caer.
0: ¿Cuánto tiempo le das para que caiga?
3: Pues después de su cumpleaños, yo creo que...
0: ¿Cuándo es su cumpleaños?
3: El sábado, mi brother.
0: Ah, no, pues sí. Sí, se arma. Ya estás, mi Brody, ya canta el pan, dime bien fuerte cómo se dice.
3: Aquí suena la que buena 92.9.
0: ¡Súbele, mi Robert! ¡Vámonos! Esto es Asia, Willy Colón.
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1: Tema de enamorados en esta tarde. Que suene controversia. Esta es para dedicarla. Esta es para que la saques a bailar. Esto es Almas Gemelas.

0: Son las 5 de la tarde con 22 minutos. Nos llegan muchos mensajes a través del WhatsApp 55 51 66 8 9 2 9. Brandon nos pide Paloma Jena para sus papás que están trabajando. Brian nos pide la canción de Si No La Tengo, de Los Diablos Locos. Francisco, la cumbia de Los Niños Pobres para la gente del Mercado Hidalgo en La Doctores y la gente del Mercado del Molino y Cananea en Iztapalapa. Saludos a todos los mercados que ya a esta hora ya empiezan a limpiar, ya empiezan a barrer, ya algunos ya empiezan a bajar las cortinas, ya muchos se van a descansar, otros le marcan a su mujer y dices, ¿qué crees? Que hoy me tocó doble limpieza, voy a llegar tarde, y pues ya se van al cine.
1: Voy a con
0: la de las verduras. ¡Hola, la qué buena! Buenas tardes.
2: Buenas tardes.
0: ¿Qué tal? ¿Quién habla?
2: Beto.
0: ¿Cómo está, don Beto?
2: Da todo dar como ustedes.
0: Eso es todo, don Beto. ¿De dónde nos está marcando usted?
2: Ahorita estoy marcando de la colonia Doctores.
0: ¿Y qué anda haciendo, don Beto?
2: De aquí, esperando a ver a quién las mi tía se hace responsable. Es mi madrina, pero no invita a nada, ni un refresco, ni nada.
0: Uy, no, pues aunque sea un taquito, un un refresquito, algo.
2: La escogió mi jefe. Nomás cogió a lo puro, como dice la canción, a lo pendejo.
0: ¡Ay, no! Agua, o sea, oiga.
2: Mucha conada.
0: Oiga, ¿y qué canción quiere escuchar en esta tarde?
2: Yo quisiera escuchar, espéreme.
0: Ajá, a ver.
2: Una aventura de Grupo Niche, dedicada a todas las mujeres.
0: A todas las mujeres hermosas. Va.
2: De las Doctores.
0: Y allá en la Doctores, dígame bien fuerte cómo se dice.
2: Aquí suena la qué buena, 92.9.
0: ¡Eso! No, sí se pasó de sincero, ¿eh? Hasta me espantó. ¡Hola, la qué buena! ¡Buenas tardes! ¡Qué bárbaro! Bueno, que creo que ya hasta aquí llegó Salsa Cumbiando. Bueno, nos despedimos en esta... ¡Hola, la qué buena! ¡Buenas tardes!
3: ¡Hola, hola, Brody!
0: ¿Qué pasó, mi Brody? ¿Quién habla?
3: El buen Benny de la ambulancia.
0: ¿Qué pasó, mi Benny? ¿Qué andas haciendo?
3: Pues aquí en el módulo de ambulancias esperando.
0: Ah, sí, oye, que tú te la pachangueas bien chido, ¿eh? Oye, cuando no haces nada así, ¿te echas un sueñito ahí en la camilla de la ambulancia o...?
3: No, nada más me quedo sentado esperando.
0: Pero sí hay posibilidad de echarte un sueñito.
3: Una pestañita.
0: Ah, una pestañita, pero en tu asiento.
3: Ah, en el copiloto.
0: Y luego pone este audio a todo volumen ahí en la ambulancia. Y ahí... Para sacar pa'l kilo. Oye, mi Benny, ¿qué rolita quieres escuchar en esta tarde?
3: ¿Qué te parece si esta tarde escuchamos algo de Omar Alfaro?
0: Omar Alfano, ¿cuál vas a querer de Omar Alfano?
3: La de Pobre Seductor.
0: Va, ¿dedicada para quién?
3: Pues no es que iba dedicada, pero sí puedo mandar un saludito.
0: Claro.
3: Para mi amiga Melanie.
0: Ok, Melanie, ¿en dónde nos escucha Melanie?
3: Ahorita en Ciudad Neza, porque está de descanso.
0: ¡Ah, qué rico! Y Melanie, ¿sí escucha normalmente Salsa Cumbiando? Le dijiste, ponle a Salsa Cumbiando.
3: Ya le dije, le invité a escuchar el programa.
4: No quiero.
0: Ojalá que se quede aquí en Salsa Cumbiando. Melanie, todo para que veas cómo te consentimos, te vamos a poner tu canción.
4: No quiero.
0: ¡Mi Benny, allá la ambulancia! ¿Cómo se dice?
3: Aquí suena la qué buena, 92.9.
0: ¡Eso es, Toño! 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No te despegues de la qué buena, porque podrás ser tú quien se lleve una dedicada sorpresa con la qué buena 92.9. ¡Vámonos! A una pequeña pausa y ahorita regresamos, ¿eh? No te despegues. Seguimos con más aquí en...
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0: Son las 5:27.
5: La temperatura.
0: 21 grados.
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19: Grupo Niche sin sentimientos. Ya son las 5:32.

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1: Esto es Pobre Seductor. Son las 5 de la tarde con 36 minutos. Mis brodis, esta tarde estamos disfrutando tarde de lunes aquí en

5 de la tarde con 42 minutos, 5 con 42, mis brodies. Oigan, viene el top 3 del día de hoy. Ya lo sabe que ponemos a competir 3 canciones de algún artista, de alguna temática, de lo que se nos va ocurriendo. Pero hoy vamos a repetir que va a ser top 3 las que el público quiera poner a competir. Así que márcanos al 55-51-668-929. Hoy tú vas a elegir qué rolas vamos a poner a competir y las vamos a estar recibiendo ahorita fuera del aire. 55-51-668-929. Y a continuación, mis brodies, tenemos una canción de estreno el día de hoy. La verdad es que me da muchísimo gusto porque es un gran cantante, una de las mejores voces que tenemos en nuestro país. Y a continuación vamos a presentar su más reciente tema. Así que escúchalo, disfrútalo. Si te gusta, queremos que lo empieces a pedir aquí en Salsa Cumbiando. Es ni más ni menos que nuestro gran amigo Jan Vargas, la orquesta loca de Jan Vargas. A ver si te atreves. ¡Súbele!

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1: Mis brodis, hoy dijimos que el top 3 lo iba a elegir el público. Ya tenía como 3 meses, 4, como un año, yo creo que no poníamos al público a elegir las canciones del top 3. Y hoy vamos a abrirles el micrófono para que ustedes pongan las canciones a competir en el top 3. Vamos a la línea número 1. Hola, la que buena, buenas tardes.
2: Hola, Brody, buenas tardes.
1: ¿Qué onda, mi Brody? ¿Quién habla?
2: Hola, Giovanni.
1: Giovanni, ¿qué canción es la que vas a poner a competir en el top 3?
2: Yo propongo la de Mil Años.
1: Y si gana, ¿a quién se la vamos a dedicar?
2: Para Sandy la Bombón.
1: ¡Vámonos! ¡Vámonos!

0: sea la primera, 1000 años. Hola, la qué buena, buenas tardes.
1: Hola, Brody, buenas tardes.
0: Hola, ¿quién habla?
1: Lola.
0: Preciosa, ¿de dónde nos marcas, Lola?
1: De Tláhuac.
0: De Tláhuac. ¿Y con qué canción vas a participar, Lola?
1: Yo quiero proponer la de ¿A dónde va José?
0: ¿A dónde va José? ¿Dedicada para quién, si gana?
1: Si gana, se la dedico a mi esposo Roberto.
0: ¡Vámonos, Roberto! ¿A dónde va José tan solo? Y en el tercer lugar tenemos... ¡Hola, la qué buena! ¡Hola, hola!
2: Hola, ¿qué tal?
0: ¿Qué tal, mi hola. Brody? ¿Quién habla?
2: Soy Leonardo.
0: Leonardo, ¿de dónde te reportas, Leo?
2: Desde Coajimalpa.
0: Mi Leo, ¿con qué canción crees ganarle a estas otras dos?
2: Yo quiero proponer la canción de Idilio de Willy Colón.
0: Y si gana, ¿para quién va dedicada? Esa se dedica, ¿eh?
2: Esa es para mi novia, Diana.
0: Dianita en Coajimalpa.

0: voz. ¿A dónde va José Idilio? Hola, la qué buena, buenas tardes.
1: Voy a votar por Duilio, la tercera.
0: Idilio se lleva el primer voto. Hola, la qué buena, buenas tardes. Hola, hola.
2: Hola, Martín.
0: Hola, preciosa, ¿quién habla?
2: Karina Antiveros, Martín.
0: Cari, ¿por cuál vas a votar?
2: Idilio.
0: ¡Ya dijo Cari! Dulio David Nováez, dos votos en estos momentos contra Mil Años. ¿Y a dónde va José? Hola, la qué buena, buenas tardes.
3: Hola, buenas tardes, Brody.
0: ¿Qué onda, mi Brody? ¿Quién habla?
3: Habla Miguel Soriano aquí de Iztapalapa.
0: Miguelón, ¿por cuál vas a votar?
3: Vamos, por Idilio.
0: No manches, ¿ya así directo?
3: Directo, directo.
0: ¿Y a quién se la dedicamos? ¿No les dio batalla, Idilio?
3: Aquí en la carpintería Soriano que te estamos escuchando, Brody.
0: Pues que le suban todo a su radio allá y que se escuche bien fuerte, porque estamos bailando al ritmo de

0: ya nos vamos, pero se quedan ni más ni menos que con las rolas que cuentan para tu cuenta. Las que cuentan. Ya son las 5:55.
1: La temperatura.
0: Yo soy Martín Campos y Brody, los dejo con 20 grados.
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0: 2017, la presidenta Claudia Sheinbaum encabezó el arranque de la Estrategia Nacional de Atención a la Salud Mental para los Jóvenes, el ABC de las Emociones, que tiene como objetivo apoyar a las y los jóvenes de tercer año de secundaria y de bachillerato para cuidar y atender su bienestar emocional a través de tutorías de una hora a la semana y la distribución de 16 millones de guías para estudiantes, docentes, padres y personas cuidadoras. La jefa de gobierno de la Ciudad de México, Clara Brugada, entregará mañana su segundo informe de gobierno y el 14 de octubre se presentará ante el Congreso local. Entre otros puntos, el documento destaca la realización de casi 40 mil obras en espacios públicos y 53 mil acciones de vivienda, al igual que la modernización de la línea 1 del metro. En los deportes, Lionel Messi hizo oficial su decisión de retirarse de la selección de Argentina. El futbolista expresó: "Fue una decisión que dolió y duele en el alma, pero entiendo que es el momento. Les juro que siempre dejé todo por esta camiseta".
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